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3: Amigas y amigos de Canciones Lejanas versión latina. En primer lugar, les saludo. En segundo lugar, agradezco su sintonía. Y en tercer lugar, le pido disculpas. O voy un poco más allá. Le pido perdón. Hoy entregamos un tributo a un extraordinario e inmortal cantautor mexicano, dueño de una carrera simplemente notable. Hablo de Alberto Aguilera Valadez, o simplemente Juan Gabriel, artista que naciera un 7 de enero del año 1950 y que falleciera un día como hoy, 28 de agosto del año 2016. Y usted dirá, ¿por qué este caballero va a pedir disculpas o perdón? Porque no podemos condensar en solo 60 minutos la historia musical de Juan Gabriel. Ni siquiera nos da para 2, 3, 4, 5 programas. Quedaríamos debiendo clásicos del inolvidable Divo de Juárez. Así que desde ya, me pongo el parche antes de la herida, como se diría popularmente, para que usted nos pueda disculpar, nos pueda perdonar, si por el motivo que sea, no aparece su canción favorita de Juan Gabriel. Dicho lo anterior, vamos a comenzar de inmediato este homenaje al inmortal Divo de Juárez, con el que es considerado su primer gran éxito del año 1971. No te

Alberto Aguilera Valadez nació un 7 de enero del año 1950 y falleció un día como hoy, 28 de agosto del año 2016. Alberto Aguilera Valadez tuvo su primer nombre artístico como Adán Luna, para después hacerse llamar Juan Gabriel, quien es considerado uno de los artistas con mayor éxito en América Latina, como también es considerado uno de los mejores compositores y personajes más conocidos en el medio musical no solo de México, sino que de América Latina. Sus ventas totales se estiman en más de 100 millones de copias en todo el mundo, lo que le convierte sin lugar a dudas en uno de los artistas más importantes, más influyentes de la historia de la música. Juan Gabriel nos invita a viajar, en este caso al año 1974, para recordar su cuarto álbum de estudio, de nombre Juan Gabriel con el Mariachi Vargas de Tecalitlán, una producción musical que nos dejara muchísimas canciones que se convirtieron en éxito, pero sin lugar a dudas destaca de manera puntual una canción creada por Juan Gabriel y que se convirtió en uno de los grandes clásicos, no solo de su repertorio, sino que de la historia de la música de México y de América Latina. Se me olvidó otra vez, en la voz de Juan Gabriel.

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1: Somos Canciones Lejanas, versión latina, celebrando en el día de hoy el talento de un artista categoría inmortal, como es el caso de Juan Gabriel, reiterando que este artista nació un 7 de enero del año 1950 y falleció un día como hoy, 28 de agosto del año 2016. La obra de Juan Gabriel, para que se haga una pequeña idea, abarca más de 1.800 creaciones que han sido traducidas a idiomas tan diversos como el turco, el alemán, francés, italiano, japonés, griego, portugués, inglés y créame, un largo etcétera. Canciones que han sido interpretadas por más de 1.500 artistas y grupos a lo largo y ancho del mundo, por lo que fácilmente se deduce que Juan Gabriel es el compositor hispano más interpretado y versionado a nivel mundial. Juan Gabriel, nuestro invitado del día de hoy, a Canciones Lejanas versión latina, nos invita a recordar una canción que formara parte de su álbum Recuerdos del año 1980, sin lugar a dudas, otro de sus grandes clásicos, el Noa Noa, junto a Juan Gabriel.

Somos Canciones Lejanas, versión latina, para continuar con otro de los grandes e inolvidables éxitos de Juan Gabriel. Vamos a quedarnos en 1980 con su producción musical Recuerdos para destacar esta canción, He venido a pedirte perdón.

viajar al año 1980 para recordar de Gabriel con el mariachi de América el siguiente éxito. Antes, una pequeña salvedad. Era tal el nivel de creación de Juan Gabriel, tan prolífico para entregarnos diversas canciones, que no sorprendía que en un mismo año nos entregara no una, no dos, sino que en algunos casos tres producciones musicales. De su 15º álbum de estudio, Juan Gabriel con Mariachi, escuchemos Inocente Pobre Amigo.

Somos Canciones Lejanas, versión latina. Para continuar con este tributo a Juan Gabriel, nos encontramos con una canción que formara parte de su álbum Ella, del año 1980, su 16º álbum de estudio. Una canción que a comienzos del nuevo milenio alcanzara una dimensión muy especial en una versión nueva que entregara en aquella época Juan Gabriel, pero reiteramos, es una canción que corresponde al año 1980. Te sigo amando. Que seas

0: Porque los clásicos también merecen un descanso. 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
5: Son las 8 horas 34 minutos.
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9: Avanza rápidamente la hora y tras la pausa ya estamos de vuelta con más Canciones Lejanas, versión latina. Antes de seguir con la música, la invitación para que usted pueda comunicarse con nosotros, nuestro servicio de Facebook, Programa Canciones Lejanas, el correo electrónico, contacto@cancioneslejanas.cl y nuestro WhatsApp, +569-8844-9167, +569-8844-9167. Vamos a continuar con este homenaje, con este tributo a Juan Gabriel. Lo hemos dicho en más de alguna oportunidad, un artista tan prolífico, tan talentoso, que no solamente su capacidad creativa de canciones le permitió entregarnos éxitos en su voz, sino que también en su momento tuvo la oportunidad de componer, de crear canciones para otros artistas. O también se dio el caso que muchísimas figuras se atrevieron en su momento a interpretar clásicos de él. Son tantos los artistas que se nos vienen a la mente que ya sea recibieron una canción de Juan Gabriel o entregaron su propia adaptación. Alejandro Fernández, Pandora, Ana Gabriel, Luis Miguel, Cristian Castro, Lucía Méndez, Rocío Dúrcal y créame, un largo, un extenso etcétera. Vamos a iniciar este nuevo bloque siguiendo, reitero, con el homenaje a Juan Gabriel con esta bellísima canción del año 1981, Con tu amor.

Estamos en el día de hoy compartiendo junto a ustedes esta selección de grandes e inolvidables éxitos, celebrando la música de un artista excepcional, como también inmortal, como es el caso de Juan Gabriel. Antes de continuar con la revisión de otro de sus clásicos, quisiera reiterar lo que comentamos al comienzo del programa del día de hoy. Este tributo a Juan Gabriel es particularmente difícil cuando nos encontramos con más de 1800 creaciones, con una cantidad impresionante de éxitos y de clásicos, que intentarlos resumir en solo un programa, créame que es muy difícil. Cierro el paréntesis para volver a la música, y en este caso nos encontramos con un disco publicado en el año

1984 y que escuche bien. Con este disco Juan Gabriel logró lo que ningún artista mexicano ha conseguido hasta el día de hoy: mantenerse en el primer lugar de popularidad por 18 meses, por un año y medio en el número uno estuvo el vigésimo álbum de estudio de Juan Gabriel de nombre Recuerdos 2. No por nada, esta canción nos entregó uno de los grandes clásicos de Juan Gabriel del año 1984, Querida.

Estamos compartiendo junto a ustedes esta emisión de Canciones Lejanas, versión latina. Vamos a continuar con lo que es esta selección de grandes e inolvidables éxitos de Juan Gabriel, con una canción que formará parte de su álbum Pensamientos, el álbum número 28 de Juan Gabriel, publicado en el año 1986. Con esta producción musical, Juan Gabriel tuvo un periodo de 8 años de silencio a nivel de disco debido a conflictos legales con su disquera RCA en pos de recuperar su patrimonio y sus derechos de autor. Recién Juan Gabriel volvería al mundo de la música en lo que es una grabación de un disco 8 años después, en 1994. De su álbum Pensamientos, del año 1986, recordemos otro de los grandes clásicos del Divo de Juárez, Hasta que te conocí.

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1: Se da cuenta cómo avanza rápidamente el tiempo y continuamos compartiendo junto a ustedes esta selección de grandes e inolvidables clásicos de Juan Gabriel. Hace un instante lo comentaba de su producción musical Pensamientos. Juan Gabriel se enfrascó en lo legal con su sello de siempre, RCA, para recuperar su patrimonio a nivel artístico y sus derechos de autor. Esto llevó a que hubiese un silencio musical de Juan Gabriel durante 8 años, sin poder grabar un disco, hasta que en el año 1994 se conoció su álbum Gracias por Esperar, una producción musical que obtuviera algunos de los premios más importantes que entrega la industria y obviamente lograra millonarias ventas en México y en buena parte de América Latina. De este álbum, Gracias por Esperar, recordemos el que fuera el primer sencillo publicado en el mes de mayo del año 1994. Pero qué necesidad, junto a Juan Gabriel.

0: de Juan Gabriel. Vuelvo y repito a lo que hemos dicho en más de alguna oportunidad en el programa del día de hoy. Intentar reducir, intentar condensar en un solo programa algunos de los grandes éxitos de Juan Gabriel es literalmente imposible. Vamos a comenzar a cerrar este tributo a Juan con una canción que diera título a una producción musical publicada en el año 2000, su álbum número 27. Escuchemos y recordemos Abrázame Muy Fuerte, junto a Juan Gabriel.
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Y con esta bellísima canción del año 2000, Abrázame Muy Fuerte, despedimos el programa del día de hoy. Lo dijimos al comienzo del programa y lo reiteramos. Asumimos su molestia, su enojo, porque esta otra, o quizás esta otra canción de Juan Gabriel, que es su favorita, no estuvo en nuestra pauta. Ahora, reitero lo dicho, son tantos los clásicos que nos dejó en vida y más allá de su muerte Juan Gabriel, que nos faltarían programas para poder entregar el tributo que se merece el inmortal divo de Juárez. Muchísimas gracias por la sintonía y será hasta una próxima emisión de este, su espacio de recuerdos y clásicos, canciones lejanas, versión

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1: Son las 9:00 a.m, 3 minutos.
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0: Son las 9 de la noche, 32 minutos.
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0: Son las 10 de la noche.
1: En la radio Estuario FM de la comuna de Cochamó, escuchamos la efeméride musical de hoy. Aileen Regina Edwards nace en Windsor, Ontario, un día como hoy, 28 de agosto, pero de 1965. Conocida artísticamente como Shania Twain, es una cantautora, actriz y personalidad televisiva canadiense. El estilo de su música se mueve entre el country, el pop y el rock. Esto es Shania Twain. Escuchamos You Are Still the One.

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0: Son las 10 de la noche, 17 minutos.
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0: Son las 10 de la noche, 31 minutos.
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0: Son las 11 de la noche, 30 minutos.
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0: Son las 12 horas, un minuto.
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2: Fuertes vientos con características de tornado se registraron en las últimas horas en el Ñuble. Hay afectaciones en techumbres y corte de luz en Yungay, también en otras comunas de la región. Sin detenidos sigue la investigación por el crimen de un carabinero de civil en Renca. La venta de un artículo por Marketplace sería el contexto del homicidio. A la cárcel de alta seguridad fueron trasladados el Turco y el Gocho, vinculados a una facción del Tren de Aragua y acusados de planificar el crimen de Ronald Ojeda. El juicio oral por el caso será en octubre. En prisión preventiva quedó el hombre de 53 años imputado por el atropello con muerte de la cineasta Paz Ramírez. La fiscalía comprobó que el detenido consumió alcohol previo a manejar a exceso de velocidad. Con la misma cautelar quedaron dos carabineros detenidos por dar muerte a un cantante de hip hop en Padre Las Casas. El INDH ofició al gobierno por el caso. La persecución penal no puede ser a cualquier precio, dijo en Cooperativa el fiscal nacional, en medio de los reparos a la reforma de seguridad. El gobierno pide avanzar en la iniciativa. El desempleo anotó su número más alto en 5 años, llegó a 9,5%. Se perdieron 16.000 puestos de trabajo en un año. El Servicio Nacional de Migraciones embargó las cuentas de la aerolínea JetSmart, que acumula multas por casi 800.000 millones de pesos. En el mundo, a casi 2.500 aumentan los desaparecidos en Nepal, mientras que los sobrevivientes lloran la pérdida de familiares. Trump selló con Venezuela el mayor acuerdo petrolero mundial. Y en los deportes, Tomás Barrios ya conoció a su rival para su debut en el cuadro principal del US Open. Cobresal venció a Palestino en el arranque de la fecha. Colo Colo y la U juegan el domingo, la Católica el lunes.
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2: ¿Cómo están? Buenas noches, bienvenidas y bienvenidos a esta edición del diario de Cooperativa que hacemos desde un Santiago con nubosidad parcial, 8,6 grados actualmente. Se espera una mínima de 5 y una máxima de 20 para esta jornada. Cielos parciales en la mañana, despejado en la tarde, dice Meteorología. Se espera también cielos parciales en Rancagua, espera una máxima de 19, 17 en Valparaíso, Viña del Mar, 18 en La Serena y Coquimbo y de 24 en Copiapó. A eso hay que sumar Punta Arenas, que espera una máxima de 7 en Iquique, en Coyhaique, digo, esperan 8 de máxima, en Rapa Nui esperan 21, en Juan Fernández esperan 16. De Antofagasta, incluido Iquique y Arica, esperan nubosidad, máximas entre 19 y 21 grados. Chubascos con incluso probables tormentas eléctricas entre Talca y Puerto Montt para este sábado. Las máximas no serán más allá de entre los 11 y 14 grados. 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
2: A propósito del tiempo, vamos a comenzar en contacto con el sur del país porque fuertes vientos con características de tornado se registraron en la región del Ñuble. Hay afectaciones en la zona. Christopher Espinosa, buenas noches.
4: Hola, Francisco, muy buenas noches. Sí, en el marco de este aviso meteorológico por un intenso sistema frontal que se deja sentir con fuerza principalmente en la región del Ñuble y también en el Biobío, un tornado ha provocado múltiples afectaciones en la región de Ñuble, particularmente en la comuna de Yungay.

0: Sector de Campanario, San Miguel de Itata, zonas que se han visto afectadas producto de fuertes vientos con características de tornado. Hecho ocurrido pasada las 21 horas con 30 minutos. El último reporte que ha entregado Senapred da cuenta de cerca de 15.860 clientes sin energía eléctrica en Yungay, El Carmen y Pemuco. Esto a consecuencia de la afectación sufrida por una subestación eléctrica en el sector de Cholhuán. Hay imágenes que dan cuenta, Francisco, de los daños generados producto del tornado en una planta de la empresa Arauco, es un aserradero, el de Trupán, el que se ve afectado, y múltiples viviendas particulares, principalmente en el sector de Campanario. Hemos podido tomar contacto con una persona afectada, relata en parte lo que ocurrió.
1: Sí, no solo eso, sino que hay muchos árboles, hay mucho daño, y no sé qué me habrá pasado porque estamos oscuritas, así que yo creo que ya mañana en el día vamos a saber todo el daño que causó, pero fue terrible. Fue una experiencia que no se la doy a nadie, fue terrible.
0: Fuertes vientos que han provocado toda esta situación, acompañada de una tormenta eléctrica, fuertes precipitaciones, granizos por momentos que afectan a esta zona del centro sur del país. Cristian Matus es el director regional subrogante de Senapred en el Ñuble y ha entregado un reporte preliminar.
2: Durante esta noche, producto del evento meteorológico en la comuna de Yungay, se han registrado vientos con características tornádicas que han provocado voladuras de techumbres, caída de tendido eléctrico y otros daños que están siendo evaluados, tanto por bomberos, carabineros y equipos de emergencia municipal. En este minuto se encuentran desplegados en la zona evaluando los daños. Hasta el momento se reportan daños en techumbres de algunas viviendas, una planta industrial con algunos daños, mientras se monitorea también la afectación del suministro eléctrico en las comunas de Yungay, El Carmen y Pemuco. Se mantendrá personal de emergencia evaluando los daños en los distintos sectores. Por lo pronto se refuerza que la región se mantiene con alerta temprana preventiva regional por evento meteorológico, dada esta condición también de alerta meteorológica por tormentas eléctricas con probabilidad de granizo y fuertes vientos locales.
0: El reporte que entrega Senapred, Francisco, cuando seguramente ustedes escuchan de fondo lo que suena son las intensas precipitaciones que caen a esta hora en la zona centro-sur del país, particularmente ahora en la región del Biobío, pero hemos estado prácticamente durante toda la jornada con tormentas eléctricas, con granizos que han caído y ahora intensas precipitaciones. Lo más complejo, las consecuencias que deja este tornado, seguramente ya con luz de día, Francisco, se va a tener mayor certeza de lo ocurrido en la región del Ñuble, en el límite con el Biobío. La zona más afectada hasta ahora, según los reportes, es la de Yungay.
3: Ya, eso con los reportes preliminares, porque vamos a ver qué es lo que ocurre ya con luz de día, tú decías, Christopher, en torno al balance que se pueda tener en torno a esta situación que ocurrió eso de las 9:30 de la noche, todo cuando tú decías y se escuchaba por momentos en tu micrófono, Christopher, el tema de la lluvia. De hecho, yo lo decía recién, por parte de la Dirección Meteorológica de Chile, por ejemplo, en la región del Biobío se espera toda la jornada con precipitaciones, incluso con probables tormentas eléctricas y hasta viento en algunas zonas de entre 25 y 40 kilómetros por hora, al menos durante la madrugada. Vamos a ver qué situación sigue con aquello. Un abrazo, Christopher, muchas gracias.
0: Que estén muy bien, muy buenas noches.
3: Buenas noches.
4: Cooperativa, 12-8 minutos. 12-8 minutos.
3: De la información de afectaciones relacionadas con el clima, vamos a materia policial. Sin detenidos sigue la investigación por el crimen de un carabinero de civil en Renca, un hecho que, recordemos, ocurrió hace poco más de 24 horas. Felipe Cofré con la nota.
5: Siguen las diligencias en torno a la investigación por el asesinato de un carabinero de Franco que murió baleado durante la tarde de este jueves en la comuna de Renca. El hecho ocurrió cerca de las 19:30 horas en la calle 21 de Mayo, en donde el cabo segundo Alejandro Ortiz se encontraba a un costado de su vehículo cuando recibió un disparo a la altura del cuello. Según los antecedentes preliminares, el funcionario perteneciente a la dotación de la subcomisaría Conchalí Norte habría sido abordado por tres sujetos. Uno de ellos efectuó una cantidad indeterminada de disparos. El funcionario resultó gravemente herido y, pese a los esfuerzos por auxiliarlo, falleció en el mismo lugar. Escuchamos el testimonio de algunos testigos del sector.
6: Un disparo, 10 segundos, y después dos disparos. Y antes de eso se escucharon unas voces, al menos dos personas. No hubo un forcejeo, no hubo una discusión, no hubo una pelea previa, nada que nos dijera a nosotros para poder mirar o poder decir, oye, algo está pasando afuera, nada.
7: De repente sentimos los disparos y yo me asomé por la ventana no viendo el peligro y veo a la persona tirada acá en el piso.
5: La investigación quedó a cargo del Ministerio Público, que dispuso la concurrencia del equipo contra el crimen organizado y homicidios. Las diligencias continúan para establecer la dinámica del ataque, determinar las circunstancias en que fue asesinado el cabo segundo y dar con el paradero de los responsables. El fiscal Cristóbal Salazar, del equipo ECO, entregó antecedentes preliminares.
8: Eso hemos logrado acreditar que efectivamente un funcionario, en este caso de Carabineros, que estaba de franco, de civil, durante el transcurso de la tarde, efectivamente murió con un impacto balístico. Se están realizando las diligencias para poder determinar la participación de los sujetos que se vieron involucrados.
9: Fiscal, ¿todavía no hay personas detenidas por este?
8: No, todavía no hay ninguna persona detenida respecto a este. La figura legal, homicidio simple en este caso, como también no descartamos ninguno de los otros hipótesis, pero hasta el momento la figura legal o la calificación jurídica del hecho sería un homicidio.
5: Desde el gobierno también reaccionaron a la muerte del funcionario. Fue el ministro Arrau que, además de lamentar el hecho, aprovechó de referirse a la agenda de seguridad del Ejecutivo, que a juicio de él es necesaria para hacerle frente a este tipo de crímenes.
10: Es lo que hemos dicho en el día uno. La misión de este gobierno es recuperar el rol de la autoridad, el respeto a nuestras fuerzas de orden y seguridad. Y eso se hace con leyes, por supuesto, como las que estamos viendo, la legítima defensa de Franco a nuestros carabineros, para que tengan esa ley NAIN 2.0 que estamos tramitando, pero también las reglas de uso de la fuerza, también el reforzamiento del equipamiento de nuestros carabineros en recambio de armamento y tantas otras cosas. El aumento de presupuesto que ustedes van a ver para el próximo año de nuestras policías. Es así como se le da apoyo a Carabineros de Chile, a la Policía de Investigación y Gendarmería.
5: Aunque el Ministerio Público ha sido cauteloso en no descartar ninguna hipótesis respecto a la dinámica y motivación del hecho, hay al menos dos que se evalúan. La primera respecto a un presunto intento de robo de vehículo y una segunda que ha tomado más fuerza y que tiene que ver con una supuesta reunión que acordó el carabinero con sus atacantes por la venta de un artículo que habría publicado a través de la plataforma Marketplace de Facebook.
3: Claro, todo esto tomando en cuenta que la principal hipótesis era un intento de robo. Que ha cambiado el foco de la investigación hasta el momento. Ahora, lo decía el fiscal nacional Ángel Valencia aquí en Cooperativa Temprano, todas las hipótesis están abiertas en torno a esta investigación. Otro tema relacionado con lo policial: en prisión preventiva quedaron el Turco y el Gocho, ambos son integrantes de una facción del Tren de Aragua y presuntos responsables del crimen de Ronald Ojeda. Fueron extraditados a Chile. El juicio por el caso del crimen comenzará en octubre. Álvaro Lozano.
11: Hasta el Repas, la cárcel de alta seguridad en el barrio penitenciario de Santiago, llegaron Rafael Gámez, alias El Turco, y Luis Carrillo, alias El Gocho, ambos miembros de una facción del Tren de Aragua y presuntos responsables del secuestro, homicidio e inhumación del exteniente venezolano Ronald Ojeda. Después de un largo vuelo desde Miami con escala en Bogotá, finalmente arribaron altamente escoltados por personal de la brigada BIPE antisecuestros de la PDI. Ambos, según la Policía Civil, tuvieron un alto grado de participación en todas las fases de la operación que terminó con el disidente venezolano enterrado en una toma en Maipú a inicios de marzo del 2024. El Turco era uno de los líderes de la facción Los Piratas de Aragua y que habría sido dejado a cargo del secuestro con homicidio por parte de Carlos Bobby, uno de los líderes del Tren de Aragua, mientras que el Gocho controlaba el campamento Santa Marta, donde la víctima fue enterrada. El prefecto Hassel Barrientos de la PDI se refirió a los roles y el avance de esta investigación.
12: En el caso del Turco, es el que tiene mayor jerarquía dentro de la perpetración en cada una de las fases. Ya hay 12 personas detenidas específicamente en esta investigación referente al secuestro con homicidio de Ronald Ojeda. Faltan otros 6 que ya están con orden de detención, incluso con notificación roja, para ser capturados en el país donde se encuentren.
11: Van 12 detenidos involucrados, faltan 6, que serían los que se disfrazaron de PDI para secuestrar a la víctima y que se encontrarían en Venezuela, imposibilitando su extradición. La tesis del móvil político volvió a ser confirmada por el fiscal metropolitano Sur Héctor Barros, jefe del equipo ECO del Ministerio Público, quien afirmó que incluso la organización criminal recibió un pago del mismísimo Diosdado Cabello.
12: Nosotros seguimos sosteniendo que hay participación en este caso y que el móvil es un móvil político. Sería el delito más estúpido que hubiese habido cometido por el Tren de Aragua, porque no cobraron ni pidieron nunca secuestro, no hicieron llamadas extorsivas. Nosotros jamás hemos sostenido que no hayan cobrado. Los antecedentes que tenemos dan cuenta de todo lo contrario, que cobraron y que se pagó. El que se encarga de hacer la negociación es Diosdado Cabello y quien estaría detrás del pago.
11: Los imputados quedaron en prisión preventiva y fueron trasladados hasta El Repaz, la cárcel de alta seguridad en el barrio penitenciario de Santiago. Todo previo al juicio oral por el crimen de Ronald Ojeda, una audiencia que quedó programada para el próximo 20 de octubre.
3: Seguimos el tema policial. En el octavo juzgado de garantía de Santiago se desarrolló la audiencia de formalización de Ignacio Palma, detenido como el principal sospechoso del atropello con homicidio de la cineasta Paz Ramírez, un hecho que ocurrió el pasado fin de semana. El hombre de 53 años fue detenido el miércoles por la tarde. Este jueves iba a ser su formalización, pero el Ministerio Público solicitó ampliar hasta este viernes por la mañana, a la espera de informes técnicos de Carabineros. En la previa habló una de las hermanas de la víctima, la actriz María José Prieto.
13: Queremos hacer todo lo posible para que ninguna otra familia pase por este dolor y que confiemos en la justicia simplemente. Y muchas gracias por respetar este momento.
3: El Ministerio Público imputó los delitos de conducción bajo la influencia del alcohol con resultado de muerte e incumplir la norma de detener la marcha, prestar auxilio, dar aviso a la autoridad. La formalización se da luego de la espera de pericias, resultados como uniforme de la CIAT de Carabineros, entre otros peritajes. El imputado quedó en prisión preventiva luego que la Fiscalía mencionó que antes del atropello hubo consumo de alcohol, específicamente de sangría. De hecho, durante la audiencia, la Fiscalía mencionó que el consumo había sido de 6 copas de sangría, algo que se pudo corroborar con cámaras de seguridad, por ejemplo, la receta de la bebida alcohólica, y también se suma el exceso de velocidad del imputado y que se pudo confirmar mediante cámaras de tránsito. Sobre el consumo de alcohol se refirió la fiscal jefa de Ñuñoa Providencia, Rosana Foli.
14: Dentro de los antecedentes se menciona el consumo de alcohol. Eso está establecido por las diferentes imágenes de cámaras de seguridad del establecimiento en que se encontraba el imputado. El imputado señaló haber consumido sangría. Para nosotros es muy relevante haber obtenido de parte del establecimiento la receta de precisamente ese licor, sangría, donde da cuenta que este tiene muchos ingredientes, en su mayoría bebidas alcohólicas de distinto tipo. Para nosotros eso es muy importante para poder establecer el tipo de bebida alcohólica consumida por el imputado, y fue también un antecedente esgrimido por el tribunal al momento de resolver para dar ponernos al...
3: Según información entregada por la Fiscalía, el conductor posee una condena en 1996 por conducción de ebriedad y reiteradas infracciones por hechos similares. Caso de notificación y fue al P1. Eso con este tema. Mientras tanto, en la Araucanía, 2 funcionarios fueron detenidos por la muerte de un artista de hip hop en Padre de las Casas, un hecho que ocurrió durante la semana pasada. Claudia Arevalo.
15: 2 carabineros fueron detenidos por la Policía de Investigaciones de Temuco, acusados de participación en la muerte de Gabriel Utreras, el vegetal, 17 de agosto. Se trata del cabo primero Sebastián Zárate, quien quedó en prisión preventiva, y el cabo segundo Manuel Méndez, quienes pasaron a control de detención acusados de ser los autores directos de la muerte del cantante. La Fiscalía les imputó homicidio y investigación, ya que los carabineros emplearon una versión falsa respecto de cómo ocurrieron los hechos, dijo el fiscal César Chivar.
16: Se puede observar la ausencia de un ataque por parte de las víctimas hacia carabineros, y sí, al menos de uno de los funcionarios corta distancia ha encontrado de las que se transportaba las víctimas. Pero esos elementos están incorporados dentro de esta carpeta de investigación. El delito de homicidio en contra de víctimas civiles que se transportaron del vehículo, toda vez que los funcionarios que participaron en este procedimiento.
15: El presidencial calificó de alto riesgo el funeral de la víctima, lo que fue severamente cuestionado por los familiares del joven. Seguridad Pública, Luis Calderón.
17: Carabineros de Chile tiene el plazo de 2 horas de emitir los informes respectivos y el delegado presidencial decretar un funeral de riesgo, no de alto riesgo. Y además, utilizada la propia ley con distintas que tienen que darse para determinar si es de riesgo o no.
15: Manos desde el primer gal a los familiares. Director Federico Aguirre se haya tomado una mala decisión por las autoridades políticas.
18: Evoca lo que sucedió con Camilo Catrillanca. No solo hay un hecho que está siendo

0: investigado por la justicia en este minuto, sino que también hay presunciones muy fundadas de adulteración, de encubrimiento, de obstrucción a la investigación. Daño reputacional enorme a Emilia y al propio Xiso, al ser expuesto propios informes de carabineros como un delincuente más y adicionalmente la situación.
1: Hay 37 años de edad, murió producto de un disparo a manos de los funcionarios de carabineros, todo lo cual quedó registrado en un video, el que en primera instancia fue negado por ambas.
2: 12:20.
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4: Vamos a los deportes. Tomás Barrio ya conoció a su rival para su debut en el US Open. Ya arrancó una nueva fecha de la Liga de Primera. Con el Auge el domingo, la Católica el lunes. Cobresal derrotó a Palestino. Rodrigo Gómez lo cuenta en Cooperativa Deportes.
5: Universidad de Chile se alistan para enfrentar sus partidos de la fecha 20. Plena lucha por el campeonato. El equipo visitará el domingo a las 15 horas a la Univisión en el estadio Esterroa. Los azules su rendimiento luego de perder con Colo-Colo, algo que analiza su entrenador.
6: Siempre, mientras haya chances matemáticas, no pienso en un segundo por esta manera. Nosotros todos los partidos de acá a que termine el campeonato para tener la esperanza de llegar a la última fecha con posibilidad de ser campeón, que tenemos y la vamos a seguir manteniendo hasta que matemáticamente no deses una cosa, va a llevar a la otra. Entonces tenemos que tener claro, tenemos una competencia también de una copa donde tenemos que disputarla y donde también queremos ganarla, y ese es el pensamos independientemente de la diferencia de puntos.
5: Por el lado del Puntis y Colo Colo quieren seguir estirando la ventaja de 13 puntos y que enfrentará a Audax Italiano el domingo de 30 horas monumental. Los salvos lamentarán la baja de Maximiliano Romero por lesión. Sobre el duelo, escuchamos al técnico Fernando Ortiz.
7: Enfrentamos a un gran rival, más allá de que el presente quizás no están como ellos quieran estar, por decir, pero el respeto nuestro lo tienen. Nosotros trataremos de hacer haciendo sin menospreciar al rival. Va a ser un partido difícil, luego pensaremos en la Copa Chile, que también es entrenador, que darles oportunidades que se puedan reflejar en el primer equipo.
5: Para esta jornada de sábado están agendados los partidos de Deportes Limache con Everton a las 17:30 horas y Ñublense con Deportes Concepción a las 20 horas. En la primera B, Unión Española recibe a Rangers a las 17:30 horas con transmisión de Cooperativa Deportes. En el tenis, Tomás Barrios ya conoce su rival para el debut en el cuadro principal del US Open. Barrios, 144 en el ranking ATP, chocará ante Alexander Bloks, número 32 del mundo. Falta definir aún la programación. El torneo comienza este lunes. Fue la información del deporte para el diario de Cooperativa.
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4: Vamos a la política. Frente a una ola de críticas, el gobierno fija la Comisión de Constitución del Senado como el espacio para habilitar el debate sobre la reforma en materia de seguridad. Desde republicanos desestiman los cuestionamientos del mundo académico. Algunos reparos también mencionó el fiscal Ángel Valencia aquí en Cooperativa. Mariano Reyes.
8: Desde que así empezó Chávez hasta una dictadura constitucional han sido parte de los comentarios que ha recibido la reforma constitucional en materia de seguridad que propuso el gobierno. Desde el mundo académico, los constitucionalistas Javier Couso y Arturo Fontaine advirtieron un camino al autoritarismo legal. El ministro Martín Arrau ha catalogado a los críticos como opinólogos y denunció una campaña de epítetos en contra. Desde su partido, el Partido Republicano, lo respaldaron. Habla el jefe de la bancada de diputados, Benjamín Moreno.
9: Una persona, por ejemplo, como el académico Couso, no puede, y es contradictorio que te diga que este es el camino hacia un gobierno autoritario y que hace 4 años atrás estuviese diciendo que una constitución que ofrecía derecho al cielo nocturno y una cantidad, perdóneme la expresión, una cantidad de estupideces que estaban plasmadas ahí, era absolutamente sensato, era académico, es absolutamente contradictorio.
8: Otro crítico, el ex ministro del Interior Gonzalo Blumel, dirigente de Evópoli, acusó al Partido Republicano de tener una actitud soberbia y con una superioridad moral en este tema. El gobierno respondió, habla el viceministro Claudio Alvarado.
10: El gobierno está comprometido con la seguridad de nuestro país. Por lo tanto, la invitación es a los parlamentarios a construir los acuerdos que sean necesarios a través de la Comisión de Constitución del Senado, donde está radicada esta reforma. Y si el exministro Blumel tiene opinión sobre el particular, yo mismo por proponer que lo inviten a la comisión a exponer su punto de vista.
8: La Moneda fijó que el debate sobre la reforma constitucional se desarrolla en la Comisión de Constitución del Senado, donde ya tienen una ventana abierta por el presidente de la instancia, el senador Pedro Araya del PPD. En una reunión en Palacio durante la semana, el senador notificó al gobierno que está dispuesto a cruzar la vereda. Sin embargo, en el socialismo democrático

0: hay diferentes miradas. Habla el diputado del PPD, Cristian Tapia.
1: Yo creo que a lo mejor el término que usa el senador Araya no es el término correcto. Nosotros siempre vamos a estar dispuestos a conversar, pero tampoco estamos en una postura de entregar un cheque en blanco al gobierno, sobre todo en lo que son los temas constitucionales, que para nosotros reviste una tremenda importancia. Yo lo que invito, siempre lo he invitado al senador Araya, que más de lo individual, aquí tenemos que hacer algo colectivo y que entre todos nosotros nos tengamos que poner de acuerdo.
0: Desde el Partido Socialista, sus senadores están preparando una reforma paralela para fortalecer los actuales estados de excepción sin tener que crear uno nuevo. Idea que también comparten senadores de Renovación Nacional, donde preparan indicaciones que vayan también en esa línea. Una eventual alianza con el socialismo democrático entonces para avanzar en la agenda contra el crimen organizado.
2: Cerramos con información económica, el desempleo. Gonzalo Ayer.
3: De acuerdo a la encuesta nacional de empleo del INE para el trimestre móvil mayo-julio de 2026, la tasa de desocupación subió a 9,5% con su mayor registro en 5 años. Un aumento que se debe al alza de la fuerza de trabajo de 0,7% en paralelo a una reducción de las personas ocupadas de 0,2%. En el análisis de los resultados escuchamos a Nicolás Román, académico de la Facultad de Ciencias Económicas y Empresariales de la Universidad de los Andes.
4: Es bastante obvio de que el aumento del salario mínimo desde 529 mil pesos que estaba el año pasado a los 553 y fracción que están ahora son aumentos que evidentemente tienen incidencia en el interés de los potenciales empleadores por contratar. Y también tenemos el aumento del 1% de la cotización de cargo del empleador, que ahora en agosto vuelve a aumentar un 2,5% adicional, además de la disminución de la fuerza de trabajo. Todo eso, por supuesto, que confabula en contra de lo que es la contratación.
3: En 12 meses también se reportó que en las mujeres la tasa de desocupación alcanzó 10,3%, aumentando 0,6 puntos porcentuales. Hubo también un alza de la ocupación informal de 0,5 puntos porcentuales en un año para llegar a 26,5%. Por parte del gobierno habló el ministro del Trabajo, Tomás Raúl.
5: Es una cifra que nos interpela y nos exige más, porque detrás de cada décima hay personas y familias que están buscando una oportunidad. Como gobierno estamos trabajando arduamente para revertir esta situación. Tenemos la convicción de que a partir de septiembre podamos comenzar a ver mejores cifras y superar la estacionalidad propia de los meses de invierno. La actividad económica empezó a repuntar en junio y, de hecho, la tasa con ajuste estacional se ha mantenido constante en los últimos 3 meses. Ya hay medidas en marcha. En el corto plazo, activamos el modo empleo con un subsidio a la contratación a través de CENSE muy potente, con 25.000 cupos que empezamos a pagar la próxima semana.
3: Se refirió también a los resultados tras participar del seminario Ley de Reconstrucción, oportunidades para impulsar el crecimiento económico, cargo de PwC y BCI, la presidenta de la Confederación de la Producción y el Comercio, Susana Jiménez.
6: Esto viene a confirmar la debilidad que tiene el mercado laboral, es algo que por supuesto nos preocupa, porque tenemos una situación de desempleo muy elevada hace ya más de 40 meses, informalidad que nos cede y por lo tanto se vuelve muy necesario el tomar medidas que apunten hacia mayores oportunidades en el mercado laboral.
3: Tras esa actividad respondió también por desempleo el ministro de Hacienda, Jorge Quirós, quien dijo que siempre nos preocupa, estamos enfocados en eso, y por la ley de reconstrucción comentó que esperan que sea oficial, publicada con todos los timbres que corresponde la primera quincena de septiembre.
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2: Fuertes vientos con características de tornado se registraron en el Ñuble. Hay afectaciones en techumbres y cortes de luz en Yungay, también en otras comunas de la región. Sin detenidos, sigue la investigación por el crimen de un carabinero de civil en Renca. La venta de un artículo por Marketplace sería el contexto del homicidio. A la cárcel de alta seguridad fueron trasladados el Turco y el Gocho, vinculados a una facción del Tren de Aragua y acusados de planificar el crimen de Ronald Ojeda. En prisión preventiva quedó el hombre de 53 años imputado por el atropello con muerte de la cineasta Paz Ramírez. La fiscalía comprobó que el detenido consumió alcohol previo a manejar a exceso de velocidad. Y la persecución penal no puede ser a cualquier precio, dijo en Cooperativa el fiscal nacional en medio de los reparos en la reforma de seguridad. El gobierno pide avanzar en la iniciativa.
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2: Y nos vamos, 12:30 de la noche, tenemos a esta hora cielo con nubosidad parcial acá en Santiago, 8,4 grados de temperatura, se espera lluvia, chubascos, incluso con probables tormentas eléctricas desde Talca hasta el Biobío y con menor intensidad desde Temuco hasta Puerto Montt. Gracias por la sintonía, ya llega lo mejor del día, que tengan un gran fin de semana. Cuídense mucho. Chao.
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2: Queras ancestrales que se reactiva ahí en el día, invitado de recuperarse de las consecuencias de Camposano, que es destilador de Pisquera Tulagüén, una de las pisqueras ancestrales Valle del Limarí. ¿Cómo está el día?
3: Bueno, nosotros saludamos por el pisco, sí, obvio, partimos con un saludo. Oye, uno habla de pisco al inicio, cuando contigo uno piensa al tiro, incluso en Atacama, en fin, se habla poco del Limarí. ¿Qué son las pisqueras ancestrales del Limarí y cómo se conforman?
4: Que hoy día la producción pisquera del país, la envasadora, así que somos el productor. Y de pisqueras más bien pequeñas, pero que tienen una historia muy grande, porque son todas bodegas antiguas, son todos tradicionales. Nosotros, por ejemplo, hay generación que está trabajando en Tulagüén, pero mis compañeros también son de 2, de 3 generaciones. Hemos armado un circuito, un grupo donde mostramos patrimonio pisquero. Se las puedo nombrar cuando sí me digan.
2: Jaime, pero ¿cómo está después de cómo ha sido el trabajo de recuperación?
4: Mucho, digamos, en la televisión, en cultura, tuvimos problemas de energía, de qué sé yo. Pero lo que podemos decir ahora es que estamos recuperando nuestra actividad. Se mantiene sobre problemas con el, o sea, que para la destilamos agua para refrigeración.
2: ¿Y por qué?
4: Esa agua en el proceso de destilación.
2: No, pero ¿por qué tienen condensador?
4: Porque en general uno de los daños más importantes que se produjo en la es con la infraestructura de riego, y el agua que nosotros usamos para destilar es agua de regadío, ¿ya? Enfriar es agua de regadío. Entonces, el abastecimiento de las plantas con agua es un problema que, digamos, en el caso nosotros lo tenemos solucionado, pero todavía hay pisqueras que no están recibiendo agua porque los canales se hubieron afectado, claro, aterrados, las bocatomas, que en la medida que el río bajaba por la sequía tuvieron que ir a hacer que subió. Entonces las bocatomas tienen mucho y en general, bueno, y para las pisqueras también.
3: Ahora, Jaime, una cosa es lo que tú nos dices, que es más operativo, los caminos, el agua, en fin, todo eso. Y otros son

0: los parronales propiamente tal. Hay algunos indicios que con medios locales que dan cuenta de una afectación de entre un 20 y un 25% en la zona. ¿Cómo les pega eso? ¿Se recupera pensando en que vendrá ya el verano y uno asume una mayor demanda de sus productos?
1: Sí, la verdad que esas son las cifras que se están manejando ahora, 20-25% de afectación con diferentes grados.
0: Sí.
1: Existen, digamos, farrones que fueron arrasados, digamos, por las crecidas de los ríos. Hay problemas con el abastecimiento, con el riego. Entonces, está por verse un poco cómo va a afectar después a la producción. Tal, la afectación no es ahora, porque la temporada, digamos, ya estaba cosechada, hecha, entonces va a ser algo que se va para la próxima temporada, la 2027.
0: ¿Puede implicar alza de precios, no?
1: Yo soy de la idea de que de alguna manera lo que se está perdiendo también por una mayor producción, la disponibilidad de agua, que es la buena noticia que tenemos, que después de una sequía muy larga, hoy día los embalses, ya varios, el Paloma, que es el 35%, entonces yo personalmente creo que no va a haber un alza de precio relacionado con la lluvia. Hay otras presiones, hay otros factores que seguramente están presionando siempre al alza. Pero mi opinión es que no va a ser por la...
2: Supongamos, estamos conversando con Jaime Camposano, el socio y maestro destilador de Pisquera Tulagüena, a propósito de esta reactivación del circuito de pisqueras ancestrales, toda esta apuesta para el turismo en esta patria. Supongamos que se puede hacer, visitar las pisqueras, la oferta turística que tienen.
1: Sí, bueno, nosotros, como en tal conectividad, las pisqueras estamos todos recibiendo visitantes, para todo esto en la ciudad de Ovalle. Se desvía a la altura de Soco, lo va hacia el norte, camino maravilloso, y que esta primavera va a estar espectacular porque
0: colorido.
1: Con flores, somos de la de Montepatria hacia la cordillera de montaña, pasaje a luz. En los sectores de Rapel, Chañaral de Caré, Almú, Cohuacar y Chañaral. Y ahí lo que van es todas bodegas centenarias, donde de alguna manera la...

0: Diles que toda esa tradición viva.
1: No el pisco masivo, que ya tiene sus virtudes y la gente lo toma, y va de la mano de la cosecha manual y tiene que ver con los alemones propiamente tal. ¿Cómo funciona la producción de pisco de ustedes a los turistas?
0: Desde que fue en larga, pero en el año 2000, salir de Pisco Control, porque Tulahuén fue muchos años parte de Pisco,
1: que era una cooperativa.
0: Claro, de la cooperativa Control, y en el año 2010 estuve en hacer un producto de clase mundial, usamos cerca de casi kilos de uva para poder tener una botella. Ruá, que nos fue, digamos, la zona alta del valle, producen uva pisquera muy aromática. Y la, digamos, indicación y el objetivo era hacer de una comunidad como Tulahuén, que digamos ha estado en esto por más de ya de 100 años.
2: Esta comunidad de Tulahuén es en ese lugar mismo. También hay ofertas gastronómicas, lugares patrimoniales que visitar aparte de la...
0: En realidad pequeñita, hasta 1000 metros humanos, como el equivalente a... Entonces tiene ese paisaje, pero a diferencia de lo que pasa en otros, una ruralidad mayor de piel, ¿ya? Uh-huh. Y en Tulahuén sí, hay lugares que ofrecen comida. En Tulahuén está, por ejemplo, la mina de lapislázuli.
1: En lapislázuli, eso te iba a decir.
0: La piedra, digamos, de... hay talleres de lapislázuli que hacen joyería maravillosa. Está la pisquera Tulahuén, una plaza preciosa con una iglesia, el río, sin tener, digamos, todo el río. Es un lugar que yo pienso que de todas maneras visitar, conocer y escaparse de eso, de ese Chile que va un poquito a rural, donde la gente mantiene tradición. El queso de la Güen es famosísimo, así que hay harto en general en la comuna de Montepar.
1: También está el trekking, en fin, hay hartas actividades,
0: claro, senderismo, de trekking. Hay un bosque de chañar centenario que resiste ahí el... Es decir, hay cosas para hacer, donde explorar y se nos atuvo a visitar.
1: Oye, no mencionaste a las otras pisqueras que forman parte del circuito: Chañaral de Carén, Almu, Gul.
0: Almu y Yulis con Ontay.
1: ¿En particularidades también las hacen unas distintas a otras o de todas en la misma línea?
0: Bueno, que cada uno tiene sus procesos, sus targets de consumidor. Son centenarias, familias, digamos, o integrantes de familia, han trabajado por siglos. Bodegas son el principio del siglo pasado, nos une en común el trasladador y
2: muy... todas las rutas para llegar hasta allí.
0: Rutas están todas transitables. Mm. La red o el circuito está totalmente pavimentado de tierra. Hay que pasar con precaución porque no recorrer los valles.
1: Que tiene estas particularidades que tú nos decías, que tenía identidad, que es de una copa. No se toma, porque a lo mejor tú me vas a responder, se toma como tú me juegas para disfrutar, sentirlo, y en qué cosa nos damos el pisco así nomás.
0: Que tiene un prestigio, que tenemos premio, es un pisco prístino, que refleja muy bien el aroma, como azar, duraznos, por ejemplo, hay unas notitas de frutilla, es una complejidad bastante intensa, y eso es lo que, digamos, a disfrutar, además, pero tú tienes una boca que no es ardorosa, que es equilibrada, y que además tiene un retrogusto, tiene... empieza la siguiente, claro, a mirar el vaso otra vez, la copa otra vez. Yo la recomendación es que el primer acercamiento solo, frío del refrigerador, del gelador de lado, ahí se va, digo, esto natural, eso, sabiendo que no digamos podemos, no todo puede ser solo, entonces toda la coctelería que se te ocurra con un buen pisco va a quedar siempre mucho mejor. Entonces al tradicional pisco sour o qué sé yo, o los tragos clásicos que la gente pueda preferir, siempre con un pisco premium van a quedar mejor. Y en el caso de Black Heron es un pisco que tiene barrica, que además el único pisco ahumado que existe, o destilado de uva ahumado que existe. Entonces eso yo más bien lo recomiendo solo, con hielo, como on the rock, pero después podemos pasar a Penis.

0: Una Negroni, etcétera.
1: Bueno, el Black Heron en el fondo puede reemplazar un buen whisky, por ejemplo.
0: Sí, de todas maneras que sí.
2: Y un buen gin, o el gin, también a sí. veces el pisco hace las funciones del gin en algunos tragos y queda más rico, más aromático.
0: Sí, sobre todo los transparentes aportan mucho en la coctelería clásica del gin. Uh-huh. Y yo quiero aprovechar de contar que nosotros tenemos un producto que se llama Guacar Botanic, que es en rigor un gin, pero hecho con alcohol pisquero.
1: Mira.
0: Y que también está ahí con unos aromas de enebro, de regalí, semillas de cilantro, etcétera, que también estoy invitándolos, digamos, por ejemplo, al martini de James Bond, que queda sensacional.
2: ¡Ay, qué bueno!
1: Bueno, qué rico, qué cerdo.
2: Todos y todas invitados entonces para estas fiestas patrias y después también, ¿no es cierto?
1: Verano.
2: A este en el verano, porque no, este circuito de pisqueras ancestrales ahí en el Valle del Limarí. Te damos las gracias, Jaime Camposano, socio y maestro destilador de pisquera Tulahuén, que es una de las pisqueras de este circuito, ¿no es cierto?, de pisqueras ancestrales. Muchas gracias.
0: Muchas gracias, Cecilia, muchas gracias, Sebastián. Dejar invitados a todos que nos visiten en septiembre. Van a estar todas las pisqueras funcionando, los con degustaciones, con visitas guiadas, Juliá, Chañanal de Carena, Almún, Ontay, en Montepatria, al interior de Valle. Así que a desviarse del camino de la Ruta 5 en Soco y conocer el Valle del Limarí, porque la verdad que se van a sorprender.
1: Dale una oportunidad, ya si ya fuiste al Elqui, ahora es momento de ir al Limarí. Gracias, Jaime.
0: Exactamente. Que estén muy bien, muchas chao. Gracias.
1: Chau, chau.
0: Chao.
3: Contenidos de Una Nueva Mañana que quedan seleccionados para lo mejor del día. 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
2: El diario de Copradicción, mesa de reporteros, y está con nosotros por distintos temas el fiscal jefe del Ministerio Público, el abogado Ángel Valencia. Fiscal Valencia, gracias por operativa.
3: No, muchas gracias a ustedes por la invitación a de partir algunas apreciaciones con los auditores de...
4: Muy buenos días, fiscal. Yo anoche de un carabinero de Franco ahí en la comuna de Rado Centro. ¿Hay relación en este crimen? Operativos distintos, fiscal.
3: Sí, mire, hasta que no tengamos información oficial de parte de... como Ministerio Público, no, por eso no es posible afirmar.
4: ¿Ocurrió anoche o han aparecido antecedentes que este caso de otra manera, fiscal?
3: O sea, lo primero es que la muerte violenta de un carabinero es un hecho atroz, trágico. Todos tenemos los hechos que a la ciudadanía, y siempre la primera reacción a Bruno Kirchner que usted me pone, luego emitir las condolencias a la familia, ¿no?, a sus familiares, a sus seres queridos. Emitió el día de ayer el Ministerio Público, por deber constitucional, tiene todas las hipótesis que pueden explicar con el respeto y las condolencias de mencionar y aludir, y que no excluye la idea de una fiscalía está comprometida con una
2: extendía la eventualidad de un posible asalto de carácter frustrado y que estaba de Franco.
3: Efectivamente, es la versión inicial.
2: ¿Sabe por qué estaba él en eso?
3: Es la versión, pero, y por supuesto, al verlo, una versión bastante plausible, por eso que es la versión que comienza a circular.
2: ¿Sabes el lugar?
3: Yo, de momento, preferiría que el investigador, lo que está investigando, pero, por supuesto, se habla de una versión muy plausible, pero no significa que el Ministerio Público esté con esa versión de inmediato.
2: Valencia, de inmediato, política, el presidente sale a lamentar las herramientas en materia de CERRAU, habla, por ejemplo, del tema de la RUF, se ha de sacar pronto los NAI, creo que precisamente para la protección de esos carabineros de Frank, de civil. ¿Son necesarias esas herramientas? ¿Cree que se avanza en ese...?
3: Aún sido citados respecto de las iniciativas que ustedes, como no las hemos mencionado en la cuenta pública, yo prefiero abstenerme de manifestar una opinión en detalle sobre esos planteamientos. Pero lo que es que todos los sistemas jurídicos, en eso el derecho chileno, tanto el derecho penal, su orden constitucional, son obras humanas y en consecuencia son personas. Por lo tanto, siempre es posible introducir mejoras que otorguen más herramientas para perseguir, proteger, orden, que son cuidar a quienes nos cuidan. Siempre es posible mejorar. Ahora, yo tengo como los hechos, a lo mejor, ya, una vez que se esclarezcan los hechos, quizá ni con ley retamal 2.0, ley retamal, ese carabinero podría haber evitado su muerte. Okay. Eso no se puede insistir en dos cosas. No vamos a recurrir nunca como pretexto. Eludir nuestras obligaciones, nuestras leyes, la ausencia. Vamos a proponerlo. Si así hacer nuestros amigos con los que contamos hoy día, ese es nuestro deber, porque además aún hay leyes de aprobarse una semana y hoy día las personas necesitan ir. ¿Okay? Y lo segundo, insistir en que todo sistema de leyes es perfectible. Permítame ponerle dos ejemplos simples. El equipo ECO de la región metropolitana está hoy día siendo coordinado por el equipo de la Fiscalía Supraterritorial. Esa herramienta administrativa nos parece que es mucho más eficaz, va a ser mucho más eficaz que lo que podíamos hacer antes con las reglas con las que contábamos. Hoy día tenemos un sistema jurídico mucho más robusto, que nos permite entonces conducir mejor, de una manera más integrada, los esfuerzos de las cuatro fiscalías regionales metropolitanas. Y esto fue producto de una reforma constitucional. Sin reforma constitucional no habríamos tenido la Fiscalía Supraterritorial. Y permítame agregar un segundo ejemplo. En el plan de fortalecimiento, dos de las reglas que eran más valoradas por el Ministerio Público, ¿okay?, no entraron en vigencia porque el Tribunal Constitucional dispuso que era necesaria una reforma constitucional
2: para hacerla,
3: para que rigieran, aunque habían sido aprobadas por el Congreso, era porque desde el punto de vista formal tenían que ser aprobadas como reforma constitucional y no como reforma de nuestra ley orgánica, particularmente la ley que permitía que los fiscales adjuntos que postularan a la Fiscalía Regional siguieran en la Fiscalía una vez que había terminado su periodo como fiscal regional. Eso porque eso fomenta la participación de más fiscales que no ven interrumpida su carrera, ¿okay?, como consecuencia del término de su periodo. Y segundo, la norma que permitía que

0: Fiscal Nacional declarara desierta una terna, tal como la alta dirección pública declarara desierta una terna fiscal regional, porque estimaba que los candidatos no reunían las condiciones para ocupar el cargo, que era una regla que valoraba muchísimo, porque tenía por objeto evitar que de una forma cualquier situación en las cuales las ternas no tenían los mejores candidatos fiscales. Y hemos visto el tipo de maniobras que pueden hacerse en el último tiempo para manipular las ternas, no sé, desincentivarlas. Y eso, perdone, eso requiere una reforma constitucional. Entonces como Fiscal Nacional no podría decir que la vía de reformar la Constitución no puede ser útil para, por ejemplo, que podamos realizar mejor nuestro trabajo. Lo importante es que es una decisión política y al órgano, y nosotros ahí estamos, podemos proponer, pero no disponer.
1: Ya. ¿Usted valoró la reforma constitucional que presentó ahora recién el gobierno en materia de seguridad? Dijo que está poniendo las prioridades donde ustedes esperan, pero ayer planteó algunos reparos a algunas de las propuestas, por ejemplo, a lo que apunta a permitir interceptaciones de comunicaciones dispuestas desde el Ejecutivo sin control judicial. ¿Por qué le preocupa esa facultad? ¿Puede terminar no solo afectando derechos, sino perjudicando una investigación penal, por ejemplo?
0: Sí, lo que nosotros valoramos fue la iniciativa en general de un paquete de reformas que en general, insisto, recoge muchos planteamientos que el Ministerio Público ha hecho, ¿no? Sería autocontradictorio que hubiéramos hecho un conjunto de propuestas en los últimos años, como por ejemplo modificar el régimen penitenciario, y cuando el Ejecutivo ingresa plantea que va a ingresar un paquete de leyes para efectivamente implementar o introducir esas propuestas que nosotros hemos planteado a nuestro sistema, nosotros dijéramos que
1: no
0: es buena idea. Pero
1: ¿qué ocurre particularmente con la interceptación de comunicaciones directas?
0: Lo que yo he dicho, no estoy eludiendo su pregunta, pero he dicho, yo no puedo manifestarme públicamente respecto del detalle de esa propuesta. No hemos sido citados al Congreso todavía, no se nos ha pedido la opinión, uh-huh. Y nosotros podemos emitir opinión una vez al año, ¿eh? Entonces, no puedo hacerlo, no corresponde que lo haga. Sin embargo, lo que sí he dicho es que de lo que podía apreciar de la reforma a través de el texto que se ha dado a conocer, no sé, la propuesta de reforma constitucional, etcétera, no he conseguido entender cuál es el propósito de esas interceptaciones, porque aparentemente no se están modificando las atribuciones del Ministerio Público en la Dirección de Investigaciones Penales,
2: que son cuestiones que ya se pueden hacer,
0: claro, si no se están modificando las atribuciones del Ministerio Público en materia de investigaciones penales. Entiendo entonces que no entiendo, entonces esas interceptaciones telefónicas no estarían dirigidas a obtener información para que sea útil para una causa penal. Entonces, no entiendo qué información, con qué propósito y quién la solicitaría, o si sería la policía, o sería un órgano distinto a las policías, y entonces con qué objeto.
2: Eventualmente un organismo militar.
0: ¿Por qué se está evitando el control judicial? Si hoy día no tenemos dificultades en ese control, ¿no? Entonces, fiscal, la verdad, no he conseguido entender muy bien el propósito de esa interceptación, y ni tampoco el rol que cumpliría el Ministerio Público y las policías.
1: Usted ayer usó una expresión que puede resultar bien fuerte. Dijo que frente a la inseguridad existe el riesgo de que aparezca una tentación autoritaria. ¿Ve elementos de esa tentación en algunas de las propuestas que hoy se están discutiendo en materia de seguridad?
0: Es que no quisiera interpretar las intenciones ni el fondo.
1: Pero lo planteó usted.
0: Sí, no.
1: La tentación autoritaria está en la puerta, dijo.
0: Sí, dos cosas. Uno, no quisiera interpretar la ideología o la inspiración filosófica o política o jurídica, incluso, de quién redactó esa propuesta, ¿okay? Y de quién se la planteó el Ejecutivo. No me corresponde. Lo que sí puedo afirmar, y esto yo he afirmado desde que entré al cargo, ¿okay? De que tengo la convicción de que el Ministerio Público, las policías y el Estado en general, el Estado chileno, ¿okay? Tiene el deber de perseguir, de ser eficaz en la persecución de la delincuencia organizada, pero ese deber no se cumple a cualquier costa. no se cumple a cualquier precio, todo lo he dicho en las cuentas públicas, etcétera. Se cumple dentro del marco de la ley, se cumple dentro del marco de la Constitución, se cumple dentro del marco de los tratados internacionales que rigen en Chile en materia de derechos humanos y que establecen ciertas garantías judiciales y derechos para las personas. Los límites dentro de los cuales nos movemos. Y porque son los límites propios de una república democrática, de un país democrático. Si el Estado democrático, los países democráticos, y esto es una cosa que no solo cae sobre Chile, cae sobre todos los países democráticos, no son capaces de enfrentar con las reglas de la democracia de manera eficaz a la delincuencia organizada, de asegurar, de garantizar a toda la ciudadanía su derecho a la seguridad, a caminar en paz, a tener un espacio en orden público, donde la policía vela por el respeto de sus derechos, etcétera, que es la base de cualquier otro derecho. Eso coincide plenamente con lo que dice el presidente de la República. La desconfianza de la ciudadanía en las instituciones democráticas y la tentación de recurrir a medidas autoritarias para poder asegurar un régimen autoritario, para poder asegurar ese derecho básico, está en la puerta. Eso no soy brujo cuando lo digo, ¿okay? Entonces, la lucha contra la delincuencia organizada es una lucha también en defensa de la democracia y la libertad. Porque lo que estamos haciendo es mostrándole a la ciudadanía de que la democracia es el camino y no el problema.
2: Ya, ¿y qué opinaría de una frase como pero no podemos seguir haciendo lo mismo?
0: Que estoy completamente de acuerdo. Lo tratamos de hacer todo el tiempo. Lo que ocurre es que usted lo hace dentro de un conjunto de reglas. Y nadie puede caer en la idea, ¿okay? Nadie puede caer en la idea de que todas las leyes chilenas, ¿okay?, están en el borde de nuestra Constitución y en la frontera de los tratados internacionales en materia de derechos humanos. Podemos hacer más. Le voy a poner un ejemplo simple. En Chile el control de identidad rige hasta por 8 horas. En Alemania, salvo que la hayan cambiado en el último tiempo, yo no me he enterado de esta regla, pero estoy seguro que hasta hace poco tiempo atrás, una persona podía ser retenida por la policía hasta las 23 horas 59 minutos del día siguiente del momento de su retención, no su detención, si la policía estimaba que había motivo suficiente para interrogarle, porque esa persona había motivo para sospechar, entender que tenía información útil para un delito. Esto no es flagrancia. Persona no cometió un delito.
2: Lo que se quiere hacer acá.
0: ¿Eh? Esa persona tiene información que puede ser útil para esclarecer un delito, te puede retener hasta el día siguiente. Nosotros no tenemos una norma de ese tipo. Ya. O sea, hoy día a lo más en el control de identidad por un testigo, 8 horas. Acá hasta el día siguiente, a las 23 horas y 59 minutos. O sea, tenemos mucho espacio para avanzar.
2: Déjeme.
0: Le quiero decir, los tratados internacionales establecen ciertos límites, la Constitución establece ciertos límites. Constituye, me parece un error creer que la ley está en esa frontera. La ley tiene un espacio para avanzar.
2: Ya. En ese marco, en el tema penitenciario, porque en medio de esto aparece lo del clan Chen, que había sido parte de sus líderes trasladado a La Laguna y en Talca, y a través de los tribunales se hace un procedimiento para que vuelvan a una cárcel en el norte del país. Y el gobierno dice, se necesita una reforma constitucional, estoy planteando la postura del Ejecutivo, porque si no, no podemos segregar a esta gente que eventualmente sigue operando desde las cárceles. De ser así, una medida como esa, con un régimen más cerrado, con esa segregación, ¿ayudaría a que esas bandas no siguieran operando?
0: Nos parece que ese tipo de traslados son de competencia de Gendarmería.
2: El Poder Judicial.
0: Sí, nos parece que esos traslados son competencia de Gendarmería, que ese traslado se ajustó plenamente a derecho. Se ajustó tanto a la normativa legal como a la normativa administrativa que rige Gendarmería. Y que no hay infracción, nosotros no advertimos infracción constitucional ni legal en ese traslado, y en consecuencia no advertimos motivos, aunque no somos no participamos de esa decisión. Es una decisión del tribunal y que afecta a Gendarmería. Pero, no cabe duda que una regla que estableciese esto que hemos planteado muchas veces, porque esto lo hemos planteado muchas veces en la cuenta pública, una norma expresa que estableciera la posibilidad de la existencia de regímenes penitenciarios diferenciados, ¿okay?, y algún detalle y más detalle sobre el particular, contribuiría a evitarnos muchas discusiones innecesarias en tribunales. ¿Ah? Discusiones de quienes puedan, como defensores, haciendo su trabajo, plantear nosotros que, de que esos traslados atentan contra ciertos derechos de los imputados. Si tuviéramos, como lo hemos propuesto muchas veces, ¿eh? Porque esto lo hemos propuesto.
2: No, porque finalmente habría otro marco.
0: Reglas, que un marco legal, claro, preciso, etcétera, más amplio, ¿no? Que estableciera para los jueces con mayor claridad, precisión y amplitud, ¿eh? Un régimen diferenciado para los líderes del crimen organizado. Este tipo de discusiones probablemente no las evitaríamos.
1: Le cambió el tema fiscal, hablemos de Fernando Cerimedo, un hombre que reapareció en las primeras páginas en los últimos días por un crimen que cometió en Bolivia, pero que es un consultor político argentino que ha trabajado en campañas digitales con varios presidentes de la región y que ahora parece vinculado a red o a redes de bots y operaciones de desinformación en Chile. Hay varios diputados que están planteando, oficiando al Ejecutivo, pero también presentando denuncias en la Fiscalía. El diputado Juan Santana, por ejemplo, por delitos informáticos, amenazas y asociación ilícita, pidió investigar si existió una red de cuentas falsas, los famosos bots, y financiamiento electoral en apoyo a la campaña del hoy presidente José Antonio Kast. ¿Se abrió ya una investigación en torno a ese caso o no todavía, fiscal?
0: No aún, pero está sobre... Vi ayer la denuncia sobre el escritorio de la jefa de gabinete. Tuve la posibilidad de leerla justo antes de irme a mi casa. Pero lo que corresponde, ya una vez que ya hemos recibido esa denuncia en la Fiscalía Nacional, es que la remitamos a una Fiscalía Regional.
1: Ajá.
0: Para los efectos de que un fiscal decida si procede a abrir una investigación o eventualmente, directamente archivarla o decidir que no hay delito dentro de los hechos que aparecen relatados.
1: ¿Tener bots, tener granjas de bots, constituye un delito en sí mismo en Chile o no?
0: Depende de lo que haga con ellos. Porque si se dedica, por ejemplo, a cometer estafas informáticas, podría hacerlo, podría ser un instrumento para cometerlo.
1: ¿Y se levanta verdades que no son reales, o sea, mentiras?
0: Tal como ustedes les consta,
1: la candidata Matei.
0: Tal como ustedes les consta, y de hecho hay una investigación abierta sobre ese punto.
2: ¿Pero eso no se archivó hace 7 años?
0: Que yo recuerde.
2: Ya, pero
0: de hecho ayer pregunté.
1: Digo,
0: me parece que todavía está vigente.
1: ¿Hay herramientas suficientes en la legislación chilena para investigar operaciones digitales de esa naturaleza?
0: En ninguna legislación, porque en general es difícil afirmar que hay alguna que esté suficientemente preparada para los progresos actuales de la tecnología en materia de inteligencia artificial o de usos de bots, etcétera. Hoy día ese es uno de los desafíos más importantes, pero por supuesto a nosotros nos queda mucho por avanzar, pero imagínense que hay, recuerdo una presentación de una fiscal japonesa en que ya directamente no hablaban de una unidad de delitos informáticos, sino que hablaban de una unidad de otros delitos de figuras delictivas emergentes, porque ya, si antes pensábamos solo en interceptaciones de bases de datos, no, ya, en hackeos tradicionales,
2: con inteligencia artificial,
0: hoy día se puede cometer todo tipo de delitos. Entonces, siempre esa legislación. Hoy en día vamos a la carrera detrás de los hechos.
2: Ya, fiscal, el caso Ojeda. Llegan a Chile 2 extraditados, uno de Estados Unidos, otro de Colombia, y esto ha ido avanzando. Incluso la fiscalía chilena tenía la idea de interrogar a Nicolás Maduro en los Estados Unidos. ¿En qué estamos?
0: Estamos con procesos pendientes, la justicia interviniendo. El brazo de la justicia chilena está llegando bastante lejos, como usted ha podido apreciar. Son dos sujetos que han extraditado desde los Estados Unidos y desde Colombia, si mi memoria no falla,
2: sí, sí.
0: Haciendo el trabajo, en eso es lo que estamos. El interrogatorio de Maduro, ya nosotros como Ministerio Público hemos cumplido con todos los pasos que nosotros tenemos a nuestro alcance. Probablemente ya depende de gestiones más bien políticas, de Estado a Estado, ¿no? Si eso se puede concretar, la autoridad de los Estados Unidos nos ha manifestado que de momento una diligencia de esa naturaleza puede interferir en las diligencias que ellos mismos están realizando. Nosotros estamos haciendo lo que a nosotros nos corresponde hacer y con la mayor creatividad posible. Usted me decía, aplicar las mismas soluciones, tratamos de también de abrirnos también a otros caminos.
2: Ya, a propósito de este caso, yo entiendo que Chile fue, y usted estuvo ahí, a la Corte Penal Internacional a hacer la denuncia. ¿Qué le parece que Estados Unidos esté pidiéndole a los socios latinoamericanos, si se quieren meter al escudo de las Américas, tienen que salirse de la Corte?
0: Me parece que esa es una decisión de Estado. me parece que es una decisión de Estado, pero lamentablemente la Corte Penal Internacional, yo quisiera, me gustaría afirmar, mire, hemos recibido un cúmulo de antecedentes copioso de parte de la Corte Penal Internacional, que dan cuenta que la Fiscalía de la Corte ha actuado con una gran celeridad, diligencia, entusiasmo, disponiendo una gran cantidad de recursos para esclarecer, para perseguir estos hechos y aportar información al trabajo que estamos realizando, pero lamentablemente eso no ha ocurrido.
2: ¿Pero eso significa, significa que no sirve?
0: No, al contrario, significa que las instituciones, no es que la idea sea mala, pero cuando las instituciones no cumplen los propósitos para los cuales fueron establecidos, cumplen deficientemente, es razonable que aparezcan otras alternativas, otras propuestas para enfrentar el problema. Pero ya el Estado de Chile es el que tiene que decir cuál es el camino que toma. Nosotros hubiéramos esperado, anhelamos, digamos, haber recibido más antecedentes o haber podido emprender un esfuerzo conjunto con la Corte, pero la Corte, con la Fiscalía de la Corte. Pero la Corte tuvo problemas propios internos, no sé si ustedes probablemente usted los conoce, que con el fiscal de la Corte, que tuvo que enfrentar un conjunto de acusaciones y fue finalmente removido por, ya no tanto por su desempeño, sino que por acusaciones relacionadas con su comportamiento, ¿no? Entonces tampoco contribuye a que la Corte haya sido muy eficaz en este ámbito.
1: Oiga, lo devuelvo al crimen de Ronald Lucía un segundo. Entiendo que el juicio ya tiene fecha de inicio, el 20 de octubre, todavía quedan algunos imputados prófugos, hay una causa paralela para quienes están siendo todavía extraditados. ¿La Fiscalía llega a ese juicio con la investigación suficientemente cerrada como para reconstruir no solo quienes ejecutaron el secuestro y homicidio, sino también quién lo ordenó y por qué?
0: No. De hecho, si así hubiera ocurrido, el fiscal Barros habría podido acusar también a quienes lo fraguaron o lo financiaron, ¿no? Y ese es un aspecto que todavía está abierto y va a estar abierto probablemente por un buen tiempo, ¿eh? Él ha podido acusar a quienes ha podido acusar, ¿eh? Pero identificar a las personas que lo fraguaron o lo financiaron es todavía un esfuerzo en curso.
2: Sigue siendo la sospecha del régimen de
0: Venezuela. Son los antecedentes con los que se cuenta.
2: Ya. Fiscal Caso Monsalve, entiendo que se viene ya el juicio oral. ¿Qué espera la Fiscalía?
0: Que una vez presentada la acusación por parte del fiscal, en caso que se ocurra, aunque ya lo había hecho, si acusa nuevamente, que el tribunal condene a las penas que el Ministerio Público está solicitando.
1: ¿Los 14 años de cárcel, esa sigue siendo la pretensión del Ministerio Público?
0: Es lo que el fiscal solicitó, es lo que nos parece que conforme a derecho corresponde que se le imponga al acusado.
1: La defensa dice que quedaron diligencias pendientes.
0: Correspondería. Ahora bien, el fiscal podría, entiendo que todavía no ha presentado acusación nuevamente.
1: No, podría
0: hacer alguna variación, digamos, pero de momento, si no lo hiciera, es lo que esperamos que ocurra.
1: La defensa dice que quedaron diligencias pendientes, ha hablado de una ruptura de la igualdad de armas. ¿Hay tranquilidad en la Fiscalía de que se agotaron todas las diligencias necesarias, incluidas las que podrían haber favorecido la tesis de la defensa?
0: El fiscal no habría cerrado la investigación sino estimar que la investigación ya está en condiciones de cerrarse.
1: Han pasado 2 años de eso, mucho tiempo.
0: Demasiado tiempo. De hecho, la Fiscalía había cerrado investigación hace muchos meses atrás. El fiscal de la causa estimó que la investigación ya estaba madura y suficientemente agotada hace muchos meses atrás. Esa investigación se reabrió como consecuencia de peticiones de la defensa. Nuestra ley así lo permite. No quisiera ni interpretar el propósito de la defensa al momento de reabrirla, si son fines dicatorios o porque efectivamente corresponde que entiende que le faltan antecedentes. Lo importante es que está cerrada. Va a haber juicio oral en esta causa, y esperamos que el tribunal condene a las penas que el Ministerio Público solicita, que no la estamos pidiendo no por capricho, sino que porque entendemos que es lo que conforme la ley corresponde aplicar.
2: ¿Recibió presiones políticas en este caso?
0: Nunca.
2: ¿En el caso Hermosilla?
0: Tampoco.
1: La Corte de Apelaciones.
0: No se fue a hacer franco, no recibió nunca una presión política.
2: ¿En ninguna dirección?
0: En ninguna dirección.
1: La Corte de Apelaciones, hablando de lo de Monsalve, le volvió a imponer arresto domiciliario total, habló de un peligro para la víctima, incluso de hostigamientos. ¿La protección de la denunciante sigue siendo preocupación de la Fiscalía?
0: Disculpe, pero son políticas que recuerdo.
1: Hay una diferencia.
0: No, porque lo que ocurre es que podría haber habido alguna indirectamente, uno podría decir que hay algunas presiones políticas son indirectas, no del Ejecutivo, esas típicas presiones que no son directas, sino que son indirectas, ¿no? Exactamente, a calificar las intenciones del Ministerio Público, me explico, que estaríamos de alguna manera, en caso de tomar tal decisión o la otra, ¿no? Estaríamos de alguna manera evidenciando que carezco de la imparcialidad o de las condiciones necesarias para continuar con el cargo, ese tipo de cosas, ese tipo de opiniones, ¿okay? Que tienen por objeto ser presiones veladas a través de los medios, pasan todo el tiempo.
1: ¿Y esas presiones recuerdas son recientes o antiguas?
0: Presiones de parte del Ejecutivo, ¿okay? Ni directas ni indirectas, ni durante este gobierno, del anterior, nunca recibió. Eso sí que será del gobierno, ni el del actual gobierno del anterior, ni directas ni indirectas, donde no recibió nunca.
1: ¿Y las que no recuerdas son recientes o antiguas?
0: No, lo que le quiero decir, no recuerdo, es que quiero ser preciso, porque veladamente, ¿ok? Veladamente recibimos presiones todo el tiempo, pero no del gobierno, ¿ok? Sino que distintas autoridades que de una forma u otra pretenderían que pusiéramos más ahínco en perseguir a un grupo y no tanto a otro, digamos, ¿eh? Pasa todo el tiempo, pero por ejemplo, eso es parte del trabajo.
2: ¿Le recuerdan, por ejemplo, su relación laboral con Andrés Chadwick, por ejemplo? Porque fue tema también.
0: Claro, recordarle, pero ahí tengo un ejemplo, Pero ese es un ejemplo. Y yo en algún momento tuve que decir, para tratar de esto de oír demasiado el ruido, ¿no? Decir que en el caso hipotético que tuviera eventualmente que tomar alguna decisión respecto a la situación de este hecho en particular, yo tendría que inhabilitarme, pero haciendo presente que esa inhabilidad tendría que ser resuelta de todas maneras por un conjunto de fiscales regionales, porque no basta en el fiscal nacional sin inhabilitar. O sea, tuve que llegar en ese momento al extremo, ya un poco para bajar el ruido, ¿no? De manifestar una opinión eventual, porque tampoco he tenido que enfrentarme a la decisión. A la circunstancia que me obliga a tomar una decisión sobre ese punto. Más bien tiene que ver con comentarios, opiniones que se transmiten por líderes públicos, autoridades públicas, en orden a que nuestra independencia va a estar demostrada o puesta en cuestionamiento dependiendo si tomamos o no tomamos tal decisión.
2: Al camino.
0: Pero eso es parte de este trabajo. Yo creo que no ayuda para nada muchas
2: veces.
0: Viene con el cargo.
1: Oye, perdón, pero yo le estaba preguntando por la protección de la denunciante de Monsalve. ¿Sigue siendo una preocupación activa para la Fiscalía hoy o no?
0: Siempre.
1: ¿Por qué?
0: Porque es nuestro deber legal y constitucional.
1: ¿Pero porque ha habido hostigamientos efectivamente respecto de ella? ¿Desde el entorno del ex subsecretario?
0: Porque ella tiene una evaluación de riesgo. Porque, a ver, a todas las víctimas de un delito como el que afectó a esta persona son objeto de una evaluación de riesgo, y en virtud de esa evaluación de riesgo se disponen medidas de protección por parte de la Fiscalía y también se disponen medidas cautelares por parte del Tribunal. En consecuencia, no es una situación extraordinaria que adoptemos medidas de protección en casos de esta naturaleza.
2: El Fiscal Nacional Ángel Valencia, jefe del Ministerio Público, esta mañana aquí en Cooperativa. Muchas gracias.
0: No, pues gracias a ustedes por la invitación.
1: Muchas gracias, fiscal. Buen día.
0: Que estén bien.
2: Buen día.
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1: Cooperativa. 1:32 minutos. 1:32 minutos.

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0: Santa Lucía es el nombre de la calle que bordea el lado poniente del cerro del mismo nombre en el centro de Santiago. Se inicia en la intersección con Merced, donde José Miguel de la Barra cambia de nombre, y termina en el paso bajo nivel que une esta arteria con las calles Carmen y Diagonal Paraguay. Los muros de este nudo vial fueron revestidos con un mosaico cerámico que cubre una superficie de 2.695 metros cuadrados, lo que lo convierte en una de las obras de arte más relevantes de Chile y con mayor valor urbano en el país. Es creación de los artistas visuales Eduardo Martínez Bonatti, Carlos Ortúzar e Iván Vial. Esta trascendental obra urbana, que incluye el paso bajo nivel más el valioso mural que lo recubre, fue inaugurada en 1970. En la actualidad, esta invaluable pieza artística sufre abandono e indiferencia y un progresivo y alarmante deterioro. Los orígenes de este lugar se remontan al siglo XVI. Como el conquistador de Chile, Pedro de Valdivia, arribó al valle del río Mapocho el 13 de diciembre de 1540, acampó con sus huestes a los pies de una colina que los aborígenes denominaban Huelén, palabra que en mapudungún significa dolor. El capitán español ese mismo día le cambió el nombre por el de Santa Lucía, porque los 13 de diciembre se recuerda a esta mártir de Siracusa, que vivió en los tiempos del emperador romano Diocleciano en el siglo III. Lucía, antes de morir, fue sometida a tormento y sus verdugos le arrancaron los ojos. Para la Iglesia Católica es la protectora de los ciegos y la patrona de las modistas. En sus orígenes, esta trocha empezó a conocerse como el Sendero de las Cabras, porque a ese sector de la incipiente ciudad, los pastores llevaban a estos mamíferos domésticos a comer pasto y para que abrevaran en las aguas de unos canales que se nutrían del brazo del Mapocho que corría por la cañada. Estos cauces habían sido concebidos por los primitivos habitantes del lugar, que con el tiempo fueron desalojados y desplazados del centro de la ciudad. El transitar de los pastores, labradores, lugareños y recuas de mulas que llevaban trigo a unos molinos cercanos fueron ensanchando esta senda, que terminó dando origen a una calle. En 1767, en los faldeos de esta ladera poniente del cerro, se estableció un francés, Reinaldo Le Breton, que erigió su residencia familiar. Ya en ese tiempo buscaba aire más limpio y puro para tratar las afecciones pulmonares de su esposa. Tras su muerte, su apellido se convirtió en la identificación del camino donde había levantado su morada, que comenzó a ser conocido como Calle de Breton. Años más tarde, esta denominación fue cambiada por la del nombre del cerro, que Benjamín Vicuña Mackenna, en la segunda mitad del siglo XIX, en el período en que fue intendente de la ciudad, lo convirtió en un espectacular jardín en altura y en el más vistoso paseo de la ciudad. En Santa Lucía se inician tres calles emblemáticas de la ciudad: Moneda, que termina en Chacabuco, y Agustinas y Huérfanos, que finalizan en Matucana, frente a la Quinta Normal. En su primer tramo, que se inicia en la Alameda, Bernardo O'Higgins, se encuentra la Plaza Benjamín Vicuña Mackenna, y en el segundo, por años, ha tenido su sede principal el Instituto Chileno-Británico de Cultura, fundado en 1938. La mayoría de las construcciones de esta calle, con edificios de varios pisos que combinan destinos habitacionales y de oficinas, son de la primera mitad del siglo XX. Esta singularidad brinda al sector una atmósfera clásica y nostálgica, en la que se advierte un respeto por la tradición urbana. En la esquina de Santa Lucía y Merced se levanta uno de los edificios emblemáticos del barrio Bellas Artes. Algunos lo llaman el barco y otros el buque, aunque su nombre real es Edificio Santa Lucía. Fue erigido entre 1932 y 1934. Su arquitecto fue Sergio Larraín García Moreno, fundador del Museo de Arte Precolombino de Santiago y Premio Nacional de Arquitectura en 1972. En uno de sus departamentos residió hasta poco antes de su muerte, en el año 2023, el escritor Jorge Edwards. También ahí tuvo su domicilio Laura Tapia, más conocida por su seudónimo de Soledad Martínez, crítica gastronómica que por más de 30 años escribió en El Mercurio sobre su especialidad. El escritor Miguel Serrano igualmente residió en el sexto piso de esta representativa construcción, pero su muerte en el año 2009 lo encontró en otro de los edificios de esta misma calle. Un departamento del primer piso del Barco fue habitado hasta su deceso en el año 2016 por una genuina representante de la alta sociedad chilena, Julita Astaburuaga Larraín, madre del poeta Diego Maquiei. Santa Lucía y Victoria Subercaseaux comparten una particularidad. Son calles con edificios en una sola vereda, y al frente tienen el pulmón verde del centro de la ciudad, que ofrece a los residentes una de las vistas más privilegiadas de Santiago. De cara a la calle Agustina se halla la subida controlada de vehículos motorizados y uno de los tres accesos para visitantes que prefieren hacer a pie el recorrido hasta la cumbre para llegar hasta el lugar desde donde se dispara un tradicional cañonazo al mediodía. Este, hoy más atenuado, se escucha más nítidamente en la calle Santa Lucía, y nunca faltan los distraídos e inadvertidos que al sentirlo quedan con el credo en la boca por algunos instantes, o no pueden evitar que se les escape una muy chilena y sonora maldición. Si bien Santa Lucía, residencial y laboralmente, es una calle muy tranquila en las mañanas, al atardecer se convierte en una de las arterias con más tráfico y congestión vehicular de la ciudad. En las primeras horas del día, para recibir a quienes trabajan en el centro, y en la tarde, para despedir a quienes regresan a sus hogares a descansar. Pero lo más curioso de esta calle es que alguna vez también fue conocida como Alto del Puerto, porque sus primeros residentes la encontraban parecida al puerto de Valparaíso.
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0: Espero que haya disfrutado de este episodio. En el próximo capítulo vamos a recorrer la calle Monjitas. No se lo pierdan.

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1: Está Caneo. Vamos al tiro. Sí, tenemos harto tema. Si aprovechamos el programa para tener toda la información posible, también hablar de otras cosas. Algo más misceláneo. Caneo, bienvenido.
2: ¿Qué tal? ¿Cómo están?
1: Muy bien. Te estuve siguiendo la conferencia de prensa de Fernando Gago.
2: Ahí estuvimos.
1: Había una gran pregunta. Tuviste que ir al frente, en la pregunta 8 recién. Pero bueno, es la pregunta que está en todos lados. Gago Aránguiz.
2: Me han llegado los clips por redes.
1: Sí, bien, bien, bien haciendo el trabajo, bien, bien, para que el resto ahí profite. Bien, Topo, bienvenido. ¿Cómo estás?
2: Todo bien. Muy bien. Estamos. Tema Charles Aránguiz.
1: Partimos por ahí, pues.
2: Sí, vamos. Partamos al tiro. Hay mucho que contar a esta Universidad de Chile, que mañana viaja a la ciudad de Concepción para enfrentar a los de Conce, seguramente con un cambio de esquema. Bueno, no, según Gago no, pero bueno, con un arce más al medio y con Vázquez como titular, algo que va a ratificar durante la jornada del propio domingo, cuando le cuente a sus dirigidos quién va a jugar de titular en el barro de Concepción.
1: ¿Hay barro ya?
2: Sí,
1: hay.

0: la cancha, no.
1: Ah, no, mejor. Sí. Ah, sí, también en la cancha. Y
2: harto, ah, bueno, sí, sí, no, a todos lados.
3: Pero Gago dijo que estamos todos bien felices.
1: Escuchemos rápidamente a Gago, porque bueno, le consultamos sobre el tema Charles Arangui. Él dijo que se había enterado hoy día mismo, porque claro, se le entrega un pequeño dossier de las posibles preguntas y todo lo demás. Y esto dijo el técnico de la Universidad de Chile por este tema de Charles Arangui. A ver, hagamos un contexto.
3: Vamos.
1: El domingo termina el clásico, le preguntan por Charles, dice que él acogió la petición del jugador para salir de la cancha. Según la información que entregó Danilo Díaz,
3: colega,
1: respetable colega,
3: respetadísimo colega.
1: Habla de que el círculo de Arangui le habría dicho que no fue así y que Arangui nunca pidió el cambio. Y que eso también genera una molestia en el jugador, algo que nosotros, yo entiendo que genera una molestia dentro de Chalar. Se le preguntó de esto y de acá, esto dijo.
4: No hay ningún problema. Cámbiame la pregunta porque no hay ningún problema y no hay absolutamente nada de todo lo que se dijo recién, que me enteré recién.
1: Si usted quiere profundizar, no, está bien, voy a hacer la pregunta de todas formas. Porque se habló de esto de que hay un problema dentro de la Universidad de Chile.
4: Ninguno, no hay ningún problema, no busquemos problemas donde no lo hay. No, por eso te digo, aprovechar la pregunta y preguntar otra cosa porque no hay ningún problema, está todo perfecto.
1: ¿Ya le pidió el cambio?
4: Otra vez vamos a volver a hablar de lo mismo, ya lo hablé, ya lo dije.
1: Ahí está.
3: Había que hacer la pregunta. Era la primera pregunta.
1: Es que me ofrecía hacerle otra pregunta, ¿no?
2: Claro.
3: Sí, está bien.
2: ¿Y cuál es tu conclusión? ¿Pidió o no pidió el cambio?
1: Él dijo que, o sea, lo que yo entiendo es que no lo pidió.
2: Eso yo te pregunto a ti, tu olfato ahí
3: cerquita. Pero Gago sí dijo que lo pidió.
1: Yo hablé con alguien que está muy cerca de Arangui, que habla con él y me ratifica lo expuesto por Manilo el lunes, en la fecha.
3: Bueno, se le había que preguntar a Gago esto, el tema.
1: Ahora, de que haya habido un conflicto adentro en la semana, que Arangui haya, no, sino que él. Hay una molestia de Arangui con respecto a Gago porque siente que...
2: Me preguntó muchas veces si quería salir.
1: Claro, bueno, le preguntó tres veces.
3: ¿Le preguntaron en la conferencia a Gago sobre su relación con los futbolistas mayores? Me refiero a como los referentes. Habló de eso porque se reportó, bueno, a raíz Igor Toño, a raíz de este conflicto, ya le explicamos el origen y que había que preguntarle a Gago, que en otros clubes en Argentina, Boca, Racing, Gago había tenido cierta historia con algunos referentes. No digo que este sea el caso, pero... Porque Charles regularmente viene saliendo con Gago, cosa que antes era difícil de pensar.
1: Igual pensemos que el primer semestre de Charles se perdió gran cantidad de partidos por la lesión.
3: Le costó meterse en esta dinámica.
1: Sí, porque
2: lo fueron cuidando.
1: Además. Lo fueron cuidando mucho y cuando entró, bueno, entró en un par de encuentros desde el segundo tiempo, ya después agarró la camiseta. Gago ha dicho que es un jugador, una pieza fundamental dentro del esquema, o sea, y se ve que es así también, con la U con Charles. Repuntó.
3: Solo que ya no juega los 100 minutos, 95, los que se jueguen con lo agregado. ¿Cómo está el nivel de Charles, Igor? ¿Cómo lo ha visto en su retorno? Porque le costó un poco, pero yo sentí que había recuperado algo en los últimos partidos.
5: Lo que pasa es que en este partido en específico, él cuando sale tiene un reflejo en el juego del equipo. O sea, el cambio, por las razones que hayan sido, no fructificó. Porque el equipo no perdió escalonamiento hacia el ataque. Quedó con mucha gente arriba, pero después no había una fase de construcción intermedia. No estaba Arangui, no estaba Arce. Entonces no resultó, digamos, el cambio en ese sentido. Ahora, realmente es muy difícil saber cuál es la intimidad de esa conversación, pero es evidente que en este partido, a diferencia de otros, porque en otros quizá uno veía que el desgaste del juego... le tocaba a Arangui, pero en este no da esa sensación, digo. Pero bueno, es enredado el entrenador, yo creo. No supo esquivar la situación, porque en definitiva tiene que haber existido alguna conversación y bueno, eso aplaca cualquier problema, si es que lo hubo. Pero no sé por qué la insistencia en que no le hicieran la pregunta cuando era de cajón.
3: Era obvio, ese fue el tema en la semana.
5: Y naturalmente yo creo que ahí el entrenador, en la U y en cualquier equipo hay asesores de prensa que más o menos lo pautean, digamos, te van a preguntar esto. Y Y esta fue la pregunta 8.
3: Es que se demoró 8. En llegar la pregunta, bueno, pero... que era la primera, pero bueno. Caneo pagó el pato.
2: ¿Y cómo te miró cuando le hiciste la pregunta, Tomo?
3: ¿Cómo te miró?
1: En un principio.
2: Se rió.
1: No el poco, pero...
3: Pero igual te dio la chance de hacer otra pregunta.
1: Sí, como que, claro, entre risas y después ya en la última cuando le digo, oiga, usted...
3: Ahí se molestó.
1: Claro, ay, no con el tema, pero...
3: Ya, y juegas, ya la muerto, lo mismo, con de echarle el otro día, pero juegas el domingo, ¿aparece?
1: Sí, aparece.
3: Ya. ¿Y ese equipo cómo anda?
1: A ver, la duda estaba en el arco. ¿Por qué? Porque Castellón durante el último entrenamiento de ayer no había estado tan presente, había tenido un problema físico y hoy día ya se le preguntó, pensando también cómo está la cancha. Bueno, esa fue la pregunta. ¿Cómo está Castellón? ¿Cómo ve la cancha? Escuchamos lo que dice Gago y damos al equipo.
4: Gago está a disposición, está entrenando, tuvo una carga normal de entrenamiento, no más que eso. Y con respecto al terreno, obviamente que puede cambiar, no lo que podemos trabajar, porque no se puede trabajar con un campo malo. Es muy difícil trabajar cómo se va a afrontar un partido en un campo donde no sabemos cómo va a estar, de que no lo podemos pasar, que no podemos jugarlo, de ver si llueve en el mismo momento o no. Entonces, se van a tomar recaudos, sabemos lo que puede pasar, entendemos también la situación del campo. Pero también creo que también el futbolista tiene eso de niño, de poder jugar en esas situaciones de juego de cuando eran jóvenes y jugábamos en el barro, y que también es algo que también la calidad del futbolista puede hacer bueno.
3: Ya, un llamado a la gente de Conce. Sé que Camila nos escribió ya. Dice que estuvo granizando hoy en la mañana de Conce. Que nos digan cómo está el clima, cómo se proyecta, pensando que el domingo a las 15 van a enfrentar un partido relevante contra un equipo que está, podría quedar hoy en zona de descenso si Cobresal gana su partido ante Palestino. Hablo de U de Conce.
5: Y la bueno, pero si la U juega en esas condiciones como han jugado tanto.
3: Claro, obvio.
5: No puede significar nada tan excepcional. Pues si otros equipos han ido con diversos resultados.
3: Es así. Bueno. ¿Y Castellón? ¿Llega 100% para ese partido?
1: No al 100, pero llega. No al 100, porque presenta un pequeño desgarrito, pero no lo va a privar de estar dentro del equipo titular. También pensando en la posición de Castellón dentro del equipo, que vaya que haya en otro arquero y todo lo demás.
3: Poca confianza con Toselli también. Poca confianza con Toselli también. Sí. Uno lo puede ver así.
1: A diferencia de otros, corre solo y llega primero.
5: Bueno, pero si está lesionado, no puede jugar. Sí. No está lesionado, entonces.
3: Una molestia. Pero ¿cuánto deportista convive con molestia? Aparte de
1: arquero, es distinto.
3: Sí, entonces, ¿la formación Castellón para el domingo?
1: La más probable, Castellón. Vamos. En el arco, con Ormazábal, Saldivia, Ramírez, Morales, Barrera, Charles, Arce, Vázquez, Guerrero, Vargas. No debería salir de ahí.
3: Sale Reinhardt
1: y entra Vázquez.
3: Y entra Vázquez por la izquierda. ¿Qué te parece, Toño? Vuelve el mediocampo, que a la U la tuvo 5 partidos invicta. Ganando más bien.
2: Bueno, claro. Sí, hizo su retoque.
3: Con Asadi, falta Asadi.
2: Hizo su retoque para el clásico con Colo Colo. Vuelve a la línea general, aunque durante el clásico también, digamos, hizo el retoque del equipo cuando estuvo necesitado. Yo creo que la cancha es factor en Concepción. La cancha, aunque como dice Igor, juegan todos ahí, pero la cancha va cada vez a peor. Cada vez cuesta que sea una cancha para generar juego asociado. Probablemente sea una cancha para levantar la pelota, para ir por arriba, juego alto, o sea, saltarse la zona de los volantes y buscar a los que en el área puedan ser fuertes en el juego aéreo. Creo que es una cancha típica, digamos, para exponer una idea de fútbol que es el que intenta Gago. Yo creo que factor la cancha para la U. Seguramente la Universidad de Concepción la tiene más asimilada y conoce los secretos. Cancha siempre hay, de repente hay un sector donde se puede jugar más, en otro menos. Así que
5: también ahí tampoco.
2: No, para nada, pero la debe conocer igual.
5: No, yo creo que, ¿sabes cuál es el factor? Que para mí, desconozco la formación de la U, pero si juegan los dos, o sea, si juega Funes Mori con Waterman, yo creo que ahí te arman
3: doble 9.
5: Te arman un desafío. Pero estoy especulando porque Funes Mori entró un rato el otro día.
2: Pero puede ser una opción.
5: Claro, y ahí, bueno.
2: Si lo trajeron es para jugar.
3: No, hay momentos en el que está la U de Conce.
2: ¿Y dónde está la Universidad de Conce? Bueno, la U también, digamos, que había llegado el clásico con descontándole puntos y con la mirada de seguir descontándole, bueno, con lo cual se dispara de nuevo, pero el pelotón que venía por detrás de la U
0: todos ganaron.
3: Si Palestino le ganó hoy a Cobresal, la iguala.
0: Por eso te digo, la Católica ganó a Coquimbo ese partido, se le acercó, está Ñublense, y si gana Palestino, se mete Palestino en esa batalla. Por tanto, para la U también, los puntos son importantes para todos. Esa frase que dicen cuando dicen, no, los puntos son muy importantes de la fecha 1.
3: Para ti, sinceramente, hoy, 13 puntos despegado Colo Colo, la batalla ya está directamente por el Chile 2. ¿Tú te imaginas que Colo Colo pueda tropezar tanto?
0: No,
3: porque
0: no,
3: aún
0: no
3: tiene cierta esperanza pública,
0: quizás. O sea, bueno, él como entrenador tiene que dar ese mensaje. Sí. O sea, tiene que dar el mensaje de seguir compitiendo hasta la última fecha. Competirá por el título hasta cuando Colo Colo ya matemáticamente no sea alcanzable, y después dirá, competiremos por ir a la Copa Libertadores hasta que termine la fecha 30. Si Colo Colo llega a perder este título, tienen que enterrarse todos, desaparecer todos.
3: Son muchos puntos.
0: Ahora,
3: y no es partido pendiente del
0: por eso te digo. Yo siento que la batalla está por el Chile 2. Ese es el gran torneo que queda en este minuto, un premio grande, que es ir directo a la Copa Libertadores. Y la U tiene todavía la posición, está clasificando en este minuto.
3: Voy a leer un poquito al hincha azul, buen momento. Vamos. Para que opinen sobre, bueno, el equipo, que ya lo contó el Topito, lo vamos a contar de nuevo, y lo que decía Fernando Gago. A ver, Jorge Márquez, Guerrero y Ormazábal deben subir sus rendimientos más allá del esquema y la confusión del técnico. Los niveles de Ormazábal, hay Guerrero, harta crítica de Guerrero del hincha, él renovó hace muy poco en la U, en el clásico, sin ir más lejos, juega hace un tiempo Igor. ¿Es producto solo de un partido? Se amplifica mucho lo del clásico, porque la U venía ganando 5 partidos seguidos, y como que después de eso,
5: no sé,
3: como que se quebró eso para el entorno. Ver,
5: no analizo los equipos por los factores puramente individuales, porque un momento en que Guerrero apareció, volvió a jugar y fue muy relevante. Y después, se quedó en un plano intermedio. El otro día no anduvo bien y lo sacaron. Entonces, yo creo que él está en una condición que menor a cuando volvió, pero para mí igual el ataque de la U es fundamental, sí, jugando en su nivel. No sé cómo se puede entender, si sale Guerrero, después entró Reina. Pero Reina son aportaciones con minutos muy acotados.
0: ¿Será la cancha para Reina, Igor? Ese enganche corto que tiene.
5: No sé, la verdad.
0: Bueno, ahora, si bien Guerrero está dentro del once ideal del entrenador, lo repite y lo repite, pero Guerrero no ha conseguido levantar un nivel que lo haga, que uno diga, no, Guerrero es inamovible. Yo siento que Guerrero a veces insinúa, tiene momentos de partido, pero no concreta de ser un jugador donde parecía que podía llegar hace dos años atrás.
5: A veces, mira, el otro día Barrera, que es un jugador que, lleva 4 meses en el profesionalismo. Después del partido con Limachi dijo algo bien interesante, porque no se le escucha mucho a los jugadores, dijo, no me sentí cómodo, no quedé satisfecho con el juego que tuve hoy día. O sea, los jugadores en su autovaloración, por supuesto que son muy detallistas, no siempre lo expresan, pero hay momentos en que ciertos jugadores, vienen bien y después tienen su bajón. Eso pasa en todos los equipos, y en algún caso a lo mejor ha sucedido en la U. Ramírez venía muy bien y el otro día no jugó bien.
3: No.
5: Entonces, ¿por qué centrarse en un partido y en un jugador o en dos jugadores? No creo que hay que hacer la globalidad. El desafío está claro. La U en la segunda rueda había tomado un impulso, pero en el equipo titular estaba Arangui en una versión más cercana a sus posibilidades, más cercana. Bueno, al irse a Sadi empieza otro tema, digamos. Porque cuando anteriormente él no jugaba y lo reemplazaban, era una Sadi que no había incidido. Aquí sí, era factor en la campaña en la segunda rueda. Entonces, ese es el punto. ¿Cómo encuentras la equivalencia y a partir de ahí cómo los otros también te levantan? Porque en ese nivel de Asada y en esta fecha había encontrado una manera de relacionarse con Morales, que fue muy importante para el equipo. Bueno, ya llegue, si llegue, entra otro, cualquiera que sea, ya es otra cosa. El fútbol se hace de cuestiones colectivas también. Y claro, el desafío es ante un rival que seguramente te va a poner todos los problemas, imaginar, y con jugadores que probablemente, y lo dijo el entrenador, hablando después del partido con él, dijo, bueno, el que viene es un partido bisagra, dijo él, o sea, es una relevancia particular para él también, para algunos jugadores, no sé, para Luis Rojas, formado la U, claro. Entonces, hay todo un contexto, y todo eso lo tendrá que resolver la Universidad de Chile, si no, ya bueno, se harán los cálculos después, pero es un desafío.
3: A ver, escribe desde San Pedro de la Paz Reinaldo Cariaga, dice, en este momento en la zona penquista, nublado, pero parece que vuelva a llover. La cancha va a estar obviamente jabonosa y va a estar compleja, pero como dice bien Igor, todos juegan ahí, todos.
5: Todos juegan, ¿no? Y alguno ha ganado, y Auda ganó, ¿no? Ahí.
3: Sí, alguno ha ganado. Bueno, más que uno, Toño.
0: La lesión de Castellón, ¿tú dices que es un micro desgarro?
1: Sí.
0: Especial para desgarrarse esta cancha. Especial que el micro desgarro pase a desgarro. Una cancha blanda, salir a cortar arriba.
3: Es que parece que no confía nada en Toseno. Sí, te entiendo, voy habla también punto, de lo que tiene en la banca.
0: Voy a un punto también, otro riesgo. Otro riesgo que se correrá, digamos, en ese partido. Sobre todo a la hora de ir a buscar el juego arriba, cuando se impulsan. Tomará riesgo.
1: Hay uno que está todavía ahí en esa fase de recuperación. Se esperaba que pudiera estar para la semana pasada. ¿Qué pasa con Rivero? Que no va a estar dentro de los citados este día domingo. También por el estado de la cancha.
3: Claro. Barrosa y jabonosa.
1: Sí. ¿Qué dice Gabo? Escuchamos.
4: Octavio está en el proceso, lo vengo diciendo, está en el proceso último de su recuperación. Cuando crea que lo vea, que pueda estar disponible, va a estar disponible, va a entrenar, va a estar entrenando. Hay momentos que entrena con el grupo, hay momentos que sigue su recuperación para tratar de tener los niveles de entrenamiento de ese tiempo de haber estado parado. Entonces tenemos que tener esa tranquilidad de cuando él esté para que pueda estar convocado.
1: Ahí está la palabra de...
3: ¿La otra semana quizás? O
1: claro.
3: ¿Lo de Rivero?
1: Coquimbo acá.
3: Si el partido hubiera sido en Santiago, en Cancha Buena o en otro lado, donde no estuviera lloviendo, ¿podría haber vuelto?
1: Sí, podría haber estado.
5: Pero a la situación, digamos.
1: Claro, sí, a la situación. No.
3: A pelear algún minutito.
1: Algún minutito, estar ahí.
3: Por el rendimiento de Lucero lo tiene al alcance, haciendo
1: pero
3: nada.
1: Pero según Gago, sigue haciendo una mixtura que... No lo convence 100% también.
3: ¿Cómo?
1: Según la palabra de Gago, sigue siendo una mixtura en los entrenamientos con Rivero, de meterlo con el grupo, después de entrenar solo.
3: No lo debe ver aún al 100. Claro. Algo más con la URI. Tenemos formación para el día domingo. Transmite Cooperativa de Deportes, doble jornada con dos de los grandes del país, la U y Colo Colo, en ese orden el domingo.
1: Castellón en la puerta con una línea de cuatro: Ormazábal, Saldivia, Ramírez y Morales, Barrera, Aránguiz, Arce, Guerrero, Vázquez, Vargas.
3: Ahí está la formación de la U para este día domingo. Transmite Cooperativa Deportes. Estaremos con Colo Colo ahora en este mismo bloque para que no se vaya. ¿Estamos, Topito?
1: Sí, no se vaya.
3: Mira, acá pregunta una persona. Coque dice, ¿cuál es el canal de Caneo? Creo que de los pocos azules que me cae bien. Hay gente que todavía cree que es de la U. Todavía se come esa galletita.
1: Pero no,
3: algo
1: soy de la U,
3: envenenada.
1: De hecho, no
3: estudió
1: soy de la U.
3: En la Universidad de Chile.
1: Sí.
3: Lo único que tiene ligado a la U y que cubre
1: la U. Cubre la U hace 9 años.
3: Sí. ¿Y hace cuánto que no es campeón la U?
1: Hace 9.
3: Casi 10.
1: No. Ojo.
3: Qué coincidencia.
1: Yo cubría la U la última vez que fue campeón. No fue bien.
3: ¿Con Hoyos?
1: Con Hoyos.
0: ¿No a su culpa?
1: No.
0: Usted no juega, ¿no?
1: No, yo no juego.
0: Se pone, nunca se pone,
1: no
0: nunca
1: juego,
0: la camiseta azul, ¿no?
1: No entré con trapecitos
0: financieros. Usted no se pone la camiseta azul, ¿no?
3: Se la puse el otro día.
1: Sí, y la jineta, y hemos ganado más que perdido.
5: Ha pasado mucho tiempo.
1: Era
5: de jockey en ese tiempo.
3: ¿Era de jockey en Chile-España?
1: No, en Chile-España. Ahí atendía la barra. Era, ¿cómo se llama esto? Cuando,
3: ¿bartender?
1: No. Cuando estaba en la puerta...
3: De guardia.
1: No, guardia no.
3: Cajero.
0: Promotor.
1: No, promotor.
3: Pasaba los flyers para que la gente entrara.
1: Se me olvidaba el nombre.
3: Bueno, lo vamos a
1: decir. Como una especie de metre, pero no hay un restaurante.
3: Ya. Un ballet.
1: Anfitrión.
3: Estacionado.
1: Anfitrión. Entonces llegaba
0: ¿Quién llegaba?
1: A la señora. Mucho.
3: ¿A la señora? ¿Por qué? No,
1: hombre,
3: ¿por qué
1: tal lugar? Señoras y señores.
0: Pero no, hombre, ¿quiénes llegaban?
1: No, yo no voy a nombre.
3: Terminó más barroso que el
1: terremoto. Es un lugar privado.
3: Con más barro que la cancha.
1: Bueno, es un lugar privado.
3: Panchifer dice, hagamos un paréntesis y seguimos en live.
1: Eso.
3: Es un paréntesis.
1: Y mi red, no, mi Instagram nomás. FKNeoce, mi Instagram.
3: FKNeoce. Bueno, si quieren seguir acá,
5: bueno, en esos tiempos ahí fue campeón la U.
1: Sí, pues,
3: mucho rato.
5: ¿No puede volver a trabajar ahí?
0: Cuando abandonó justo fue la última vez.
3: Vaya a ser anfitrión de nuevo de ese pub.
1: No, mi vida me ha alejado de ese lugar. Claro. No, usted igual, ¿o no?
0: ¿Cómo?
1: ¿Va?
3: No embarre más.
0: Opa, cancha.
3: Quedamos todos embarrados después de haber hablado de la cancha el domingo. Gracias a tu
1: puto. Una figura en este Contreras y nos vestimos igual.
3: Sí, llegamos vestidos igual en ese lugar. Ya era malo que estuviéramos ahí, pero llegamos
1: vestidos. Dari DeVito y Chelsea Negra.
3: Que estén muy bien.
1: Chau, chau.

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3: Rodrigo Gómez, Colo Colo en otra, repite el equipo que ganó el clásico, por ende, Bocinha a la banca, y Maxi Romero no era tan malo como se pensaba, la lesión del jugador de Colo Colo. Bienvenido, Rodrigo.
4: ¿Qué tal, Ernesto? ¿Cómo están? Muy buenas tardes. Sí, Colo Colo está en una buena semana después de ese valioso triunfo frente a la Universidad de Chile. Hoy fue la penúltima práctica, como tú lo decías, el técnico con la idea de repetir ese equipo ganador. Recordemos que va a enfrentar a un rival, compañeros, que está en un momento complicado, 13º en la tabla, pero el equipo no encuentra los triunfos, llega con 3 empates de manera consecutiva y con 7 partidos sin conocer de victorias, así que está bien complejo el escenario de Audax Italiano, que será el rival este día domingo a las 5:30 de la tarde en el Estadio Monumental. Y el entrenador estuvo analizando ya esta jornada, lo que viene, este partido frente a los itálicos, cómo está mentalizando a sus jugadores. Colo Colo podría llegar a los 52 puntos de ganar este compromiso. Esto dijo el Tano Ortiz en la previa del partido.
5: Sí, enfrentamos a un gran rival, más allá de que el presente quizás no están como ellos quieran estar, por decir, pero el respeto nuestro lo tienen. Nosotros trataremos de hacer el mismo trabajo que venimos haciendo, sin menospreciar al rival. Va a ser un partido difícil, luego pensaremos en la Copa Chile, que también es con el mismo rival. Bien, bien, son jóvenes que están pidiendo pista, como yo siempre le digo a ellos, están haciendo sus cosas correctamente en su categoría, y nosotros como plantel profesional y entrenador hay que darles oportunidades que se puedan reflejar en el primer equipo.
4: Habla entonces del rival de turno y también de las oportunidades que están llegando para los jóvenes de Colo-Colo. Lo apuntabas, Ernesto, la situación de Maximiliano Romero, sí, obviamente que preocupa. Mañana saldrá ese parte médico, o más bien el día del partido, ahí se maneja Colo-Colo. Me dicen que ahí viene ese parte médico de Maximiliano Romero, que la lesión no es grave, afortunadamente. Estaba muy apesadumbrado el ariete argentino, pero afortunadamente para él no es una lesión grave. Sí va a tener cuidados necesarios, pero menos del temor inicial. Así que por ese lado, un alivio para Fernando Ortiz, que ya estaba viendo la carencia en esa zona, sí, de centro delantero. Solo le iba a quedar Cuevas y Raipán en caso de que Correa tuviera alguna otra complicación. Con ese escenario habló el técnico de dar vuelta a la página de este clásico tan bullado frente a la U. Esto dijo el Tano Ortiz.
5: Bien, la verdad que dejar atrás la Copa Chile y poder jugar en nuestra cancha es algo muy importante para nosotros. La verdad se sintió muy, muy a pleno, por decir, en el Nacional con nuestra gente, pero en casa creo que es algo que juega a favor. Jugar en casa con nuestra gente es muy, muy bueno.
4: Ahí estaba la declaración entonces del entrenador de Colo Colo, Ernesto, que trabaja con Maureira en portería. Hoy no estuvo delineando en cena titular, pero ha guardado a todos los jugadores que alinearon frente a la Universidad de Chile para este compromiso. Maureira entonces en portería, la defensa con Villagra, Arturo Vidal, y por el sector izquierdo el uruguayo Sosa. Después en la mitad de la cancha Jason Rojas, Álvaro Madrid, Felipe Méndez y Diego Ulloa, y en el ataque estaría repitiéndose tridente con Leandro Hernández, Lautaro Pastrán y Javier Correa, esperando por la citación del martes.
6: Bueno, gran noticia lo de Maxi Romero, Toño, porque sí. Si suspenden a Correa, ahí lo decía Rodrigo, no tiene un 9 a la altura.
7: Sí, en ese sentido hay claridad, al menos si ya de la parte médica solamente estará un partido. Ahora vemos que, como decías tú, Rodrigo, o tú, Ernesto, equipo que gana un clásico, digamos, repite, pero la novedad que comenzó fue justamente con un cambio en ese clásico de organización en la zona de los volantes. El tridente de volantes que le dio gran sustento en esta temporada, con Alarcón como pivot central, digamos, uh-huh, vuelve a estar ausente, pero suma un otro más con características ofensivas. Yo diría que es la nueva versión del Colo-Colo de Ortiz para finalizar la temporada. Claro, tiene una amplia ventaja. Si tuviera dos puntos el perseguidor, yo creo que seguiría con Alarcón. Y con Madrid y Méndez, pero hay una amplia ventaja y Colo Colo puede empezar a buscar y a mirar la próxima temporada ya con jugadores más de ataque. Y yo diría que es la gran novedad que muestra Colo Colo.
8: Ahora, yo presumo, pero nada más que eso, presumo que Audas le va a hacer esquema equivalente. Espejo, que dicen.
6: Espejo.
8: Bueno, pero porque Audax, o sea, el entrenador de Audax normalmente en sus trabajos anteriores ha sido un entrenador de fútbol muy muy agresivo, pero como que no le ha dado a Audax esa tonalidad, y creo que ahora va a entender que tiene que nivelar, al menos en lo posicional. Bueno, vamos a ver.
6: Sí, lo hace eso, va a ser otra cosa. Escucharemos un ratito en este mismo bloque, un poquito de la fecha de la A y de la B, donde el Audax, rival de Colo-Colo, Rodrigo, está con 22 puntos. Está bien complejo para ellos también, y va a ser también rival en Copa Chile. Seguimos con Colo-Colo, Gomito.
4: Sí, está bien complicado el escenario para Audax Italiano, Ernesto. Hemos tenido la posibilidad de estar en las últimas fechas, sí, ahí en el Bicentenario de la Florida. Ya ha perdido poder ofensivo el Audax. Ha perdido esa capacidad goleadora que tuvo en algún minuto. Está hoy en día siendo la diferencia Chiaverano, que tiene una velocidad distinta a sus compañeros, pero definitivamente Coelho no está en un buen momento y Trojanski también ha bajado a lo que conocimos tiempo atrás. Así que con ese escenario es que Audax Italiano, como decían por ahí, Sportivo ganar, Sportivo empatar. O sea, tiene ahí 7 empates, 8 derrotas. O sea, una mala campaña para Audax Italiano, que no logra levantar. Y Colo Colo, como lo marcaba bien el Toño Prieto, ha estado en este vaivén. Recordemos que empezó con la incomodidad de Fernando Ortiz cuando buscaba esa oncena titular que era algo más defensiva, que recibió cuestionamientos, después afianzó ese equipo, lo quiso hacer más ofensivo, después tuvo que retroceder nuevamente y ahora da ese paso a los tres atacantes, que siempre es más vistoso para lo que quieren ver los hinchas. Recordemos que va a jugar en el Estadio Monumental. La cancha no en las mejores condiciones, pero yo creo que mejor de la última versión que vimos. Pero todo eso se va a comprobar, Ernesto, el día del partido, ya cuando comience a rodar el balón y comiencen las barridas y todo aquello. Así que ahí veremos cómo responde también el terreno de juego del Estadio Monumental para este compromiso frente a los itálicos. Y bueno, vamos a ver a Correa también en cancha cómo responde en este partido después de una semana alegre y después amarga. Claro. Porque comenzó muy bien siendo la figura del clásico con ese gol, pero terminó muy mal con la citación al tribunal, así que veremos cómo responde. Ya un jugador de 33 años, bastante experiencia, pero de todas maneras ha sido un año complejo para él.
7: Sí, yo me imagino que Ortiz no está contento con ese tema, porque estar en estos permanentes subidas y bajadas.
6: Además que el mejor 9 que tiene.
7: Por eso te digo, o sea, Correa muestra que es el mejor 9 que tiene, y un jugador que por lo menos se le vio en este regreso después de la sanción, está en un muy buen momento, está en un muy buen momento futbolístico. Claro, o sea, Volvemos a lo mismo. Si Colo Colo no tuviera esta distancia, sería un incendio.
6: Sí, pero ahora, tan tranquilo arriba.
7: Sería un incendio.
8: En el diseño de Colo Colo durante el torneo, influye por supuesto la decisión del entrenador con ese mediocampo fortificado. Uh-huh. Y después, claro, ¿por qué lo va abriendo? Bueno, es cierto, de una posición más cómoda en la tabla. Pero hay cosas que al principio de año no parecían tan claras. Creo que Hernández se ha consolidado. O sea, el Hernández de hoy, si el entrenador lo mira, no era el del comienzo del torneo. Este está mucho más desarrollado, digamos. Te da una garantía de rendimiento distinto. Y Pastrán, que apareció, después se lesionó, ahora también. Entonces, también influye en la decisión. Ahora, tácticamente es evidente, si él deja al Arcón afuera, porque está optando por un esquema distinto. Pero es interesante, yo creo, para los entrenadores rivales, cuando enfrentan a un equipo que viene tan consolidado y tan efectivo, bueno, porque ellos juegan también sus chances de tener a lo mejor la inspiración de acertar en una serie de decisiones. Si no les resulta, bueno, tampoco van a ser tan distintos a otros, pero es el desafío. Yo creo que por ahí está la motivación de Audax. No es el partido típico local de Audax en la Florida, en que tiene de alguna manera la obligación de ser el equipo que más va a atacar, de definir el juego como local. Acá no, acá puede, digamos, ser una cuestión mucho más conservadora, si es que así lo quiere el entrenador.
6: En el Audax está Damián Pizarro, me recuerda el buen Topi Lover, que augura ley del ex. Pizarro no entrado, Rodríguez, que ha ido a la flota, mucho la consideración.
4: Que jugaba donde le venía sumando minutos, altos y bajos en esta temporada, es ¿ya? el portero, Ahumada. Sí, Ahumada. Que ajá. Venía siendo siempre sí, una pieza muy destacada en la defensa de Audax. Y esta temporada no ha estado con esa solidez que se le conocía.
6: Sí, hablamos harto Ahumada a principio de año.
8: Mateos tenía algún problema, ¿no? No sé si está ratificado, descartado, en duda.
6: Jugador. Lo vamos a chequear.
4: Lo vamos a confirmar. Sí, claro. No lo teníamos todavía ahí en el parte médico.
8: Bueno, muy bien.
7: Sí, también Pizarro, decir algo de él.
6: Dígalo.
7: Jugador que apareció con riquísimas condiciones. Una cosa es tener condiciones y otra cosa es concretarlas y digamos ser un jugador, digamos, de regularidad. O sea, pasan los clubes, pasan los entrenadores y se está dando una normalidad. Es que no lo ven los primeros partidos y después ya
6: cumplió recién 21 años Pizarro.
7: Después desaparece.
6: Harto tiempo, ojalá.
7: O sea, sí. Es un jugador que se quedó en sus ricas condiciones. Sí. De ahí no ha despegado. Los que despegaron fueron los de Leche.
6: Oye, 3-2, ¿en qué momento, Toño Prieto? Muy bien. De hecho, a ver, vamos con
7: Entró Cepeda.
6: Vamos a contextualizar ese partido. Perdía 3-0 el Elche en el inicio de la Liga Española contra el Racing, de la fecha de la Liga Española. Si pueden ver los goles que se comió de Ituro, al menos el primero, y el tercero, horroroso. El primero horroroso y el tercero no tan horroroso como el primero. Perdían 3-0, Toño Prieto, quedaban 20 minutos y entró Cepeda a la cancha. Sí. Y están 3-2.
7: Sí, y queda mucho partido todavía.
6: Tripleta de Saibari, el que fue campeón del mundo con Marruecos acá en el Nacional.
7: Pero el Elche, digamos, hizo cambio y bueno, de alguna manera cambió el partido. Se sentían cómodos los locales de los Osasuna con el 3-0, pero el Elche se le vino encima.
6: Y queda todavía tiempo, 10 minutos vienen de ser goleados por el Barcelona. Rodri, muchas gracias por tu reporte. Cuídate.
4: Ya nos reencontramos, que le vaya bien a Cepeda, así siguen llamando jugadores, pueden mirar otro de Colo Colo, que responde.
6: Es verdad, y mira, y puede entrar, la discusión. Para ti, ¿quién es el mejor jugador del momento chileno, Rodrigo? Esa es la pregunta de hoy, porque la rompió esta semana Marcelino, la rompió Osorio, Pulgar, anda muy bien, está el nombre Pulgar. También. Pulgar, perfecto.
4: Sí, listo. Pulgar yo creo que Pulgar. Es el jugador del momento porque es destacado en un equipo grande.
6: En un monstruo.
4: O sea, ahí está la diferencia, jugar en un estadio repleto,
6: es verdad.
4: Alta exigencia y ser el mejor. Ahí está.
6: Gracias, Rodri, cuídate.
4: Que estén bien.
6: Chao. Chao.
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1: La Católica Sebastián Aguilar va a estar mirando a Palestino, que hoy día juega con Cobresal, porque si le gana a Cobresal los va a pasar y le va a meter pega para el fin de semana, más bien para el lunes, donde juegan contra el O'Higgins de Bobaglio, que también requiere seguir sumando puntos para tener alguna opción de meterse en zonas de copa si no es campeón de la Copa de la Liga.
2: Así es, Ernesto, compañeros, ¿cómo están? Porque la Católica tiene que estar atenta a varios partidos, también tiene que estar atenta a Ñublense, a la Universidad de Chile, todo esto en la pelea por ser Chile 2, y ese es el objetivo que ya se trazaron en San Carlos de Apoquindo. Saben que a 16 puntos del líder está muy difícil pelear el título, pero aún así todavía quedan algunos esperanzados en el complejo Raimundo Tupper, mientras hayan posibilidades matemáticas, pelear arriba. En lo más alto de la tabla. Uno de ellos es Martín el Pesadilla Gómez, que apareció para darle el triunfo a la Universidad Católica ante Coquimbo Unido el miércoles y hoy sacó la voz para hablar precisamente de eso, de la posibilidad matemática que tiene la UC. Esto es lo que dice el delantero argentino de 20 años respecto a la chance de incluso pelear el título.
3: No, obviamente yo creo que todos confiamos y como que mientras matemáticamente se pueda, como que creo que cada uno de nosotros confía en que podemos y ojalá también los resultados acompañen, pero obviamente es lo que todos queremos, creo yo.
2: Ahí está la palabra de Martín Gómez, entonces, que anotó su segundo gol con la camiseta de la Universidad Católica ante el cuadro pirata y que aparece como una alternativa para Daniel Carnero pensando en el día lunes, cuando enfrente a O'Higgins de Rancagua, donde mencionábamos la Católica tiene la baja de Fernando Zucchi por segundo partido consecutivo después del pisotón ante Ñublense, también la baja del Silvi Cuevas, que tiene su segunda suspensión después de haber acumulado 8 tarjetas amarillas en el torneo, y además, y esta va a ser una baja que se va a prolongar a cerca de 1.5 a 2 meses, hablamos de Darío Melo, el portero suplente en este caso de la Universidad Católica, que ayer fue sometido a una operación de meniscos y que también va a estar al margen por lo menos 1.5 meses de las citaciones para Daniel.
1: ¿Quién entra ahí, Seba, como segundo arquero?
2: El segundo arquero de la Católica es Francisco Valdés. Francisco Valdés es el segundo arquero de la Católica. Martín Suárez es el cuarto.
1: Ya, ahí está entonces, bueno, un problema que está advertido desde principio año, que ya la Católica sin Copa Libertadores tiene un poco más de menos actividad y bueno, seguir atajando Bernedo. No, hablamos ayer, Toño, te tengo que hacer varias preguntas, y también Igor, obviamente, pero ¿qué triunfo mete la Católica ante Coquimbo? Porque le devuelve vida en una semana muy compleja, está muy prendida con el Chile 2 y San Pedri. Si no pasa nada, esto es como el título de Colo Colo, si no pasa nada raro, San Pedro iba a ser heptagoleador. Le saca 10 goles a Correa, una locura. Un gol por partido, el registro del Toro, que además asistió ese día al propio Pesadilla.
4: O sea, vuelve a ser San Pedro el que le da aire a la Católica desde todo punto de vista, en un partido muy complicado. O sea, lo perdía 1-0, no jugaba bien, no aparecía juego. Vinieron algunos cambios en el segundo tiempo. Corral entró bien, entró muy bien.
1: Muy divito para quedarse la solo.
4: Participó en los dos goles, con velocidad, atrevido, metió cuerpo, ganó pelotas divididas, pero San Pedro en el área. Si la Católica le pone dos pases por tiempo a San Pedro en el área, con alguna comodidad, San Pedro pasa por un momento donde todo le resulta. Yo te diría que incluso en el segundo, donde él queda mal perfilado para rematar, se tiene que abrir, queda apretado contra la línea de fondo, el Mono Sánchez creo que le tuvo demasiado respeto. Se frenó el Mono Sánchez, no lo siguió presionando, le permitió que girara, le permitió que levantara la cabeza, le permitió que intentara un pase casi imposible, que le pasa entre las piernas el centro, y bueno, y ahí aparece Martín Gómez por el segundo palo para definir. Pero la Católica tiene el santo, tiene a San Pedri en el área, además. Es un santo del gol, o sea, no, le da vida por todos lados a la Católica. Lo vuelve a meter, se acerca a la U y bueno, y le da un empuje porque Coquimbo le había hecho un primer tiempo donde lo hizo ver mal.
1: Mira, ¿se acuerda Mike de Temuco?
4: ¿Qué se acuerda?
1: No vamos a ver su nombre compuesto porque se puede malentender.
4: Cuidado.
1: Le falta altura ser la gran Mario Benner. 30 partidos, 30 goles. Qué tremendo era Mario Benner. ¿Igor?
5: No, me gustó mucho el segundo gol porque revalidó la imagen de los arqueros de antes. le pegaban largo y bien.
1: Sí, largo y bien.
5: Buena
1: toda la razón.
5: Entonces,
1: buena salida
4: de Bernedo.
5: Sí, buena esos salida. Goles a mí me gustan de trazos largos. Y yo sé que ahora importa más lo otro, en fin.
1: Salir por debajo.
5: No, es que si una, es que yo me he dado cuenta, no acá, digamos, en general, cuando te hacen resumen de gol y si hay un equipo que la tocó 28 veces, y, entonces, golazo. Pues a mí este es un golazo. Si aprovechó la circunstancia y...
1: A tres toques, básicamente.
5: Y entonces, bueno, pero bien por el arquero, sacó muy bien.
1: Oye, hoy día Cevita cumple, o bien ayer lo cumplió, 20 años de carrera Gary Medel.
5: Sí.
1: Que debutó en el profesionalismo, obviamente. ¿Qué pasa con Gary? ¿Cómo viene el futuro para él? Se ve bastante ya relegado, no sé cómo se advierte su futuro, pensando que son poquitos los de la generación dorada que siguen activos.
6: Así es, Gary Medel, que esta temporada ha sido quizá la menos regular de su carrera, me atrevería a decir. Poquita participación para el hombre que viene, bueno, regresando una lesión, digamos, a media, porque ya son 2-3 semanas que está en la consideración.
1: Esto ya es
6: de
1: técnico.
6: Daniel Carnero, ¿cómo?
1: Esto ya es técnico. El otro día cuando elige a Farías, sí, por sobre Medel con Estudiantes de La Plata como central, ahí como que se advirtió que no, su futuro está complicado.
6: Así es, ha jugado 10 partidos en el año de un equipo donde la Católica ha tenido 4 competencias y bueno, son 3 lesiones musculares que además él ha dicho, nunca en su carrera le había pasado que se le repitiera una lesión tantas veces. Recordemos que Gary Medel renovó su contrato con la Universidad Católica a fines del año pasado por todo el 2026, pero en diciembre termina su vínculo con el cuadro cruzado. Todavía, lógicamente, no se han sentado a conversar sobre el futuro, pero, y lo hemos dicho, es una posibilidad real que ese vínculo no se extienda y que Gary Medel, a mí me da la impresión que va a ser así, no va a jugar por otro equipo que no sea la Católica si es que no se renueva su contrato.
1: Bueno, el futuro de Gary, así como el de varios, ya comienza a llegar obviamente a su fin, bueno, Igor,
5: pero sí, pero
1: histórico.
5: Pero mira, estos jugadores son, ¿cómo explicarte? No se vencen tan fácil. Tú dices, no está, no puede volver, se lesiona. Pero, ¿qué? ¿Cómo descartar que en los últimos 3 meses te meta presión y juegue bien? Porque tienen esa categoría. Ahora, eso que dices tú de que él puede terminar su... ¿Es una cuestión de que quiere él o que pretende el club? ¿Cómo es eso?
6: Yo diría que es más una reflexión que hace Gary Medel que el club. El club, me parece que si se sienta a conversar, le puede ofrecer otra temporada más, a pesar de la poca regularidad que ha tenido.
5: ¿Ya?
6: Pero yo creo que es algo que él está meditando hoy pronto.
1: Bueno, veremos. Oye, Seba, antes que te vayas, quiero leer un poquito a la gente y luego seguimos con un poquito más de la Católica. A ver, Mujica dice: oye, en la Católica se está llenando de gente que no le gusta a él. Voy a suavizarlo. Javier Furwasser, que vino de Higgins, cuestionadísimo. Y ahora este señor Aníbal Silva, o sea, que estuvo en Colo-Colo y dejó un problema financiero. Y Leonidas Delgado plantea un tema. Querido panel, haga una reflexión. Yo sé que Toño va a entrar en esta. En un equipo malo destaca un solo jugador. En un equipo bueno destacan todos. Saludos de Pedri, creo que
4: se le en como juego, como fuerza colectiva, encontró un equipo, encontró resultados a la Libertadores. Después le vino la tormenta perfecta. Tenía 5 o 6 titulares, pagó la cuenta y bueno, ahora se ganó a Coquimbo, un partido que no terminó ganando. Ahora ya volvió a jugar Montes, titular Arancibia, le hizo
1: un no, no, también.

0: me reflejo un poco lo que está pasando en la U, que como por un partido, porque la Católica venía bien hasta el partido con Estudiantes, solo que fue tan concluyente en su contra, y luego los refuerzos, como que también se olvidó lo que venía haciendo,
1: claro.
0: Y en la U como que también pasó lo mismo con el Superclásico, pero... como que quedó una nebulosa entre esos dos equipos.
2: Yo creo que sobre San Pedro hay algo que uno debe agregar, porque es cierto, tantas temporadas haciendo goles, pero creo que hoy juega, y en algunas cosas juega mejor.
1: Sí.
2: Más allá de los goles, como que hay cosas del juego asociado que ahora a mí me parece resaltan más en él. Es, bueno, es elogiable porque conforme avanza su carrera, él va
0: mejorando,
2: le va regando.
0: Y no se lesiona.
2: Entonces, ahora, él quiere decir entonces, nuestro auditor
0: Leonidas Delgado, ya. Que la Católica es un mal equipo, eso para decir.
2: Pero él es hincha de la Católica, ¿o no?
0: Por yo creo que no. A ver, Leonidas, identifica
1: yo creo
0: su
1: que
0: equipo.
1: Sí, yo creo que por el comentario que hizo, sí, sí lo es. Ahora, recuerdo al San Pedri que llegó a la Católica.
0: Ya.
1: Y el San Pedri que llegó a la Católica le costó, diría, los primeros tres meses muchísimo. Cuando él creía que tenía que ir a buscar juego, la pelota iba al espacio. Cuando tenía que ir al espacio, lo buscaban en la corta. Le costó entrar, le costó incluso llegar a la red, pero ya de un momento se destapó. San Pedri va camino a tener su mejor temporada goleadora de la historia en Católica. No solo eso, o sea, lo veíamos en el partido con Coquimbo, ya igualó, Seba, ¿cómo? Igualó ya su mejor temporada como goleador, ¿no?
3: Parece que está cerca, pero ya superó el año pasado, creo.
1: Claro, pero todos los años que ha sido goleador, este va para ser el que va a hacer más goles de todas las campañas como goleador del
3: O sea, tiene chileno. El mejor promedio de lo que lleva en Universidad Católica, eso sí.
0: Un gol por partido, así.
3: El mejor promedio de goles.
0: Sevita, ya pues, el lunes la Católica contra O'Higgins.
3: Así es, con seguramente la reinclusión de Matías Palavecino en el 11 de titular en reemplazo del Simbi Cuevas, también consolidando la dupla de centrales de Branco Ampuero y Agustín García Basso, que recibió bastantes buenos comentarios, un debut aceptable, dicen en cruzados por parte del argentino en la cancha de Coquimbo, y recibiendo O'Higgins entonces el lunes en el Claro Arena, preparándose para aquello la Universidad Católica.
0: Gracias, Seba.
3: Que esté muy bien.
0: Chao, chao.
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Hola Santiago, hola Chile, hola al mundo que nos sigue a través de cooperativa.cl. Este viernes 28 de agosto, en este primer café lo vamos a compartir con la presidenta del Partido Socialista, la senadora Paulina Bodanovich, con el vicepresidente de la UDI, diputado Eduardo Cretón, con Nicolás Izaguirre, él es del PPD, fue ministro de Hacienda, Educación, Sexpress, y con el diputado del Partido Republicano, Luis Sánchez. Con ellos, con ella, entonces, compartimos este primer café de hoy. Hola, ¿cómo están? Muy buenos días. Partamos por el tema del Foro Madrid, porque interesante desde el punto de vista de esto que se ha instalado, que es la batalla cultural y el tema del debate de ideas. ¿Qué es el Foro de Madrid? Por si alguien no lo sabe, es un foro, ¿no es cierto?, organizado por la Fundación Disenso. En su página web dice, constituye una alianza internacional contra el socialismo, contra la Internacional Progresista, proyectos criminales que se han infiltrado en los centros de poder y en las instituciones para imponer su agenda totalitaria y liberticida y secuestrar las democracias. Y además, la agrupación dice que eligió a Chile como sede por su profundo significado político para el presente y el futuro de Iberoamérica, con la llegada del presidente José Antonio Kast, uno de los primeros firmantes de la Carta

0: de Madrid. Chile, dice, no es solo una sede, es una demostración que la reconquista es posible. Sabemos que la participación del presidente Kast y la participación de integrantes de Chile Vamos ha generado algunas diferencias dentro de bueno, no es coalición, digamos, pero dentro de quienes apoyan al gobierno actual. Quería preguntarle a Luis Sánchez, primero, como republicano que es, si estos dichos que dice en la página web la Fundación Disenso lo representa. Luis Sánchez.
1: Hola, ¿qué tal? ¿Cómo están? Perdona, mil disculpas, vengo recién conectándome, logré captar que...
0: Ah, bueno, se lo pregunto a Eduardo Cretón, que sí estaba escuchando.
2: Hola, Cecilia.
0: Hola, buen
2: Hola,
0: día.
2: Luis.
1: Hola, ¿qué tal, Eduardo?
2: A Paulina también, al ex ministro, gusto saludarle y compartir este primer café. A ver, yo, Cecilia, creo que acá se está armando una polémica que es completamente artificial. Una polémica que, además de ser artificial, simplemente sirve para dividir el sector, porque ¿desde cuándo ha sido tema que un grupo de personas pueda ir a un foro a discutir de ideas? A mí me parece que quien quiera ir al foro de Madrid está en toda su libertad de poder hacerlo, y yo no armaría una polémica o estaría pendiente si es que va el presidente, no va el presidente, si es que tal diputado va o no va. Yo creo que bienvenida sea la libertad, y quien quiera ir al foro de Madrid está en todo su derecho a hacerlo. La UDI no participa institucionalmente el Foro en Madrid, porque nosotros participamos de otras instancias internacionales, y a mí, en lo personal, tampoco me representa el Foro Madrid, pero quien quiera ir está en todo su derecho a hacerlo. Yo solo me gustaría hacer, Cecilia, una pequeña reflexión respecto a la batalla cultural, de cómo nace esta batalla cultural y quién hemos dado la batalla cultural. Pues yo me considero entre esas personas que en algún minuto, particularmente hace 5 años atrás, cuando este país estuvieron a punto de refundarlo con una constitución que era completamente iliberal, ya que está de moda ese término, di la batalla cultural. Pero me pasa a mí con la batalla cultural que, cuando se extrema el argumento de la batalla cultural, no simplemente se copian las tácticas posmarxistas de Gramsci, de Laclau y de otros intelectuales de izquierda, sino que también me pasa que se empiezan a politizar aspectos de la vida que no tienen por qué estar politizados. Para mí, y esta es mi opinión, la verdadera batalla cultural es superar la pobreza. Yo creo que ahí es donde está el foco de lo que debiese ser un proyecto político verdaderamente popular y que esté preocupado de mejorar las condiciones de vida de los que más sufren. Pero insisto en el punto, quien quiera ir al Foro de Madrid está en toda su libertad de hacerlo, y yo no voy a armar una polémica artificial ni apuntar con el dedo a quien va y quien no va.
0: Más interesante que la polémica, efectivamente, es el debate de ideas, lo que esto representa y permite, ¿no es cierto?, debatir y conocer las ideas de fondo de cada uno. Ahora sí, diputado Sánchez, como republicano...
1: Absolutamente.
0: A ver, yo había leído, citado, digamos, lo que dice la página web de la fundación que organiza esto, ¿no es cierto?, que es una alianza para luchar contra la Internacional Progresista, el socialismo, que instituciones y esos centros de poder que quieren imponer su agenda totalitaria y liberticida y secuestrar las democracias. En fin, yo le preguntaba si esto lo representa.
1: Bueno, nosotros claramente tenemos una posición política muy similar a lo que decía Eduardo recién. O sea,
0: no, es que Eduardo no decía eso.
1: Ojo, aquí ha habido un proceso durante los últimos 10 años y un poco más, me atrevería a decir, donde precisamente había una radicalización desde ciertos sectores de la izquierda. Y hoy día lo hemos representado, salía una pieza muy pequeñita en el diario, donde los partidos de izquierda anunciaban que, por el solo hecho de realizarse esta actividad del Foro de Madrid, ellos iban a realizar una serie de actos en contra de este evento.
0: Ay, no lo he visto.
1: Respecto a si son actos violentos.
0: ¿Quiénes son? Es que no lo he leído, perdone.
1: Salía hablando Arturo Barrios, vicepresidente del Partido Socialista. Lo compartí ahí en Twitter, por si alguien quiere echar una miradita, pero yo creo que la pregunta que nos queda volando ahora es si van a ser actos violentos o si van a ser actos pacíficos, porque tiene experiencia un poquito como en los dos. Entonces, aquí yo creo que efectivamente esa misma declaración de que entiendo que representa no solo al Partido Socialista, sino que está...
0: Pero yo le estoy preguntando, diputado, si...
1: Representa esa... y a eso voy, y voy a la pregunta. ¿Sí?
0: Ya.
1: Representa perfectamente esa característica que es denunciada en esta declaración del Foro de Madrid, que es de una izquierda que atenta directamente contra las libertades. O sea, ¿cómo no lo va a hacer si precisamente por el solo hecho de realizarse una actividad de en el fondo política de derecha, ellos se sienten en la necesidad de salir a realizar acciones en contra de esto?
0: A ver, Paulina Bodanovich, presidenta del Partido Socialista, a lo que dice justamente el diputado republicano Luis Sánchez.
3: Hola, muy buenos días. No hay nada mejor que chutear para el córner cuando uno está metido adentro del problema. La verdad es que yo le pediría al diputado que se informe bien cuál es lo que hemos anunciado nosotros, que además está en un contexto distinto. Nosotros todos los años, y puede revisar la prensa, jamás hemos citado marchas violentas, en primer lugar. En segundo lugar, lo que hacemos todos los años, los 4 de septiembre, es conmemorar el 4 de septiembre de 1970, fecha de la elección del presidente Allende y fecha de la elección de todos los presidentes de Chile previo al golpe de Estado. Otra cosa es que a la ultraderecha no le gusta acordarse que los que rompieron la democracia en Chile fueron precisamente ellos, con un golpe de Estado que terminó con un régimen que fue electo democráticamente el 4 de septiembre de 1970 y que es lo que nosotros conmemoramos año tras año.
0: Ya. ¿Y qué le parece lo que dice los principios de quienes organiza el Foro de Madrid? Eso, y el hecho de que el presidente asista o no asista, ¿le parece que es una polémica que no amerita? Solo citar lo que dijo Johannes Kaiser, quizá dice que a propósito de la presencia del presidente en el foro, dice, está simplemente reconociendo cuál es su acervo ideológico. Paulina.
3: Evidentemente, el problema no es que asista o no asista, el problema es que uno no invita a la gente a su casa si no piensa igual que ella, o más o menos parecido. Entonces a mí lo que me preocupa, y voy a estar muy atenta a escuchar el contenido de esta discusión, qué es lo que van a proponer, porque cuando el presidente dice que no es iliberal, pero en conjunto propone un proyecto de reforma constitucional que transgrede los límites de la democracia, y no lo digo yo, lo dijo la UDI, lo dijo Renovación Nacional, yo creo que estamos en un momento preciso para escuchar cuál es la postura del presidente frente a las posturas que vienen a exponer estas personas, si está totalmente de acuerdo o no, porque cuando ganó fue a ver a Milei, agarró la motosierra, pero después dijo que no estaba tan de acuerdo con Milei. A mí me interesa saber ahora cuál es la postura, por ejemplo, frente a lo que ocurrió con Argentina, más allá de si lo invita a tomar café, no lo invita, si se logra esa bilateral que le están pidiendo y que parece que Milei no quiere dar, no sé. La polémica no me interesa, me interesa el tema de fondo. ¿Qué es, a qué vienen, qué promueven y cuáles son esos principios iliberales que aparentemente el presidente dice que él no adhiere, pero que presenta proyectos absolutamente en consonancia con lo que han hecho otros gobiernos antes que él?
0: A ver, Nicolás Izaguirre, el tema de fondo.
4: ¿Cuál sería el tema de fondo?
0: Lo que representa Foro Madrid.
2: Jamás no lo ha dicho que el presidente casi autoritario, ni que hay un tufo de liberalismo en esta
0: ¿cómo?
2: Propuesta.
0: Perdón,
4: creo que me preguntaron a mí, no a sé ver, quién está hablando,
0: sí,
4: pero...
0: Sí, a ver, Nicolás Izaguirre.
4: Tengamos un poquito de respeto por... Pero habla nomás, yo te escucho.
0: No,
2: era muy sí, cortito, Cecilia.
0: Eduardo Quiritón, sí.
2: Paulina decía que la UDI había dicho que el presidente Kast era autoritario o tenía tintes liberales. Yo no escuchaba a nadie de la UDI decir eso, salvo Evelyn Matei, que a esta altura el partido juega por carriles propios. Lo que sí hemos señalado es que tenemos reparos con la reforma. Por supuesto que sí, se lo hemos señalado al presidente y al ministro Rau en público y en privado. Pero de ahí a decir que autoritario, me parece que hay un trecho bastante grande.
0: A ver, Nicolás Izaguirre, ahora sí, vamos.
4: Ya, bueno, aprovecho el saludo a Eduardo Cretón, que me interrumpió, pero igual yo lo saludo. Mira, primero lo que se decía antes, los jóvenes diputados que aquí no, de gobierno que nos acompañan, que parte del panel, son jóvenes y parece que no conocen la historia de violencia de la derecha en el continente. Estuvo detrás de golpes militares efectivamente en todos los países, asesinatos políticos, etcétera, etcétera. Por tanto, la violencia que todos debemos condenar y hacer lo imposible por erradicarla no ha sido patrimonio de sectores de izquierda. Para partir por ahí. Y segundo, yo creo que claro, tienen el derecho a juntarse quienes piensan parecido, pero como dice el dicho, dime con quién andas y te diré quién eres. Y si aquí el gobierno dice que no está con posturas iliberales, bueno, los invitados, partiendo, ¿cierto?, por el señor Orbán de Hungría, aquí en la Comunidad Europea lo declaró con riesgo de iliberalidad. Vean los rankings de la revista Economist, que no es una revista de izquierda, respecto de democracias intervenidas, y van a ver un conjunto de países donde esta gente llegó a gobernar y donde no han gobernado claramente, los sacarían de la democracia plena. Entonces, los rasgos antidemocráticos de este grupo no están sumamente documentados internacionalmente. Ahora, si se quieren asociar con ese grupo, es libertad de ellos. Yo esperaría que la UDI no lo haga, porque tengo respeto, y todavía tengo la esperanza, así como la carta de los alcaldes Podanovich y Belolio, de encontrar un cierto espacio de encuentro nacional, no programático, pero nacional, entre Chile Vamos y el socialismo democrático. Así que yo les recomendaría que tomaran distancia, y que el presidente no debe participar, el presidente, en estas cosas. En el Foro San Pablo, que era como el equivalente para el otro lado, nunca ni la presidenta Bachelet, ni el presidente Boric, ni el presidente Lago participaron.
0: Ahora, la
4: hay que mantener distancia, es una cosa de partidos.
0: La ministra de Desarrollo Social, María Jesús Wulff, sostuvo a propósito, defendiendo el hecho de que el presidente participara, dijo: el presidente es uno de los fundadores del Foro Madrid. Ha participado en muchas ocasiones, por lo que también tiene todo el derecho de poder seguir haciéndolo. Entonces,
4: mal argumento. Incluso los presidentes han renunciado a sus partidos de origen, porque cuando llegan al estatus de presidente tienen que representarlos a todos.
0: Bueno, él renunció al Partido Republicano, pero por...
4: Bueno, estoy diciendo respecto de... respecto del argumento de la ministra Wulff. Eso lo estoy diciendo. Ya.
0: Ahora, Luis Sánchez. Desde el Partido Republicano, solo decir este antecedente. El diputado Benjamín Moreno, que no es cierto, el jefe de la bancada, dijo: desde el partido siempre vamos a estar llanos a poder cooperar en toda la agenda internacional que vaya en contra del avance del progresismo y a favor de nuestras ideas. Y que el Foro de Madrid haya elegido Chile y Santiago específicamente es una gran noticia para toda la derecha chilena. Diputado Sánchez.
1: Sí, bueno, yo creo que, y complementando lo que decía Benjamín en esa declaración, yo creo que el hecho de que se realice el Foro de Madrid acá es un reconocimiento también a los logros que ha tenido la derecha, no solo en Chile, sino que también en la región completa. Yo sé que la izquierda podrá molestarle, y debo hacer mención a eso. Me parece un poco desconcertante, por un lado, que la senadora hable de... modelos iliberales en términos constitucionales, cuando ellos fueron los que apoyaron el famoso mamarracho, en el fondo, el resultado de la convención constitucional, y por el otro lado que Nicolás me hable de que la derecha ha sido la que ha promovido la violencia. Perdóname, pero el 2019, cuando se levantó este asunto del estallido delictual, fue la izquierda la que estaba detrás de eso. Eduardo y yo somos un poquito más jóvenes, quizás no nos pueden culpar por eso algunos otros, pero en lo que es tiempos más recientes, quienes han estado detrás de fenómenos violentos ha sido la izquierda, especialmente lo que ocurrió acá en Chile, y ocurrió también en Colombia, y ocurrió en otros lugares del mundo simultáneamente. Cosa que es bien curiosa, que todavía no se ha determinado qué pasó ahí, pero bueno, lo dejo consignado nomás. Simultáneamente en distintos lugares del mundo, fenómenos de violencia impulsados desde la izquierda. Pero volviendo al tema del Foro de Madrid, yo creo que es un gran hecho que se reconozca los logros que han existido en este país, y que de cierta forma están avanzando las ideas de la libertad, las ideas del sentido común, volver a recuperar el rumbo en la seguridad. En ese sentido, espero que esa senda que Chile ha escogido sea reconocida también por todos los sectores políticos al momento de decir qué es lo que se hace respecto de un conjunto de reformas que incluyen la reforma constitucional para recuperar la seguridad en el país. Todos los chilenos están demandando que haya más seguridad. Me parece francamente desconcertante que siquiera estemos discutiendo el hecho de que se establezca, por ejemplo, un régimen de mayor mano dura en las cárceles, y entendamos, porque esto no lo decimos nosotros, lo han dicho los mismos jueces, que los argumentos para, por ejemplo, llevar al clan Chen de vuelta a las cárceles donde ellos quieren estar porque ese es el criterio que existe hoy día, el criterio de este derecho fundamental. O sea, se entiende que básicamente el preso tiene un derecho humano a estar en la cárcel que él le venga en gana, lo que es digno de manicomio. O sea, perdóneme la expresión, pero lo encuentro francamente una locura. Y aquí estamos discutiendo de cómo puede ser que crucemos fronteras supuestamente iliberales al momento de determinar algo de ese estilo, que es que el Estado tiene que decidir dónde pone a un preso, especialmente cuando son los más peligrosos del país.
0: Diputado, uno de los puntos más polémicos es el quinto estado de excepción, ¿no es cierto? Y el hecho de que el presidente durante 240 días pueda de por sí tomar ciertas decisiones sin pasar por el Congreso, ese ha sido el tema más polémico de ese proyecto de reforma constitucional. Pero de todas maneras, a ver, Paulina Bodanovich, a propósito de lo que está diciendo.
1: Pero sobre eso.
0: Sí, espéreme. Paulina Bodanovich.
4: Como el viernes pasado.
0: Ya. Paulina Bodanovich, que tengo entendido se ha reunido con el ministro Arrau, que a todo esto, entre paréntesis, decir que el ministro Arrau va a acompañar al presidente Kast en el Foro de Madrid, y va a hablar justamente de seguridad. Pero, a ver, Paulina Bodanovich, sobre lo que dice el diputado Sánchez, que le parece de manicomio que el hecho de la segregación, que estén en contra de la segregación en la cárcel, etcétera, y esta reforma de constitución, a ver si puede aclarar ese punto.
3: A ver, primero quiero referirme a los términos en que habla el diputado, siempre con esa superioridad moral. Se refiere al mamarracho de la Constitución. Yo le pediría que se acuerde del mamarracho que dictó el Partido Republicano, su partido, y que fue rechazado por el pueblo de Chile también, y que hoy día ha tomado todas esas ideas que ya fueron rechazadas en la reforma constitucional, las toma el ministro Arrau, que fue consejero constitucional, y las vuelve a poner en discusión, en circunstancias que son ideas ya rechazadas. Entonces, quienes no estaban por un proceso constitucional, hoy día nos abren otro proceso constitucional. Dicho eso, yo también estoy muy preocupada del tema de las cárceles, y lo estoy preocupada hace más tiempo, porque el año pasado ingresamos una moción para precisamente prevenir la situación que ocurrió en el caso del Clan Chen. Esa reforma tiene el boletín 16707, fui el día lunes a pedirle nuevamente al gobierno que la ponga con urgencia. Es un proyecto que podrá mejorarse sin duda, pero que está hecho para esa situación, para que no se pueda alterar una decisión de gendarmería que tiene que ver con la segregación penal en función del beneficio para la sociedad de esas medidas, y que eso tenga un resguardo constitucional. Entonces, si queremos hablar en serio, hablemos, y como usted, diputado, es parte del oficialismo que el gobierno sí escucha, a lo mejor usted tiene algún tipo de llegada con el ministro Arrau, que a mí no me ha recibido Cecilia.
0: ¿No? ¿Y por qué salió en la prensa que se había reunido?
3: No,
0: que...
3: yo me reuní con el ministro García Ruminot para pedirle que retiren el proyecto y le den curso a otros proyectos que solucionan realmente el problema, como el que yo he planteado, otro que plantea una fuerza de tarea para perseguir los actos terroristas, y otros proyectos que tienen que ver con la agenda de seguridad que yo pensaba que el gobierno tenía hecha, pero que evidentemente parece que la ministra Steiner o exministra tenía razón. Aquí no había un plan de seguridad.
0: Paulina, el hecho de esto de que ha pasado con la segregación y que piden, ¿no es cierto?, un recurso y logran que los vuelvan a poner en la cárcel de que estaban antes, ¿no es cierto? Y eso es lo que le molesta tanto al gobierno, y ayer el presidente de la República lo dijo, el ministro de Seguridad también. ¿Eso se puede solucionar sin hacer una reforma constitucional en los términos que está proponiendo el gobierno?
3: Por eso digo, nosotros presentamos con Paulina Núñez, con Manuel José Sandón, con Juan Luis Castro y con Karim Bianchi el año pasado una modificación constitucional para darle cobertura constitucional a este tema de la segregación penal. Por lo tanto, existe una fórmula, podrá haber otra, pero lo que no se requiere es un estado de emergencia como el que se ha planteado, ni tampoco hacer cambio meramente declarativo. Fíjese que cambiar las bases de la institucionalidad es una declaración, pero lo que la gente necesita no son declaraciones, necesita acción, necesita realmente fuerzas de tarea, necesita dirección política, y el ministro de Seguridad, que tiene tiempo para ir a exponer al Foro de Madrid, ojalá tenga el mismo tiempo para juntarse con la oposición y con el oficialismo y tratar de buscarle una salida pronta a esta agenda legislativa que está bastante mal hecha.
0: A ver, Eduardo.
1: Pero hemos descubierto al menos algo interesante.
0: ¿Qué?
1: No muy cortito, hemos descubierto al menos algo interesante, que al parecer estamos de acuerdo con la senadora Bodanovich, que este sí es un tema constitucional. Y si ella, junto con otros senadores, habían planteado una reforma anteriormente que iba directamente donde yo sostengo que está la raíz del problema, que es que jueces sostienen sobre la base de derechos fundamentales que los presos no pueden ser trasladados a discreción de gendarmería a una cárcel que tenga un régimen de seguridad más adecuado, que eso tiene que corregirse en la Constitución. Entonces lo bueno es que estamos dando pasos en la dirección correcta, al menos tenemos una de las cuatro modificaciones que propone este proyecto de reforma constitucional, donde podríamos tener canales quizás un poquito más abiertos para una discusión razonable y sobre los temas de fondo.
0: Claro, ¿no? Sí, como le decía,
1: el, si es iliberal o no.
0: El tema que se ha calificado de iliberal y más polémico es este, el quinto estado de emergencia, como se llama, ¿no? A ver, si Nicolás quería decir algo.
4: Sí, que es importante que, bueno, los viernes tradicionalmente conversamos, no estamos en el club de la pelea, pero es importante mantener una secuencia lógica en las argumentaciones. Cuando yo dije, diputado, que la derecha no había sido inocente respecto de actos de violencia, no dije que hubiese sido la culpable de lo que ocurrió en el 2019. Es más, dije que ustedes eran jóvenes y posiblemente no conocían la historia de violencia, de dictaduras militares, de golpes militares, etcétera. Y usted me dice que yo he dicho que está detrás del... Entonces, no, así no se puede conversar, ¿se fija? Segundo, el que nosotros hemos dicho, que nos parece completamente... Se pasaron varios pueblos con esta especie de democracia intermitente que están diciendo, porque cada 180 días nos van a suspender la democracia, 240. Y que además se pueda suspender los derechos sociales de personas vinculadas a la delincuencia. El que estemos en contra de eso no significa que ninguna de las cosas relativas a los cárceles, los reos, etcétera, no puedan requerir algún ajuste constitucional. Son dos cosas completamente distintas. Estamos en contra de la filosofía de esta propuesta constitucional. Entonces, no saquemos la castaña con la mano del gato y discutamos lógicamente con el ánimo de ponernos de acuerdo.
0: Comercial, y después seguimos con Paulina Bodano, Michel Eduardo Cretón, Nicolás Izaguirre y Luis Sánchez.
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1: Cooperativa, 3:30 minutos. 3:30 minutos.
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0: con el diputado del Partido Republicano, Luis Sánchez, con la presidenta del Partido Socialista, la senadora Paulina Bodanovich, con el vicepresidente de la UDI, el diputado Eduardo Cretón, y con el exministro PPD, Nicolás e Izaguirre. Bueno, estábamos hablando del foro en Madrid, de la batalla cultural, de la reforma, ¿no es cierto?, a la Constitución, que está generando tanta intercambio de ideas. El ministro Arrau ayer se quejó también amargamente, bueno, no sé si amargamente, estoy exagerando quizá, sobre el tema de los entre comillas, opinólogos, dice él, ¿no es cierto?, a propósito de opiniones sobre, por ejemplo, Javier Couso y Andrés Fontaine, que plantearon que se apuntaría a una dictadura constitucional, a propósito del estado de excepción y lo que estábamos conversando, ¿no? Entonces el ministro dice que uno es paciente, conversa con muchas personas, pero sale una campaña, yo no lo quiero llamar de desinformación, pero con epítetos que claramente no se condicen con el texto que hemos presentado, a propósito de esto de iliberal. Ahora, el tema entonces es el ministro Arrau dice okay, que todo esto de la parte que más polémica están dispuestos sobre el plazo de esto del presidente, está totalmente conversable. Ahora, se enredan, ¿no es cierto?, en la propia derecha, diputado Cretón, con estos temas, tanto el Foro de Madrid como esto de la reforma constitucional, cuando uno ve distintas opiniones, más que la derecha, Chile Vamos, digo, porque uno tiene opiniones desde Bópoli hasta ustedes. ¿Qué les pasa a Chile Vamos con todos estos temas? ¿Cómo salir de esta polémica?
1: Hay varias cosas, es decir, algunos temas que quedaron pendientes y con el ánimo de poder también contribuir a la conversación y al debate. El exministro Izaguirre decía que nosotros no conocíamos la historia de la violencia que apoyó en determinado momento la derecha. Yo creo que todos hemos estudiado la historia y todos tenemos una opinión respecto a lo que pasó. Lo que pasa es que yo, ministro, nací el año 95 y me siento parte de una derecha plenamente democrática, y todas las dictaduras que me ha tocado conocer en el continente han sido todos de izquierda. Cuba, Venezuela, Nicaragua, no he visto ninguna de derecha.
0: Y no conoce la dictadura en Argentina, en Uruguay, en Brasil.
1: Pero Cecilia, no las viví. Le digo que yo conozco la historia, que estudié la historia, pero las que me ha tocado vivir a mí, desde el año 95 que nací hacia ahora, han sido todas dictaduras de izquierda.
0: Ya.
1: Entonces, yo lo que quiero decir con esto es que hay una vocación democrática y que yo me siento parte de una derecha democrática que no necesita demostrarle credenciales democráticas a nadie. Y estoy seguro que el presidente José Antonio Kast es parte de esa tradición. Por eso este debate del iliberalismo a mí me genera ruido, porque respecto de la reforma, uno puede tener reparos. Nosotros desde la UDI fuimos los primeros en presentar algunos reparos a esa reforma. Pero de ahí a decir que esto es iliberal, y escucharlo de la boca de las mismas personas que hace 4 años atrás decían que el proyecto de nueva constitución que presentó la Convención Constitucional no tenía ningún problema. El mismo señor Couso decía que no veía ningún rasgo iliberal en esa propuesta. Yo me pregunto, si es que no es iliberal querer eliminar el Senado, si es que no es iliberal querer crear distintas naciones, si es que no es iliberal que además esas distintas naciones tengan sistemas de justicia distintos. Entonces, la verdad es que a uno le hubiese gustado escuchar a esas personas que hoy día levantan las alertas por la iliberalidad supuesta del gobierno del presidente Kast, haber levantado con la misma fuerza esa voz durante los procesos constitucionales. Entonces, yo creo que lo que hay acá de fondo es que se busca caricaturizar a un gobierno a través de una propuesta que efectivamente tiene deficiencia. Ahora, también tiene cosas positivas. Yo creo que esta propuesta, yo rescato al menos los siguientes puntos y me gustaría ponerlos también en el debate para que los conversáramos en la mesa, porque algo decía la senadora Bodanovich. El primero es que yo sí incorporaría en las bases de la institucionalidad el deber del Estado de resguardar la seguridad pública. Segundo, yo creo que las listas de organizaciones terroristas que puede generar el presidente con acuerdo de los 2/3 del Senado, me parece que es una tremenda iniciativa, porque así podríamos tener como listas de organizaciones terroristas al Tren de Aragua, a la CAM, a la Resistencia Mapuche Lafkenche y a cuántas otras organizaciones terroristas. Y lo otro que creo que también puede ser positivo, es un nuevo estado de excepción constitucional, pero evidentemente que hay que acotarlo mucho más que como se había propuesto, y en eso yo he encontrado voluntad de diálogo por parte del ministro Martín Arrau de acotar esto, de ver el alcance que va a tener el estado de excepción constitucional, de discutir al mismo tiempo que estemos hablando de ese estado de excepción constitucional respecto de la ley orgánica constitucional que tiene que regir este estado de excepción constitucional, porque yo escuchaba antes de entrar acá al programa al fiscal planteando dudas legítimas bastante serias respecto al alcance de la interceptación de las telecomunicaciones. Bueno, al mismo tiempo que discutamos estado de excepción constitucional, podemos ir discutiendo también el alcance de los derechos que se van a conculcar en la ley orgánica, porque acá hay algo que es clave. Esta reforma, para poder ser aprobada en el Senado, requiere de los 4/7, de 29 votos. Y en eso, desde la UDI, vamos a colaborar, a poder sentarnos a la mesa, a conversar con la oposición, para poder encontrar puntos en común. Yo creo que hay uno que planteó la senadora Bonanovich, que es permitir habilitar constitucionalmente regímenes penitenciarios diferenciados.
0: Ahora, pero no me contesta la pregunta, diputado, al respecto. Es evidente que la polémica que se armó dentro de Chile Vamos, tenemos opiniones desde Evópoli, también desde Renovación Nacional, que generaron diferencias. ¿Cómo está el ambiente dentro de la derecha y del oficialismo?
1: Sí, mire, acá se habla mucho, Cecilia, de que faltó trabajo prelegislativo. Yo creo que más que trabajo prelegislativo, lo que le ha faltado al gobierno es una coalición política. Y eso lo hemos visto en todos estos debates que muchas veces nos terminan desviando de los focos importantes y de las razones por las cuales los chilenos eligieron al presidente Kast, que hacerse cargo de la crisis económica, de la crisis de seguridad y de la crisis laboral que vive nuestro país. Entonces, yo creo que una coalición política es necesario para ordenar políticamente al gobierno, porque este gobierno en 5 meses ha sido bastante exitoso en sacar adelante su agenda. Sacamos en un tiempo récord el proyecto de reconstrucción nacional y tantas otras iniciativas que ha presentado el Ejecutivo. Pero la piedra en el zapato es que acá no hay una coalición y que muchas veces las decisiones que se debiesen tomar en el comité político, que es donde están representados los partidos que le dan sustento al gobierno del presidente Kast, parece que a veces se están tomando en otras partes. Y yo creo que hay que dotar a ese comité político de la relevancia que merece, y para mí eso se hace a través de una coalición. Si una coalición no es un tema meramente electoral, yo creo que eso es lo que menos importa. Lo que más importa de una coalición es que efectivamente tengamos un proyecto político común y que no nos desviemos la atención de esos tres importantes.
0: ¿Y dónde se toman las decisiones, según usted, diputado?
1: No lo sé, pero a mí, pero creo que cuando hay descoordinaciones, como cuando no se le cuando no se le pregunta al ministro Claudio Alvarado si es una buena idea recurrir al Tribunal Constitucional respecto a aspectos de la reforma de reconstrucción, falta coordinación política. Cuando vemos que se presenta un primer borrador de una reforma constitucional,
0: creo que las decisiones se toman en otro lado. ¿Dónde? ¿En el segundo piso?
1: Mire, no me corresponde a mí decir eso porque no lo sé, la verdad. Lo que sí sé es que falta que el comité político tenga una relevancia más importante y una coordinación más importante, y por eso yo creo que la coalición es tan relevante en estos minutos.
0: A ver, ¿la coalición es posible, diputado Sánchez?
2: A ver, mira, más allá y previo a eso, quiero destacar el tono en el que plantea el asunto Eduardo. Sí, porque el tema de la coalición surge por los planteamientos previos que tenía Eduardo.
0: Sí, las diferencias dentro de la derecha oficialista.
2: Hoy día el tema relevante es cómo le damos viabilidad a la reforma constitucional de todo lo que estamos discutiendo. Y en ese sentido, y creo que es importante poner el punto en destacar lo positivo y lo valioso de que Eduardo y desde la UDI se planteen estas diferencias, estas miradas distintas que pueden existir respecto a este proyecto de reforma constitucional, pero donde hay una voluntad de sentarse a la mesa y conversar respecto de cómo sacamos esto adelante. Y lo he visto también en representantes de RN, el senador Longton también, que ha tenido una voluntad muy positiva. Yo esperaría ver eso de todos, que no haya en el fondo una actitud tan beligerante, me atrevo a decir, incluso en contra de una reforma que hace poco rato la senadora Bogdanovich nos planteaba que ella misma había presentado hace tiempo una reforma constitucional que es lo que tiene que ver con los regímenes penitenciarios, que es una de las 4 modificaciones que se propone acá. Íbamos más o menos en la misma línea, cosas más, cosas menos, podemos ver ahí cómo lo ajustamos, pero esta actitud, y yo creo que es importante decirlo y hacer el punto, esta actitud y el tono beligerante que se ha generado respecto a una reforma constitucional que no es un proceso constituyente, y valoro en ese sentido que que Nicolás, que el exministro Izaguirre, no lo haya dicho claramente: no estamos opuestos a todas las reformas constitucionales, sino que a esta reforma constitucional. Bueno, es una reforma constitucional, no es una nueva constitución. Son cuatro modificaciones que se pretenden hacer y que van al corazón de los problemas que estamos viendo hoy día en la crisis de inseguridad. Hoy día la ciudadanía lo que espera y lo que demanda es que seamos capaces de ponernos de acuerdo, haya o no coalición, y ahí vuelvo al punto de lo que me plantea Cecilia. Independiente si ese mecanismo existe o no, yo creo que tenemos que ser capaces de sentarnos a la mesa y ponernos de acuerdo, especialmente en este tema, que yo creo que todos acá entendemos que este es el tema por el cual la gran mayoría de los chilenos tomó la decisión que tomó en las elecciones pasadas. Y en ese sentido, más allá del resultado y de quién sea presidente hoy día, todos tenemos la responsabilidad en todo el abanico político de dar respuesta a ese que es el principal clamor de todos los chilenos, que es el problema de la inseguridad. Si se identifican cuatro aspectos en los cuales el problema hoy día está en cierta interpretación que se hace de la Constitución, por ejemplo, cuando un juez resuelve una reclamación de un preso y que está en otra cárcel, o bien cuando se tiene que hacer un despliegue operativo con mayores capacidades en un barrio crítico, y las cuatro herramientas de estado de excepción hoy día disponibles establecen básicamente un mecanismo que es militar, donde va a haber un jefe de defensa, donde quien dirige toda la operación son las Fuerzas Armadas, y aquí se plantea algo distinto, donde esa mirada, esa experticia, ese liderazgo se pone en las policías. Hablemos de eso, hablemos de los temas de fondo y cómo le damos viabilidad a lo que la ciudadanía hoy día está demandando.
0: No, sí es interesante hablar de cómo le dan viabilidad, y lo hablamos todos los días. Lo que pasa que también a veces es interesante hablar temas de fondo en el sentido político, ideológico, de que hay detrás y que provocan diferencias dentro de las coaliciones, ¿no? Los hechos concretos lo hemos venido discutiendo desde la semana pasada. Estamos hablando de este tema, le consta a Nicolás. Entre paréntesis, les cuento que se acaba de conocer la tasa de desempleo. No levanta cabeza, dice el mercado laboral. La tasa de desempleo llega a 9,5%, es un nivel más alto en 5 años, y golpea con más fuerza, como siempre, a las mujeres, que llegó a 10,3%. Eso lo que se acaba de conocer. Otro tema que también preocupa mucho a todos, nos preocupa, ¿no es cierto? Y cada uno tiene las fórmulas para revertir aquello. Pero a propósito de coaliciones, a propósito de política de fondo, de acuerdos o no acuerdos, Paulina Bodanovich, la oposición también está un poco como, desde fuera se ve así como que no están muy cohesionada, como un poco perdida, dicen algunos. ¿Dónde está la oposición en este momento y hasta qué punto hay la posibilidad de una coalición de oposición?
3: Mira, yo creo que estos son los temas que a nadie le interesan en la vida real. Puede ser interesante para el análisis.
0: Es que eso decir que a nadie le interesan, no sé. Hay muchas personas que sí les interesan los temas de ideas, senador.
3: Sí, pero ¿sabes lo que pasa, Cecilia? Que poner el tema de las coaliciones fuera en discusión por la prensa, creo que no es un tema, al menos, de prioridad para ninguno de los partidos que nos reunimos periódicamente los lunes en la sede del Partido Socialista. Lo estuvimos conversando el día lunes pasado. Nosotros hemos trabajado en una coordinación permanente hace 4 años, lo hemos seguido haciendo después de salir del gobierno, y tenemos ese grado de poder ponernos de acuerdo para las cosas importantes. Cuando no hay acuerdo, se resuelven los disensos de una manera pacífica, de manera tal que creo que en los hechos eso es básicamente una coalición, más allá de si tiene un nombre, si tiene una orgánica, y en algún minuto se avanzará eso, probablemente, pero el centro de nuestras preocupaciones hoy día no está en eso, sino más bien en resolver los problemas.
0: Pero ¿cómo la oposición actúa para resolver esos problemas, para detectar dónde están de acuerdo, dónde no están de acuerdo, qué posibilidades de diálogo?
3: Como hicimos, por ejemplo, frente a la reforma y a la posibilidad de enfrentar el tema en el marco de nuestra Constitución, nos pusimos de acuerdo, estuvimos escuchando a los expertos, a los constitucionalistas, fuimos al Tribunal Constitucional y logramos que la reforma tributaria, al menos en ciertos aspectos, fuera acotada respecto a lo que es la Constitución. O sea, hicimos que se cumpliera lo que corresponde en un Estado de Derecho. Y yo creo que hemos dado muestra de que podemos trabajar juntos, como digo, lo hemos hecho por 4 años y poco más.
0: Y siguen insistiendo en que este proyecto de seguridad y con la reforma de la Constitución sea retirado y se ingrese otro directamente, que se retire.
3: Bueno, yo he escuchado, que mira, Cecilia, toda esta discusión, cuando yo escucho a los diputados que dicen el gobierno se abre a escuchar o a revisar algo, como si esto fuera una concesión graciosa de la autoridad. Me recuerda un poco a cuando éramos colonia de España. La verdad es que el gobierno tiene la obligación de hacerlo, porque el gobierno es colegislador, pero el poder legislativo es Congreso. Entonces aquí no están entregando nada. Lo que tienen que hacer es lo que tienen que hacer, que es elaborar un buen proyecto, independientemente de quién es el autor. No, ¿cuál es el problema que tenemos a solucionar? Entonces, tenemos un diagnóstico que ojalá sea común, y luego una solución que sea elaborada en común. ¿Por qué? Porque cuando, como se dice, dos cabezas piensan más que una, ¿no? Entonces, yo creo que el problema de la seguridad es tan complejo, tiene tantas aristas, que hay que escuchar las experiencias internacionales. Por ejemplo, mi proyecto que presenté en este tema se basa en proyectos que hubo que hacer en México y en Italia, que ya pasaron por la experiencia del crimen organizado. Entonces, esto no se trata de quién. No hay nadie que tenga la verdad absoluta. Entonces, a mí me preocupa esta forma de trabajo del gobierno, que es hacer las cosas unilateralmente, en este caso incluso sin escuchar a los propios, y luego avanzar a mata caballo. Yo creo que así no es la democracia.
0: ¿Pero retirarlo o no al proyecto?
3: Bueno, cuando las cosas están mal hechas, yo creo que hay que retirar el proyecto y presentar uno nuevo que esté de acuerdo a lo que ha sido la conversación por la prensa, porque como digo, no ha habido una instancia de diálogo formal con el ministro Rau. Entonces, bueno, elaborar un buen proyecto.
0: Nicolás Aguirre, ¿cómo observa la oposición en el plano de la necesidad de acuerdos que siempre relevas, ¿no es cierto? Y de hecho recordabas la carta de los alcaldes Bodanovich y Belolio, ¿no es cierto?, que plantean construir políticas de Estado a largo plazo que gocen de legitimidad y estabilidad en el tiempo, y que no fue bien recibida por todos, ¿ah? También tuvo sus críticas desde la propia oposición y del oficialismo también. Pero ¿cómo ve a la oposición, Nicolás Izaguirre?
4: No me cabe duda, si los que están más hacia el extremo siempre van a poner por delante todas las dificultades para conversar, a objeto de llevarse el ganado para su lado e intentar conquistar el Ejecutivo y tener el poder. ¿Pero eso le hace bien a Chile? No. Eso es lo que no le hace bien a Chile. Lo que le hace bien a Chile es conversar y ponernos de acuerdo, porque al final vivimos en una misma tierra. Entonces yo te digo, diputado Cretón, celebro que tú quieras conversar, pero para conversar tienes que también escuchar y no tergiversar las opiniones ajenas. El hecho de que la derecha haya estado comprometida con violencia en el pasado y que tú no hayas nacido no significa que no estuvo comprometida. Por tanto, no digamos que estamos en contra de la violencia, pero solamente pongamos por delante la violencia cuando fue ejercida por parte de la izquierda. No digamos que la Constitución, el proyecto constitucional fracasado y rechazado, tenía rasgos iliberales así al pasar nomás, porque suprimía una de las dos cámaras. Te puedo decir que si tú miras con detalle, la cantidad de países que tienen un sistema unicameral es enorme, y la cantidad de países que tienen una cámara política la Cámara de Diputados y una cámara regional, que es la vez del Senado, es también enorme. Entonces eso no tiene nada que ver con iliberalidad, tiene que ver con, yo en concreto sacamos una lista de cosas que reformaríamos de ese proyecto, y entre eso estaba, porque el presidencialismo no anda bien con un sistema unicameral, pero no confundamos cosas, porque así no podemos conversar, ¿te das cuenta? Entonces yo creo que, como decía el diputado Sánchez, ¿es posible conversar ajustes constitucionales? Claro que es posible. Nos gusta que quedemos 240 días interdictos con un presidente que tiene todas las funciones y se olvida del Poder Judicial y del Congreso. No nos gusta. Entonces, no hagamos slogans y vamos conversando y picando la finito. Y yo creo que el llamado de Belolio y Bodanovich es muy bueno. Tenemos que rescatar esa posibilidad de conversar. Pero los slogans a nada ayudan. Y además no es propio de gente inteligente.
0: Ahora, la encuesta Black and White que estaba leyendo hoy día dice que, a propósito de esto, de los acuerdos, 78% respalda avanzar hacia acuerdos nacionales a largo plazo. Pero, esto de la moderación política, ¿qué dicen? La mayoría que quieren liderazgos capaces de mantener posiciones propias y al mismo tiempo construir acuerdos, que es ahí hay una línea, ¿no es cierto?, entre hasta dónde seguimos reivindicando los principios en los cuales creemos y hasta dónde cedemos para llegar a acuerdos. Y ahí es donde puede estar el problema, Nicolás.
4: Bueno, por supuesto, si a mí me plantean desde el otro lado que están por un sistema que no respete los derechos humanos o los derechos sociales mínimos, yo no voy a estar de acuerdo con eso. Eso no puedo dialogar con una postura así, pero yo creo que la inmensa mayoría sí está de acuerdo con que haya libertad, que haya derecho de propiedad, que haya capitalismo, pero que también hayan derechos humanos y que también hayan derechos sociales. Entonces, en ese marco, podemos conversar. Uh-huh. Y cuando comenzamos con slogans es porque no queremos conversar y queremos asilarnos para alentar a la barra brava.
0: A ver, otro tema interesante que ha surgido es la figura de Felipe Costabal, el encargado de la Secretaría de la SECOM, ¿no es cierto?, de este gobierno, por el supuesto vínculo con Cerimedo, esta persona que fue detenida, que lo apuntan principalmente por haber compartido en el contexto de la campaña por el rechazo, las granjas de bots, etcétera, etcétera. Ya el rey de los trolls le dicen a Cerimedo. Desde el Partido Socialista, senadora Juan Santana, el diputado elevó los antecedentes a la Fiscalía para que se esclarezcan eventuales delitos informáticos en esta última campaña presidencial por parte de alguna de las granjas de bots de Cerimedo. Y a esto se suma algo que ya algo decía recién el diputado Cretón, los dichos de Evelyn Matthei, cuando vuelve, ¿no es cierto?, a recordar cuando ella fue víctima de estas granjas de bots, y dice algo que, o sea, cuando dice, recuerda esto y la polémica con el ahora presidente Kast, y dice que en campaña él le dijo, mirándola a los ojos, que ellos no tuvieron nada que ver. Sin embargo, dice Matthei, no le creí nada y sigo no creyéndole nada. Diputado Cretón, usted dice que Evelyn Matthei no representa a la UDI, va por colores propios, pero de todas maneras fue la candidata de Chile Vamos y supongo que sigue siendo una figura importante para ustedes.
5: Sí, de todas formas, y uno respeta mucho la trayectoria que ha tenido Evelyn Matthei. Nosotros fue nuestra candidata presidencial y creo que obviamente la figura de Evelyn Matthei se le da respeto. Por eso yo siempre que se habló de que ella tenía algún tipo de enfermedad o los bots intentaron instalar esa idea, yo salí a defenderla con toda la fuerza del mundo. Ahora, sí me pasa que obviamente que esto de los bots y las redes sociales y la política en época de redes sociales se ha transformado en un verdadero caos, porque al final detrás de un algoritmo o detrás de una foto en redes sociales uno puede decir lo que estime conveniente y no paga ningún costo por eso, y eso va degradando de una u otra forma el debate político que tenemos que tener. Mire, yo con el exministro Izaguirre no comparto absolutamente nada de lo que él ha planteado, menos esto de quitar los patines, por supuesto. Pero obviamente creo que es importante que en política...
4: Vamos a ir a los slogans, grande, más slogans.
5: Es importante que en política uno pueda contraponer posiciones, y es muy importante también en política para poder llegar a acuerdos, porque yo tampoco soy de los que creen la lógica de los acuerdos por los acuerdos. Es muy importante que para que uno pueda llegar a los acuerdos tenga que tener muy clara cuáles son las cosas en las que cree. Ahora, yo sí siento que los partidos que sustentamos la campaña de Evelyn Matthei, Evópoli, Demócrata, Renovación Nacional y la UDI, por supuesto, siento que nos hace falta una autocrítica un poco mayor de por qué salimos quintos en la elección presidencial. No puede ser que hayamos salido quintos en la elección presidencial, que hayamos disminuido considerablemente el número de diputados y que la respuesta a eso sea que es culpa de los votos. Yo creo que acá hay que hacer una autocrítica un poco más profunda de ver en qué parte nuestro mensaje le dejó de hacer sentido a los chilenos, sobre todo a los sectores populares del país, a los cuales la UDI siempre ha tratado de representar o siempre ha tratado de ir a buscar precisamente para disputarle en esos sectores populares a la izquierda. Entonces, creo que hace falta una autocrítica un poco más profunda. Y en esto, yo sí le creo al presidente José Antonio Kast, que él no fue quien ordenó o no tiene nada que ver con los bots de este caballero argentino. Y bueno, Para eso están las instituciones, me imagino que habrán investigaciones y que funcionen las instituciones, digamos.
0: Bueno, nos vamos a comerciales. Solo la última frase de Matei. Hay una foto de este señor Cerimedo con la gente que estaba a cargo del equipo de José Antonio Kast. Esa foto está, ha sido publicada. Esos posteos, acusó, se bajaron luego de la detención del experto comunicacional argentino. Seguimos a la vuelta.
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2: Son las 4 de la madrugada. Un minuto.

Son las 4 de la madrugada, 37 minutos.

Señoras, señores, amigas, amigos, y arrancamos este gran show con la Sole, la Delio Valdés, la Morelo, haciendo No me lastimes, vamos.

0: Son las 6 de la mañana.
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0: Lucero. Recortadas unas sobre otras, las cresterías de la cordillera barajan sus naipes pétreos hasta donde la mirada de Rubén Olmos puede alcanzar. Cumbres altísimas, azules hondanadas, contrafuertes dentados, enhiestas puntillas, van surgiendo ante su vista siempre cambiantes, cada vez más difíciles al paso a medida que asciende. Antes de iniciar un repecho demasiado fatigoso, el viajero decide conceder un descanso a su cabalgura que resopla ya como un fuelle. Y cuando se ha detenido, cruza su pierna izquierda por encima de la montura y despeña su mirada hacia el valle. Primero le salta a la pupila el espejeo del río, que alarga con desgano su caprichoso serpenteo por entre pastizales y sembrados. Pasa luego sus ojos por sobre los cuadriláteros de unos cuantos potreros y busca el pueblo de donde partiera en la mañana. Allí está, escaparate de juguetería, con sus casas enanas y los tajos oscuros de sus valles. Algunas planchas de zinc devuelven el reflejo solar, tajeando el aire con plateado y violento resplandor. Con un aleteo de párpados, Rubén Olmos borra la imagen del valle y examina su cabalgadura, cuyos mojados ijares se contraen y elevan en rítmico movimiento.
1: ¿Te estáis poniendo viejo, Lucero?,
0: interroga con tono cariñoso. Y el animal gira su cabeza negra, que tiene una mancha blanca, plagio de una estrella, en la frente, como si comprendiera.
1: Bueno, también es cierto que harto habéis trabajado, pero te quedan años de viaje todavía, por lo menos mientras la cordillera no se bota más iracha.
0: Torna a mirar la mole andina, familiar y amiga para él y Lucero. No en balde la han atravesado durante 11 años. Rubén Olmos, encandilado un poco por la llamarada blanca del sol en la nieve, piensa en sus compañeros de viaje y en la ventaja que le llevan. Pero no le concede importancia al detalle. Está cierto de darles alcance antes de que anochezca.
1: Siempre que vos me acompañí, no vamos a tener que alojar solito,
0: manifiesta el caballo, completando su pensamiento. Rubén Olmos es vaquiano antiguo. Aprendió la difícil ciencia junto a su padre,

0: desde niño lo llevó tras él por entre peñascales y barrancos, pese a sus rebeliones y a la desconfianza que le inspiró al comienzo la cordillera. Cuando el viejo murió, tranquilamente en su cama, el patrón de la hacienda lo designó a él como reemplazante. Cruzó por lo menos 100 veces esta barrera que al principio se le antojara inexpugnable y trajo arreos numerosos de ganado cuyano, siempre en buenas relaciones con la fortuna. Eligió a Lucero cuando este era todavía un potrillo retozón y él mismo tuvo a su cargo la tarea de domarlo. Desde entonces nunca quiso aceptar otra cabalgadura, a pesar de que su patrón le regaló 2 bestias más, de mayor empuje al parecer y de superiores condiciones. Este caballo ha sido para él una especie de mascota a la que se aferró la superstición de su vida, siempre jugada al azar. El vaquiano, habituado a la lucha épica contra los elementos antes que por las hembras, se apasionó por el peligro. Con instintiva sabiduría puso su devoción en un bruto, presintiendo quizás que de él no podía esperar desaires ni traiciones. Si un día le dieran a elegir entre la vida de su hermano y la de Lucero, vacilaría un rato antes de decidirse. Porque el animal, más que un vehículo, significó desde el comienzo un amigo para él. Fue algo así como la prolongación de sí mismo, como la vibración de sus músculos continuando con los tendones de Lucero. Rubén Olmos nació con la carne tallada en dura sustancia. Sintió la vida en oleadas galopándole las rutas de su ser. Arriba de un caballo fue siempre el que conduce, no el que se deja llevar. Y esta fuerza pidió espacio para vaciarse. Ninguno pudo resultarle más propicio ni más adaptado a sus medios que la tumultuosa crestería de los Andes. Mirado sin atención, el vaquiano es un hombre como todos. A lo sumo, da sensación de confianza en sí mismo. Debajo de su piel cobriza y de su nariz achatada asoma la evocación de algún indio, su antepasado. Su risa no tiene resplandores. Se le oscurece en los ojos y a lo más blanquea en la punta de sus dientes. Apacentador de soledades, aprendió de ellas el silencio y la profundidad. Con Lucero se entiende mejor que con los humanos. ¿Será porque el caballo no responde? ¿O porque dice siempre que sí con sus ojos tiernos y húmedos? Vaya uno a saber.
1: Bueno, ahora vamos andando.
0: Asentados sus cascos en cualquier hendedura, el caballo enfila en dirección al cielo. El jinete, inclinado hacia adelante, lleva el compás del balanceo. Ruedan piedrecillas hacia las profundidades y tintinean las argollas del freno. Y Lucero, tac, tac, tac. Arriba, por fin, a la cima, tras caminar un cuarto de hora. En la altura el viento es más persistente, más cargado de agujas frías. Resbala por la cara del vaquiano. Busca cualquier hueco de la manta para clavar su diente. Sin embargo, la costumbre inmuniza al hombre de su ataque, y por más que el soplo insiste, no consigue inmutarlo. Traspuestas unas cuantas cadenas de montañas, ya no se divisa el valle. Hay cerros hacia donde se vuelve la mirada, y arriba, un cielo frágil, puro, más azul que el frío del viento, manchado apenas por el vuelo de un águila, señora de ese predio inabarcable. La soledad de la altura es tan ancha, tan diáfanamente desamparada, que el viajero siente a veces la leve sensación de ahogarse en el viento, como si se hallara en el fondo de un agua infinitamente liviana. Pero el hombre no tiene tiempo de admirar las perspectivas magníficas del paisaje. Ni esta atmósfera, que parece una burbuja traslúcida, ni el verde rotundo y orquestal de las plantas, sin la sinfonía de pájaros e insectos que ascienden en flechas finas hacia la altura, dicen nada a su espíritu tallado en oscuras sustancias de esfuerzo y decisión. Desde una puntilla que resalta por sobre sus vecinas, Rubén Olmos explora el sendero con la esperanza de divisar a quienes lo preceden. Pero la mirada vuelve vacía de este peregrinaje. El hombre arruga la boca. Sus 4 compañeros que partieron de la hacienda una hora antes que él le han tomado mucha ventaja. Tendrá que forzar a su pingo. A su paso van surgiendo lugares conocidos: la Cueva del León, la Puntilla del Cóndor, la Quebrada Negra.
1: Mis compañeros pueden estar esperándome en el refugio del arriero,
0: piensa, y aprieta las espuelas en las astillas de lucero. El sendero es apenas una huella imprecisa en la cual podrían extraviarse otros ojos menos experimentados que los suyos. Pero Rubén Olmos no puede engañarse. Este surco anémico por donde transita es una calle abierta y ancha que conduce a un fin: la tierra cuyana. A medida que asciende, la vegetación cambia de tono. Se hace más dura y retorcida para resistir los embates de las tormentas. Espinos, romerillos, quiscos filudos ponen brochazos nocturnos en el albor de la nieve. La soledad comienza a tornarse cada vez más blanca y honda, revistiéndose de una majestuosa serenidad. El sol, ya soslayado hacia occidente, forcejea por tamizar su calor a través del viento. Cambia de pronto el decorado y el caballo del vaquiano desemboca en un inmenso estadio de piedra. Dos montañas enormes enfrentan sus paréntesis, encerrando un tajo cuyo fondo no se divisa. Parece que un inmenso cataclismo hubiera hendido allí la cordillera, separándola de golpe en dos. El jinete detiene a Lucero. El paso del buitre ejerce una extraña fascinación en su mente. A los 15 años, cuando lo atravesó por primera vez, se le ocurrió mirar hacia abajo, pese a las advertencias de su padre, y al cabo de un momento vio que la hondanada empezaba a girar semejante a un embudo azul. Algo como una garra invisible lo tiraba hacia el abismo, y él se dejaba ir. Por fortuna, el taita advirtió el peligro y destruyó la fascinación con un grito imperioso:
2: ¡Vuelve la cabeza, Badulaque!
0: Desde entonces, a pesar de toda su serenidad, no se atreve a descolgar sus ojos hacia aquella profundidad insondable. Además, el paso del buitre tiene su leyenda. No puede ser atravesado en Viernes Santo por un arreo de ganado sin que ocurran terribles desgracias. También su padre le advirtió este detalle, contándole como ilustración diversos casos en que la cima se había tragado reses y caballos de modo inexplicable. En verdad, el paso es uno de los más impresionantes que puede presentar la cordillera. El sendero tiene allí unos 80 centímetros de ancho, lo justo para que pueda pasar un animal entre el muro de piedra y el abismo. Un paso en falso y hasta el juicio final. Antes de aventurarse por aquella repisa suspendida quién sabe a cuántos metros del fondo, Rubén Olmos cumple escrupulosamente la consigna establecida entre los transeúntes de la cordillera. Desenfunda su revólver y dispara dos tiros al aire para advertir a cualquier posible viajero que la ruta está ocupada y debe aguardar. Los estampidos expanden sus ondas por el aire diáfano. Rebotan en las peñas y vuelven, multiplicados hasta los oídos del vaquiano. Tras un momento de espera, el jinete se decide a reanudar su viaje. Lucero, asentando con precisión sus cascos en la roca, prosigue la marcha, sin notar al parecer el cambio de fisonomía en la ruta.
1: ¡Cayo lindo!,
0: musita el hombre, resumiendo en esas palabras todo su cariño hacia el bruto. Lo que ocurre enseguida nunca podrá olvidarlo Rubén Olmos. Al salir de un recodo cerrado, el corazón le da un vuelco enorme. En dirección contraria, a menos de 20 pasos, viene otro hombre cabalgando un alazán tostado. El estupor, el desconcierto y la ira se barajan en el rostro de los viajeros. Ambos, con impulso maquinal, sofrenan sus caballos. El primero en romper el angustioso silencio es el jinete del alazán. Tras una gruesa interjección, añade a gritos:
2: ¿Y cómo se le ocurre meterse en el camino sin avisar, oiga?
0: Rubén Olmos sabe que con palabras nada remediará. Prosigue su avance hasta que las cabezas de los caballos casi se tocan. Enseguida, saca una voz tranquila y segura del fondo de su pecho:
1: El que no disparó fue usted, pues, amigo.
0: El otro desenfunda su revólver y Rubén hace lo mismo con rapidez insospechada en él. Se miran un momento fijamente y hay un chispazo de desafío en sus ojos. El desconocido tiene unas pupilas aceradas, frías, y unas facciones acusadoras de voluntad y decisión. Por su exterior, por su seguridad, parece hombre de monte, habituado al peligro. Ambos comprenden que son dignos adversarios. Rubén Olmos se decide por fin a establecer que la razón está de su parte. Empuñando su arma con el cañón hacia el abismo para no infundir desconfianza, extrae las balas, presentando un par de vainillas vacías.
1: Aquí están mis dos tiros,
0: expresa. El desconocido lo imita y presenta igualmente dos cápsulas sin plomo.
1: Mala suerte, amigo. Disparamos al mismo tiempo,
0: expresa el vaquiano.
2: Así es, compañero. ¿Y qué hacemos ahora?
1: Lo que es volver, no hay que pensarlo siquiera.
2: Entonces uno tiene que quedarse a pie, ¿no?
1: Sí, pero ¿cuál de los dos?
2: El que la suerte diga, güey.
0: Y sin mayores comentarios, el jinete del alazán extrae una moneda de su bolsillo y, colocándola sin mirarla entre sus manos unidas, dice a Rubén Olmos:
2: ¡Pía!
0: Hay una vacilación inmensa en el espíritu de Rubén. Aquellas dos manos unidas que tiene ante los ojos guardan el secreto de un veredicto inapelable. Poseen mayor fuerza que todas las leyes escritas por los hombres. El destino hablará por ellas con su voz inflexible y escueta. Y como Rubén Olmos nunca se reveló ante el mandato de lo desconocido, dice la palabra que alguien moduló en su cerebro:
1: cara.
0: El otro descubre entonces lentamente la moneda, y el sol oblicuo de la tarde brilla sobre un ramo de laureles con una hoz y un martillo debajo. El vaquiano ha perdido. Ni un gesto, sin embargo, acusa su derrumbe interior. Su mirada se torna dulce y lenta sobre la cabeza y el cuello de Lucero. Su mano después materializa la caricia que brota de su corazón. Y finalmente, como sacudiendo la fatalidad, se deja deslizar hacia el sendero por la grupa lustrosa del caballo. Desata el fusil y el morral con provisiones que van amarrados a la montura. Quita después el envoltorio de mantas que reposa sobre el anca. Y todo ello va abriendo entre los dos hombres un silencio más hondo que el de la soledad andina. Durante estos preparativos, el desconocido parece sufrir tanto como el perdedor. Aparentando no ver nada, trenza y destrenza los correones del rebenque. Rubén Olmos, desde el fondo de su ser, le da las gracias por tan bien mentida indiferencia. Cuando su penosa labor ha finalizado, dice al otro, con voz que conserva una indefinible y desesperanzada firmeza:
1: ¿Encontró en el camino a cuatro rieros con dos mulas por casualidad?
2: Sí, en el refugio están descansando. ¿Son compañeros?
1: Sí, por suerte.
0: Lucero, sorprendido tal vez de que se le quite la silla en tan intempestivo lugar, vuelve la cabeza. Y Rubén contempla por un momento sus ojos de agua mansa y nocturna. La estrella de la frente. Las orejas erguidas. Las narices nerviosas. Para decidirse de una vez, echa al aire su voz cargada de secreta pesadumbre.
1: Sujete bien su bestia, amigo.
0: El otro afirma las riendas, desviando la cabeza de su alazán hacia el cerro. Entonces Rubén Olmos, como quien se descuaja el corazón, palmotea nuevamente a Lucero en el cuello. Y de un empellón inmenso, lo hace rodar al abismo.
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1: Cooperativa, 6:30 minutos. 6:30 minutos.
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1: Entra al estudio en este minuto mismo Joel Poblete con la botella de agua en la mano, se pone los fonos,

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1: Entra al estudio en este minuto mismo Joel Poblete con la botella de agua en la mano, se pone los fonos.
2: Podría llevar pantalla y haber sido un fracaso, pero le está gustando mucho a los críticos, a mí también me gustó, por eso la quería recomendar, pero costó harto. Como contaba Sebastián, esta es una película protagonizada, como ustedes imaginarán, por el Coyote, el Correcaminos, y aparecen varios personajes de los emblemáticos de la Warner para la televisión.
3: Marca Acme.
2: Totalmente, la marca Acme, por supuesto, que es la villana en este caso. Pero hubo problemas. Esta película se empezó a hacer, la idea viene de un artículo que se escribió en el New Yorker hace ya 3 décadas, que decía, ¿qué pasaría si el Coyote, que siempre le va pésimo tratando de atrapar al Correcaminos, decide un día demandar a Acme? Porque todos los productos Acme que compran son fallados, le provocan problemas, le explotan. Entonces, a partir de eso se decidió que podía ser un buen guión. Se empezó a preparar el guión, al final el proyecto quedó detenido, y hace una década se empezó a revivir. Había director, era mismo el guionista, que iba a ser el mismo director de Los Guardianes de la Galaxia, que le ha ido increíble, obviamente, con esa trilogía. Entonces estaba todo viento en popa, y de repente Warner, ustedes recordarán que en la última década ha tenido hartos problemas financieros, con el streaming, decidir si sus películas van al streaming o a los cines, etcétera, etcétera. Entonces acusaron que había un tema de impuestos que estaban complicados y que le iban a guardar. Y justo en esos días también había pasado lo mismo en esos años con Batgirl, la película de Batichica, que se filmó y nunca se estrenó. Entonces había, ustedes se imaginarán que el equipo de la película quedó muy decepcionado, porque ya se había filmado, esto se filmó, como decía Sebastián hace rato, se filmó el 2022, había mucho cariño de por medio por estos personajes, había mucho esfuerzo invertido. Entonces lo bueno es que el estudio, entre tira y afloja, dijeron, ya, les damos libertad de acción, si ustedes encuentran que lo distribuye, ningún problema. Así que finalmente encontraron distribuidor, el año pasado se confirmó y llegó ahora a los cines, y como le estaba diciendo a los críticos, nos ha encantado, estamos bien contentos todos en ese sentido, y es un, como comentaba antes, como un verdadero triunfo lo que ha ocurrido finalmente con esta película. Que el argumento es lo que ya les comenté. El Coyote parte de la película, nuevamente le explota todo, y ahí se entera de que hay un abogado en un pueblo ahí en Nuevo México, que ayuda a los dibujos animados, los toma como clientes cuando hay algún caso de por medio. Así que él va, el abogado no quiere, pero finalmente se va a hacer esta demanda. Y lo interesante de esto es que la película funciona para los niños, es muy entretenida, es tierna, encantadora, incluso es emocionante, es bien entrañable, uno podría mirarla en menos, pero la película funciona súper bien. Pero también para los adultos, porque viene a ser como una especie de sátira o parodia de las películas legales típicas gringas, las películas hollywoodenses de abogados, con fiscales, con jueces, tiene mucho humor, harta ternura, así que funciona bastante mejor de lo que se podía esperar. Y lo bueno es que no solamente aparece el Coyote el Correcamino, está Piolín, el Gallo Claudio, San Bigote, todo lo que ustedes se le ocurran, están ahí Porky, Bugs Bunny tiene como casi un cameo, podríamos decir, porque obviamente ya es demasiado famoso y ha tenido ya sus propias películas.
3: Yo creo que el mejor argumento posible, la demanda contra Acme.
1: Sí, buenísimo.
2: No, y ojo que aprovechando de contextualizar eso, mucha gente encuentra que lo que le pasó a la película al final de una pelea de David contra Goliat, que el estudio no les quería aceptar, se terminó trasladando a la película misma finalmente. Esta demanda contra Acme, esta batalla legal, es como justamente lo mismo que les pasó en la vida real.
1: Bueno, sigamos. Un estreno chileno que llega a los cines. Recordemos que está basada en una famosísima y exitosísima teleserie. Estoy hablando de Papi Ricky.
4: No quiero que te manden un condono con ese tipo.
5: Ese tipo va a ser mi esposo.
4: No inventes estupideces, Alicia, por favor.
6: ¿Tú a qué te dedicas, Drogo?
7: Soy gurú espiritual y coach para la próxima vida.
2: Bueno, ese es el conflicto central de la historia. Como decía Cecilia, claro, esta teleserie fue exitosísima, va a cumplir ya 20 años, desde el 2007. Ahí conoce a Belén Soto, era la niña debutante, era chiquitita, ahora tiene 29, 28 en la película. Se reencuentra con su papá, ya andaba de viaje, vuelve, y también con su madre, que no la había querido reconocer en la teleserie, que era la Mane Suet. Ellos, el papá Jorge Zabaleta, con el personaje Mane Suet, no se pueden ver, pero obviamente por ir a buscar a la hija, se ven en el aeropuerto, y la hija llega con este pololo que conoció en España, que lo conoció, que es medio espiritual, medio chamánico. El papá no le hace ninguna gracia, tiene todos los prejuicios posibles, no lo quiere aceptar, y ella más encima, la hija, le dice que se van a casar y que para eso vinieron a Chile, para casarse. Así que todo este conflicto de la película, ojo que esta, aunque cueste creerlo, es primera vez en la historia del cine chileno que una película se convierte en una teleserie se convierte en una película. No habíamos tenido spin-off en series, teleseries derivadas, pero nunca una película. Es interesante esto como fenómeno, obviamente una película con claro interés comercial.

0: comercial, en llegar a un público muy masivo, no vamos, así que una película así de cine de autor, y dentro de su propio juego funciona bien, es entretenida, es efectiva, quizás la última media hora se pone más típica, pero yo creo que la gente que le gustó la teleserie, quienes son fan de Jorge Zabaleta, de La Manesuet, o de la propia Belén Soto, que ahora está convertida en productora, ya produjo e impulsó este proyecto, además de ser actriz, creo que puede igual funcionar muy bien, como digo, dentro de sus reglas del juego propias. Ojo que es dirigida por un argentino, usted, Sebastián Schindel, de quien hace unos años vimos una película que ganó hartos premios, El Patrón, Radiografía de un Crimen, y vimos otra que se llamaba Crímenes de Familia con la Cecilia Roth en Netflix. Un director bien interesante, pero que también apuesta por estos proyectos más comerciales.
1: Bueno, sigamos con los estrenos en salas. Esta se llama Los Domingos. Campanas llamándole a la misa.
0: Exactamente, por los domingos precisamente. Se cumplieron los deseos de Cecilia, que yo comenté esta película hace un rato, en que se había dado una función y dijo Cecilia, ¿y por qué no llega a la cartelera? Dije, ojalá que llegue. Llegó a la cartelera. Esta, para quienes no lo saben, es una película que ha sido quizás de las más premiadas del cine español en el último tiempo. Ganó el año pasado la Concha de Oro, principal premio en el Festival de San Sebastián, y fue la más nominada este año en los premios Goya, que son como los Oscars del cine español. Tuvo 13 nominaciones y terminó ganando 5. Entre ellas las principales, mejor película, mejor dirección, guion original, actriz protagónica y de reparto. ¿De qué se trata? Como comenté hace algunas semanas, pero para quienes no lo escucharon en esa ocasión, es una familia que está pasando algunos apuros económicos, donde la hija, que es muy prometedora, muy estudiosa, muy matea en todos los sentidos, se supone que va a ir a la universidad y de repente le dice al papá, ¿sabes qué, papá? Me está gustando, tengo interés religioso, tengo vocación, lo he descubierto y me quiero hacer monja. Eso pasaba harto en el pasado, alguna gente que piensa que aún no ocurre, pero todavía sigue pasando. ¿Y cómo enfrenta una familia esta situación? El papá piensa que puede ser bueno, ella tiene una tía, que es quizás el personaje más importante o interesante de la película, más que la protagonista misma, y la tía es atea, y a la tía no le hace ninguna gracia que la sobrina se vaya a meter a monja, porque cuenta que está dejando todo su futuro de lado por algo que no tiene mucho futuro, valga la redundancia. Así que ahí, ¿qué ocurre en la familia? ¿Qué ocurre con la niña? ¿Tiene realmente esta vocación o no? ¿Cómo lo enfrenta, como decía, la tía, etcétera, etcétera? Hay harto tema interesante de por medio. Yo destaco especialmente las actuaciones. Como decía, más que la protagonista, la que interpreta a la niña que se quiere hacer monja, el rol de la tía, que fue ganadora del Goya este año de mejor actriz protagónica, una actriz que ya había ganado este premio y que es muy, muy notable, Patricia López Arnaiz, pone como en pantalla justamente este fenómeno de alguien que es ateo, cómo se enfrenta al tema de la vocación. Y también destaco a la que interpreta a la madre superiora, que se llama Nagore Aramburu. También ganó el Goya de mejor actriz secundaria. Cecilia, yo te lo comenté en su momento y también se lo comentó ahora Sebastián, a mí la película no me volvió loco, la verdad. Los críticos han quedado deslumbrados, yo encuentro que a ratos le falta profundizar más, desarrollar más, pero como digo, el tema es interesante y reitero que las interpretaciones valen la pena.
2: Vamos, la historia de Berset la encontraba atractiva,
0: interesante.
1: Sí, voy a ir.
0: Yo creo que a Cecilia le va a gustar más que a mí, así que ahí la comentaremos.
1: Voy a ir.
2: Ah, bueno, la notamos.
1: Otro estreno, hay varios estrenos en la sala, eso me gusta. La Guerra de los Últimos.
3: Hello.
0: Esto era bastante esperado y estamos escuchando el tráiler de fondo. Yo no lo alcancé a ver, así que no voy a dar mi opinión. Aún la voy a dejar en barbecho, como tarea, pero quiero decir que es muy esperada esta película porque es lo nuevo de Ridley Scott, legendario director de Alien, la primera Alien, Blade Runner, Gladiador, Thelma y Lewis. Siempre les comento a ustedes porque estrena harto, es bien activo este cineasta. Ya se anunció que se le va a entregar un Oscar a la trayectoria, por fin, porque muchos decían, ¿cómo Ridley Scott? Nunca le han dado un Oscar con estas películas que tiene. Pero yo siempre les comento a ustedes, Cecilia y Sebastián, que es muy irregular su filmografía. Así como tiene estas obras maestras que le mencioné, las últimas películas no han estado tan buenas. Hizo Gladiador 2, que no estuvo tan bien. Hizo Napoleón, que tampoco estuvo tan bien. La Casa Gucci, que me pareció pésima. Y antes había hecho una buena, El Último Duelo. Entonces se esperaba que este iba a ser mejor. Además era su regreso a la ciencia ficción. Pero las críticas están siendo muy implacables.
1: Los avances.
0: Sí. ¿Y no te tincó tanto?
1: No.
0: Porque a mí todo lo contrario, me había tincado. Y dije, qué bueno, parece que le dio el palo al gato. Pero no, la crítica la está tratando más o menos. Para quienes no lo saben, está basada en una novela bestseller de 2012 que se llama igual en inglés, el título original es The Dog Stars, acá le pusieron en español La Constelación del Perro. Transcurre en un mundo post apocalíptico que está tan de moda en los últimos años, donde ha muerto casi toda la humanidad y de los pocos sobrevivientes que hay, se enfrenta a una especie de medios zombies, medios carroñeros, medios mercenarios, y el protagonista perdió a la esposa y lo interpreta ni más ni menos que Jacob Elordi, que hemos hablado mucho de él últimamente. Estuvo nominado este año al Oscar por interpretar a la criatura en Frankenstein, estuvo en Cumbres Borrascosas, estuvo en la última temporada de Euforia, y aquí él es el protagonista. Está Jacob, Josh Brolin, y Margaret Qualley, que también la vimos en La Sustancia, interpretando a la versión joven de Demi Moore. Así que por el elenco, por el director, denle una oportunidad, a pesar de lo que está diciendo la crítica, y ya la otra semana les comentaré qué me pareció.
2: Bueno.
1: Ahora un reestreno, la costumbre, que se ha instalado ya, porque cumple 25 años, Harry Potter y la Piedra Filosofal.
4: ¿Did you ever make anything happen? Anything you couldn't explain?
0: Exacto, como decía Cecilia, es un reestreno, llega por poquitos días, porque se ha dado igual en otras ocasiones, pero ustedes saben que Harry Potter provoca un furor, un entusiasmo de todo el público a lo largo del mundo, así que siempre hay gente que quiere verla, y además recordemos que se viene la serie, que ha dado mucho que hablar, con casting nuevo, un casting que ha sido polémico, que viene a fin de año, así que con todo esto, más los 25 años, se decidió reestrenar, pero como les contaba, es por pocos días, así que si no están escuchando, quienes son fans de Harry Potter, esta primera película que inició este verdadero fenómeno cinematográfico basado en las famosas novelas, se va a exhibir solamente por una semana, poquitos días, así que aprovechen de ir a verla.
2: Yo creo que la saga de Harry Potter del cine, más allá de los libros, el cine envejeció bastante bien.
0: Fíjate. Sí, comparada con otras sagas, Sebastián, yo creo que sí. Además, los actores han seguido haciendo carrera, después ha sido bien evaluada por la crítica, se fue volviendo más oscura la saga por el camino, porque esta primera película es más tierna, más encantadora, es de Chris Columbus, el mismo director de Mi Pobre Angelito, pero después por el camino se hizo más oscura, y eso yo creo que la gente lo valoró porque no fue una saga más.
1: Bueno, y ahora viene esto que más de alguien va a querer ir, un imperdible podríamos decir, a 10 años de la muerte de Juan Gabriel, llega a la cartelera Juan Gabriel, Mi Primer Bellas Artes.
0: Está disponible en internet, se puede ver en plataformas, pero la gracia es verlo en cine.
2: Claro, de hecho lo mencionó Claudio Vergara ayer cuando hicimos el recuerdo de Juan Gabriel, y claro, una experiencia per se por lo sonoro.
0: Totalmente, y como decía Cecilia, por el aniversario, como hoy día se cumplen los 10 años justamente de la partida de Juan Gabriel, es muy emblemático, se va a dar solamente por este fin de semana, en no todas las salas, están algunas multisalas, también está en salas independientes como el Normandí con funciones, y como decía, está remasterizada. Y recordar una vez más, que me imagino que Claudio también se los comentó, lo importante que fue en su momento este debut. Después Juan Gabriel volvió en otras ocasiones, pero este concierto del año 90, hace 36 años, causó polémica en un momento porque el Bellas Artes es el lugar donde cantó Pavarotti, Plácido claro. Domingo, María Cala, entonces era más asociado con la ópera, con lo sinfónico.
2: ¿Por qué llega lo popular a este lugar tan selecto?
0: Justamente, muy cuestionado, pero al final se convirtió en un fenómeno y como decías, Cecilia, es un imperdible. Así que sí. Quienes son, yo creo que todos somos fans de una manera u otra de Juan Gabriel, así que aprovechad de ir a verlo en pantalla grande.
2: Este programa es Juan Gabriel.
0: Totalmente.
1: Bueno, gracias, Joel Poblete. Muy nutrida la cartelera de hoy.
0: Para todos los gustos.
1: Hasta la próxima semana.
0: Otra semana. Chao, chao.
2: Chao.
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2: Son las 7 de la mañana.
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0: Son las 7 de la mañana, 33 minutos.
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0: Son las 8 de la mañana, 2 minutos.
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1: Son las 8:39.
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0: Son las 9 de la mañana.
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4: Amigas y amigos de Canciones Lejanas, versión latina, ¿cómo están ustedes? Sean bienvenidas y bienvenidos a una nueva cita con la nostalgia. Les saluda Leonard Martz para compartir durante los próximos 60 minutos aquellas canciones, artistas y grupos que ya sean los 70, 80 o 90 hicieron historia a nivel musical. Aunque en el día de hoy tenemos una particularidad, porque como lo hemos dicho en más de alguna ocasión, cuando tenemos fechas especiales para compartir con ustedes, entregamos tributos, homenajes a artistas que ya sea están de cumpleaños, como también se conmemora un año más de su muerte. Y es el caso de una bellísima y talentosa cantante, actriz y presentadora de televisión de México, a quien hemos literalmente visto convertirse de niña a mujer. Hablamos de Lucero Ogasa León, mejor conocida simplemente como Lucero, artista que hoy está de cumpleaños, porque Lucero nació un día como hoy, 29 de agosto del año 1969. Por lo mismo, durante esta jornada estaremos revisando junto a ustedes algunos de los grandes e inolvidables éxitos de Lucero, quien, para comenzar el programa del día de hoy, nos invita a viajar al año 1985, cuando aún se hacía llamar Lucerito, para entregarnos esta canción que formara parte de su tercer álbum de estudio, canción del mismo nombre que esta producción musical, Fuego y Ternura, junto a la cumpleañera Lucero.
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Somos Canciones Lejanas, versión latina. Lucero Gasa León, simplemente Lucero, nació un día como hoy, 29 de agosto del año 1969 en Ciudad de México. Destacada cantante, actriz y presentadora de televisión. La carrera de Lucero, conocida en la época como Lucerito, cuando solo tenía 10 años de edad, comenzó en programas de variedades de televisión, como es el caso de Alegrías de Mediodía y Chiquilladas, en ambos casos de Televisa. Pero la oportunidad de oro para su carrera llegaría cuando tenía solo 13 años de edad, puntualmente en el año 1982, para protagonizar la telenovela Chispita, una producción dramática de Televisa que literalmente fue emitida en buena parte de América Latina, catapultando el éxito de Lucero como actriz, pero también sentando las bases para poder potenciar su otra gran pasión, como es el canto. En el día de hoy estamos compartiendo junto a ustedes esta selección de grandes e imborrables éxitos de Lucero, quien a continuación nos invita a viajar al año 1988 y recordar de su quinto álbum de estudio, de nombre Lucerito, esta canción que se conociera originalmente en los 60 en su versión en inglés, pero que tendría una versión muy especial en nuestro idioma, con Lucero. Escuchemos y recordemos Vete con ella.

Somos Canciones Lejanas, versión latina. Para continuar con este tributo a Lucero en su cumpleaños, nos encontramos con una canción que también formará parte de su quinto álbum de estudio, Lucerito, del año 1988. En este caso puntual, vamos a disfrutar de una canción original de la artista norteamericana Carole King, que a lo largo de su historia ha recibido múltiples versiones. Una de ellas llega en la voz de Lucero, del año 1988, Tu Amiga Fiel.

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1: 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Somos Canciones Lejanas, versión latina. Compartiendo junto a ustedes este tributo, este homenaje a Lucero, artista que en el día de hoy celebra su cumpleaños. Lo hemos dicho, el éxito de Lucero no solamente comenzó con lo que es el tema de la música, sino que tiempo antes, en su país, en México, esta artista se daría a conocer a través de la telenovela Chispita, puntualmente en el año 1982, para luego complementar su éxito tanto en el canto como también con distintas telenovelas, entre ellas Los Parientes Pobres, Lazos de Amor, Mi Destino Eres Tú, Soy Tu Dueña, y así podríamos seguir con diversas telenovelas como también películas, entre ellas Fiebre de Amor junto a Luis Miguel en el año 1985. Recordemos otro de los grandes e inolvidables éxitos de Lucero, en este caso la canción que diera título a su sexto álbum de estudio y que se conociera a partir del año 1989, Cuéntame, junto a Lucero.

Somos Canciones Lejanas, su versión latina. Durante el día de hoy, celebrando el cumpleaños de Lucero de México, quien nos invita a recordar una canción que formará parte del que, sin lugar a dudas, es uno de sus discos más importantes, más trascendentes, como es Solo Pienso en Ti. Y de este álbum, recordemos, del año 1991, Electricidad.

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1: Avanza la hora y continuamos compartiendo junto a ustedes esta emisión de Canciones Lejanas, versión latina. Hace un instante escuchábamos Electricidad, canción que formara parte de la producción musical Solo Pienso en Ti, del año 1991. Ya en la época, Lucero contaba con 22 años de edad y se había convertido en todo un suceso, no solamente a nivel musical, sino que también a nivel televisivo y en lo que es también el cine. Lo decíamos, con 22 años de edad, Lucero nos entregó su álbum Solo Pienso en Ti, el cual consolidó su éxito a nivel internacional. ¿Cómo olvidar, por ejemplo, este clásico de Lucero de su álbum Solo Pienso en Ti? Ya no.

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1: Son las 9 de la mañana, 35 minutos.
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5: Estamos compartiendo junto a ustedes esta emisión de Canciones Lejanas, versión latina. Tras la pausa vamos a continuar con lo que es el tributo a Lucero, celebrando su cumpleaños. Pero antes, nos encantaría tener su opinión. ¿Qué le ha parecido este homenaje, este tributo a Lucero de México? Como también nos encantaría tener su opinión a nivel general con respecto a lo que es Canciones Lejanas. Críticas, sugerencias, también peticiones, y obviamente es muy importante para nosotros saber en qué lugar, literalmente del mundo, usted nos escucha. Y destaco a nivel mundial por las señales de internet de las diversas radios que emiten nuestro programa. Para ello, siempre disponible nuestro Facebook, Programa Canciones Lejanas. Fácil y simple, Programa Canciones Lejanas es nuestro Facebook, y el correo electrónico para consultas sobre el tema de publicidad radial y destacar así las bondades y ventajas de su negocio, de su empresa, de su emprendimiento. El correo contacto@cancioneslejanas.cl, contacto@cancioneslejanas.cl. Vamos a comenzar este nuevo bloque con otra canción que formará parte de su álbum Solo Pienso en Ti. Una canción que a más de alguien le puede identificar, sobre todo con aquellos amores que uno debe callar y que muchas veces la vida nos lleva a ser el paño de lágrimas de aquella persona por la cual tenemos un sentimiento muy particular. Recordemos a Lucero de México celebrando su cumpleaños en Canciones Lejanas con esta canción, Amor Secreto.

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1: Estamos en el día de hoy compartiendo esta selección de grandes e inolvidables éxitos de Lucero de México, artista que hoy está de cumpleaños. Vamos a continuar viajando, en este caso, al año 1993, cuando Lucero nos entregó a los 24 años de edad su álbum de nombre Lucero, del cual se destacaron muchísimas canciones que también alcanzaron el número uno en su país y en buena parte de América, donde sin lugar a dudas ocupa un lugar muy particular esta canción. Reitero, clásico del año 1993, Veleta junto a Lucero.

0: Escuchábamos y recordábamos a Lucero con esta canción, con este éxito del año 1993 que formara parte de su producción musical de nombre Lucero. Y de este álbum también destacamos otro de sus grandes éxitos, el número uno, junto a la cumpleañera, Lucero de México.
1: Sí.

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1: Avanza rápidamente la hora y continuamos compartiendo junto a ustedes esta selección de grandes e imborrables éxitos de un artista que ha sabido mantenerse vigente por una carrera simplemente notable. Hablamos de Lucero de México, quien a continuación nos invita a recordar una canción que formara parte de su producción musical Piel de Ángel del año 1997. Y de esta producción musical rescatamos esta canción que alcanzara lugares de avanzada a nivel internacional en aquel año 1997, Tácticas de Guerra junto a Lucero.

Estamos con el placer, con el gusto de recordar. Somos Canciones Lejanas, versión latina. Vamos a viajar al nuevo milenio, puntualmente al año 2006, para recordar el álbum número 18 de Lucero, de nombre Quiéreme Tal Como Soy. Esta producción musical es un homenaje al extraordinario compositor Rafael Pérez Botija, quien no solamente ha creado canciones para Lucero, sino que en su momento para figuras como Rocío Dúrcal, Sergio Facchelli y créame un largo etcétera. Y dentro de esta selección de clásicos de Rafael Pérez Botija, nos encontramos con una canción que tuviera su primera versión en la década de los 70 junto a Mocedades y que Lucero rescató a partir del año 2006. Escuchemos ¿Qué pasará mañana? En la versión de Lucero.

Nos encanta ser parte de su día a día. Somos Canciones Lejanas, versión latina. En el día de hoy, compartiendo este tributo, este homenaje en su cumpleaños a Lucero, una artista que hasta el día de hoy se mantiene muy activa y vigente, no solamente con propuestas a nivel televisivo, sino que también con propuestas a nivel de música, ya sea con discos como también con giras. Para despedir este homenaje a Lucero, nos encontramos con una canción que se conociera originalmente en el año 2017 en la voz de su autor, el cantante argentino Luciano Pereyra. Una canción que en el año 2019 tendría una nueva versión en la voz de Luciano Pereyra, su autor e intérprete original, y obviamente nuestra invitada del día de hoy, Lucero, celebrando su cumpleaños. Escuchemos Como Tú en las voces de Lucero y Luciano Pereyra.

con esta versión del año 2019 de Luciano con la cumpleañera Lucero, despedimos este tributo a una destacada y queridísima artista mexicana, como es el caso de Lucero, celebrando su cumpleaños en el día de hoy. Como siempre, muchísimas gracias por su sintonía y compañía, y la cita queda, obviamente, para una próxima emisión de este, su espacio de recuerdos y clásicos, Canciones Lejanas, versión...

0: Qué cosita preciosa.
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2: Son las 10 de la mañana, 3 minutos.
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2: 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Estos son los titulares. Cochamó destacó entre los proyectos mejor evaluados del Fondo Comunidad 2026. Cuenta Pública Regional de Educación se realizó por primera vez en Cochamó. Municipio participó en Cuenta Pública de Carabineros de Cochamó. Avanza la ejecución del Plan Patagonia Verde con jornada de trabajo técnico en Río Puelo. Quintas Olimpiadas Escolares reunieron a estudiantes en Llanada Grande. Intercambio de semillas reunió a organizaciones de Cochamó, Maullín y Los Mormos. Municipio conmemoró el mes de la niñez con varias actividades. Este sábado continúa el campeonato de fútbol senior AFURCO con emocionantes partidos. Comenzamos con la ampliación de cada una de las informaciones. Cochamó destacó entre los proyectos mejor evaluados del Fondo Comunidad 2026. En la localidad de Horno Pirén se realizó este martes la ceremonia de entrega de los recursos correspondientes al Fondo Comunidad 2026, instancia que reunió a las organizaciones sociales beneficiadas de las comunas de Cochamó y Gualaihue. En esta convocatoria, Cochamó fue beneficiada con 18 proyectos cuyos recursos permitirán fortalecer distintas iniciativas impulsadas por organizaciones sociales del territorio. Al respecto, el alcalde Francisco Donoso, junto con manifestar su satisfacción por estos resultados y felicitar a los beneficiados, expresó que la idea es ir aumentando año a año y apoyar a las organizaciones sociales para que así sea.
3: Seguimos avanzando a paso firme en esta vinculación que se debe desarrollar con las organizaciones sociales. Es por eso, desde que asumimos como administración, hemos puesto un sello de poder acompañar y apoyar a las organizaciones sociales que puedan financiar iniciativas de inversión. Es así como este año nuevamente la comuna de Cochamó tiene 18 iniciativas para organizaciones sociales, muchas de ellas también por segundo año consecutivo. Y por lo tanto las felicitamos a cada una de ellas, a los equipos que estuvieron presentes en el trabajo que desarrollaron con cada una de las organizaciones sociales.
2: El alcalde también agregó que 6 proyectos en la región obtuvieron nota máxima, de los cuales 2 pertenecen a la comuna, siendo estos los de la Junta de Vecinos número 25, Las Rosas, y la Junta de Vecinos número 2 del sector de Yates.
3: Digno de destacar también es que dentro de los proyectos que se postularon, 6 proyectos de la región obtuvieron nota máxima, y de los cuales 2 pertenecen a la comuna de Cochamó. Es por eso que felicitamos a las funcionarias, a los funcionarios también que estuvieron detrás de esta iniciativa y ponen a Cochamó como eje y ejemplo de modelo a seguir respecto a la ejecución y el vínculo de estos fondos comunidad que se desarrollan con las organizaciones sociales y con el municipio.
2: Alejandro Santana, gobernador regional de Los Lagos, entregó sus felicitaciones a las agrupaciones beneficiadas, en especial a las 2 que obtuvieron las mejores puntuaciones.
4: Hola, vecino Cochamó, quiero felicitarlos porque en el gobierno regional, cuando se evaluaron los proyectos de Fondo Comunidad, 2 agrupaciones de correspondientes a juntas de vecinas, de sectores rurales, de la comuna, lograron nota 10. Son 6 la organización en toda la región de Los Lagos que lograron nota 10, que es la máxima nota de la ponderación de un proyecto de buena calidad, y se lograron de las 6.

0: 2 para Cochamó. Eso habla bien del trabajo que están desarrollando, habla bien de la capacidad de los dirigentes, habla bien de cómo hacer las cosas de manera correcta y que genere una buena evaluación. Así que cuenten con el gobierno regional y sigan trabajando de la misma manera.
1: Por su parte, la alcaldesa de Gualeguay, Cristina Espinosa, valoró la adjudicación de recursos, haciendo un llamado a seguir apoyando la labor de los dirigentes sociales.
2: Y se nota que estamos haciendo bien las cosas, estamos apoyando a nuestros dirigentes. Es importante que las autoridades especialmente apoyen a los dirigentes para que puedan postular y puedan ganar mucho más. Para el próximo año un desafío, a ver si llegamos a 70, 80 proyectos, pero tenemos que nosotros ayudar. Tenemos que enviar a todos los profesionales que vayan a ayudar a cómo poder postular a esos proyectos y poderlo ganar. Así que gracias al gobierno regional, gracias al gobernador especialmente, que para nosotros es un acierto, gobernador, que estos recursos también los pongan en la mesa para que lleguen directamente a, no tan solo a las comunas, sino que a las comunidades. Así que muchas, muchas gracias al gobierno regional.
1: En este sentido, la comuna recibió un poco más de 80 millones de pesos con iniciativas que abarcan áreas de cultura, desarrollo social, medio ambiente y deporte.
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0: cuenta pública regional de educación se realizó por primera vez en Cochamó. Como un hecho inédito para la comuna fue calificada la realización de la cuenta pública de la Seremi de Educación de los Lagos en la Escuela Fronteriza Juan Soler Manfredini de Cochamó. Por primera vez una autoridad regional eligió a la comuna como escenario para presentar ante la ciudadanía los principales resultados de su gestión. Dalmiro Yáñez, Seremi de Educación de los Lagos, explicó que la razón de elegir Cochamó es por su calidad de zona apartada y que se buscaba descentralizar este tipo de iniciativas.
1: El primer objetivo de hacerlo en un sector apartado rural es porque nosotros hablamos mucho de la educación rural, de los sectores apartados, de la geografía que tiene nuestro territorio o la región de los lagos, y queríamos hacerlo en un sector donde realmente cuesta llegar, porque generalmente estas cuentas públicas se hacen en ciudades, en las urbes más grandes. Entonces queríamos hacer este tema de la ruralidad que tienen las escuelas nuestras en la educación de la región de los lagos.
0: Sobre esta actividad, el alcalde Francisco Donoso valoró que esta cuenta pública haya sido realizada en Cochamó, indicando que la comuna ya está siendo vista con otros ojos.
2: Bueno, estamos muy contentos por la primera cuenta pública de una autoridad regional en la comuna de Cochamó. Significa poner a Cochamó en el mapa y eso es una señal potente de un trabajo articulado que hemos desarrollado en esta administración. Empezar a mirar a Cochamó con otros ojos era un desafío que nos propusimos y sin lugar a duda hoy día que la primera cuenta pública se desarrolle en este sector, en la comuna de Cochamó, en una escuela rural que fronteriza, reitero, pone en valor esta gestión y el trabajo conjunto.
0: Frente a lo anterior, Geisha Bonilla, directora de la Escuela Fronteriza Juan Soler Manfredini, destacó que con esta acción se visibiliza una comunidad tan apartada.
3: Aquí hay dos factores que yo relevo hoy, el día de hoy. De partida, que cuando se ponen los ojos, se visibiliza una comunidad tan lejana que está dedicada a formar niños, niñas y jóvenes. Es relevante por eso, porque acá es donde realmente se hace patria, en donde uno dice que estos niños requieren mayores oportunidades y creer en ellos. Pienso que eso es lo que se requiere en educación, señalarle a los chicos que por vivir en un contexto rural, no por eso no existen las grandes posibilidades de ser grandes profesionales, por ejemplo. Yo siempre les digo a ellos, el mundo es ancho, está abierto para quien lo quiera conquistar, y nosotros que lo estamos formando somos los primeros que tenemos que brindarles esas oportunidades.
0: Durante la instancia se destacaron distintos hitos en la gestión, entre ellos a nivel local la reciente firma del convenio de transferencia de recursos que permitirá concretar importantes mejoras de infraestructura en la escuela Juan Soler Manfredini de Cochamó. La actividad permitió acercar la gestión regional a los territorios, relevando además la importancia de continuar fortaleciendo las condiciones de las comunidades educativas en la comuna.
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0: Municipio participó en cuenta pública de carabineros de Cochamó. Esta semana se llevó a cabo la cuenta pública de carabineros de Cochamó, en donde participó el alcalde Francisco Donoso junto a concejales, representantes municipales y distintos agentes sociales del territorio. La actividad fue liderada por el suboficial mayor Mauricio Sea, jefe de retén de Río Pueblo, y reunió a autoridades regionales y comunales, entre ellas la diputada del Distrito 26, Claudia Reyes, el jefe de Subdere Los Lagos, Eduardo Winkler, además de miembros de carabineros de la comuna y de la Armada. Al respecto, el suboficial mayor Mauricio Sea, jefe de retén de Río Pueblo, entregó sus impresiones de este momento.
5: Bueno, primero que nada, la cuenta pública para nosotros es un hito importante porque refleja el trabajo que hacemos cada año hacia nuestra comunidad. Principalmente, igual, muy agradecido por la gran cantidad de personas que llegaron a acompañarnos, a las autoridades, que es los desafíos, ¿no es cierto?, para seguir trabajando con nuestra comuna de Cochamó, y como digo yo siempre, con la intención y las ganas y con la alegría de ser carabineros con nuestra comuna de Cochamó.
0: El teniente coronel César Lillo, subprefecto administrativo de la prefectura de Llanquihue, destacó el trabajo de los carabineros de la comuna de Cochamó que hacen por la comunidad.
6: Se nos ha entregado una cuenta pública respecto a la operatividad, ¿cierto?, y a los registros que realizan nuestros carabineros en la comuna de Cochamó, ¿cierto? Si bien vemos bastantes números también favorables respecto a la labor policial que se realiza, destacar, ¿cierto?, el trabajo importante que nuestros carabineros realizan para la comunidad, porque más allá del número, ¿cierto?, que se nos pueda registrar como un dato, hay un trabajo detrás con apoyo directo a la comunidad, y eso es lo más importante del día que queremos rescatar, ¿cierto?, y la participación de los vecinos y las autoridades en este tipo de actividades.
0: Por su parte, el alcalde Francisco Donoso valoró el rol que cumple la institución en zonas apartadas como la nuestra.
7: Felicitamos al subcial mayor Mauricio Sea, en representación de los carabineros del sector estuario de los retenes de Canutillar, Cochamó y Pueblo, pudo dar a conocer una serie de datos relacionados a la gestión 2025. Pero quiero detenerme un poco más allá de los números, los datos que se entregan, destacar el valor social que genera Carabineros de Chile en la comuna de Cochamó, presencia en distintos sectores apartados, realizando una labor, muchas veces poco valorada respecto a la seguridad para nuestra comuna. Entonces, a través de estos datos, a través del suboficial mayor don Mauricio Sea, extiendo un cariñoso saludo a todos los carabineros de la comuna.
0: Carlos Neira, presidente del Club de Guaso Santiago Bueras, resaltó que la exposición reveló los buenos índices que presenta la comuna.
8: Es importante que la comunidad se entere del quehacer policial y tener información respecto de los delitos o las cosas o acciones que realiza el personal de carabineros dentro de la comuna, en especial en el sector de Río Pueblo. Bueno, yo creo que de acuerdo a la estadística, los números son positivos, así que es una sensación de que deberíamos seguir con un sistema, digamos, de seguridad más o menos equilibrado.
0: Durante la jornada se entregaron los principales resultados en materia de seguridad, destacando, y en un acto solemne se hizo un minuto de silencio por los mártires de la institución, en donde todos los participantes se unieron en señal de respeto.
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avanza la ejecución del Plan Patagonia Verde con jornada de trabajo técnico en Río Puelo. En Río Puelo se desarrolló la primera reunión de coordinación técnica en el marco de la implementación del Plan Patagonia Verde.

0: instancia que reunió a equipos de la Municipalidad de Cochamó, Municipalidad de Gualeguay y del Gobierno Regional de Los Lagos. Durante el encuentro se abordaron los primeros lineamientos para la formulación de proyectos y programas contemplados en este plan, poniendo especial énfasis en el desarrollo turístico y la formalización de los emprendedores vinculados a esta actividad. El alcalde Francisco Donoso destacó esta instancia permitiendo comenzar a concretar los lineamientos que permitirán impulsar un programa de fortalecimiento turístico.
1: Bueno, llevamos a cabo la primera reunión enmarcada en el plan de zona extrema de coordinación con los municipios, con los equipos técnicos, donde pudimos empezar a dar las primeras líneas respecto al funcionamiento y ejecución de este esperado. El sentido es que se pudo empezar a concretar parte de los lineamientos teóricos con los cuales vamos a desarrollar un programa de fortalecimiento turístico en las 4 comunas de la provincia de Palena y evidentemente en la comuna de Cochamó, que tenga en cierta medida los componentes necesarios para empezar a promover y desarrollar la actividad turística en la comuna de Cochamó.
0: Por su parte, Daniel Loncón, jefe del Departamento de Sostenibilidad y Desarrollo Territorial de la División de Planificación y Desarrollo Regional del Gobierno Regional, explicó que esta jornada forma parte de la implementación del Plan Patagonia Verde y que busca avanzar junto a los municipios en la formulación de las iniciativas contempladas.
2: Mira, esto ya es parte de la implementación del Plan Patagonia Verde, que fue aprobado en mayo por la SUBDERE, que ya está en implementación, y la idea es empezar a trabajar con los municipios en la formulación de los proyectos y programas que están incorporados en el plan. Hoy día estuvimos junto a la Municipalidad de Cochamó, su equipo técnico, a los colegas de la Municipalidad de Gualeguay también, ¿cierto? Trabajando un poco, comentándoles del avance que ha tenido el plan hasta la fecha, de sus proyectos, y en particular iniciando la formulación de un programa para avanzar en la formalización de emprendimientos turísticos en ambas comunas y en todo el territorio Patagonia Verde.
0: Este encuentro representa el primer paso de un proceso que continuará durante los próximos meses y que permitirá definir acciones concretas para potenciar el turismo, fortalecer a sus actores locales y proyectar a Cochamó como un destino sostenible. Quintas Olimpiadas Escolares de Matemáticas reunieron a estudiantes en Llanada Grande. Este martes se llevó a cabo las Quintas Olimpiadas Escolares de Matemáticas en Llanada Grande, instancia que reunió a estudiantes de distintas escuelas de la comuna en una jornada de aprendizaje y sana competencia. Macarena Veroiza, directora del DAEM, entregó su impresión de este encuentro, destacando que esta iniciativa se lleva a cabo para motivar a los alumnos en esta materia.
3: Y en sí, estas Olimpiadas, que ya van en su quinta versión en la comuna, lo que buscan es fortalecer y mejorar los resultados que tenemos nosotros comunalmente en matemáticas. Nosotros tenemos un déficit en los resultados de las evaluaciones estandarizadas a nivel nacional, y vemos que es una estrategia poner en práctica las habilidades y los conocimientos de nuestros niños a través de estas instancias significativas, que no son pruebas escritas, sino que son pruebas lúdicas donde los niños con material concreto demuestran los aprendizajes que obtienen en los establecimientos de la comuna.
0: Participaron delegaciones de la Escuela de Río Pueblo, Escuela Juan Soler Manfredini de Cochamó, Escuela Santa Águeda de Alto Pueblo y Escuela Capitán de Bandada Carlos Rodríguez París de Llanada Grande, cuyos estudiantes demostraron sus habilidades e ingenio matemático. La jornada permitió fortalecer el trabajo en equipo entre las comunidades educativas, destacándose también el compromiso de docentes, estudiantes y familias que hicieron posible este encuentro.
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0: Intercambio de Semillas reunió a organizaciones de Cochamó, Maullín y Los Muermos, con el objetivo de promover el intercambio de conocimientos, semillas y experiencias vinculadas al cultivo y la producción local. Se realizó en Cochamó el intercambio de semillas organizado por la Unión Comunal de Talleres Laborales de la comuna. La actividad, desarrollada en el Pabellón Verde, reunió a integrantes de talleres laborales.

0: Corales de Cochamó y contó además con la participación de delegaciones provenientes de las comunas de Maullín y Los Muermos, quienes se sumaron a esta instancia de encuentro y colaboración. Delia Acuña, presidenta de la Unión Comunal de Talleres Laborales, explicó que el intercambio de semilla es una actividad muy significativa y que incluso fomenta una dinámica interesante con otras comunas.
1: El intercambio de semilla es muy importante para todo lo que es la agricultura. Y esto se viene haciendo, bueno, de años, pero muchos, muchos años. Y yo creo que se gesta, es una gesta inmemorial. Entonces, se produce para hacer, guardar semilla, hacer el intercambio de semilla, y con Los Muermos y Maullín tenemos una conexión, porque nosotros también vamos allá a hacer el intercambio. Entonces, esto es como un ir y venir para que la semilla se pueda propagar.
0: Durante la jornada, las participantes pudieron intercambiar distintas variedades de semillas, compartir experiencias relacionadas con su cultivo y relevar el valor de mantener y preservar las semillas tradicionales, fortaleciendo con ello la soberanía alimentaria y el trabajo comunitario. Ina Yakuchevska es oriunda de Ucrania. Luego de una temporada en Argentina, llegó a Chile y se instaló con su pareja en Maullín. Desde un punto de vista, laboró la instancia y entregó su impresión.
2: Como ya soy jubilada y no pude tener otro trabajo, entonces yo me decidí trabajar en agricultura. Y bueno, trabajo con huerta, tengo todas hortalizas, tengo mi arándano, mi frutilla, mi frambuesa, rosella y todos frutos rojos. Con esto después yo hago mermeladas. También dedico a hacer unos fermentos. Fermentos es vinos, yo les digo, porque en mi país se llaman así, vino joven de mujer.
0: Desde la Unión Comunal de Talleres Laborales destacaron la importancia de generar este tipo de espacios que permiten fortalecer los vínculos entre organizaciones y comunas, promoviendo el rescate de saberes y prácticas que forman parte de la identidad rural de los territorios. La jornada se desarrolló bajo el lema "Compartimos semillas, cultivamos vida, cosechamos comunidad", destacando el espíritu de colaboración que marcó este encuentro. El municipio conmemoró el mes de la niñez con varias actividades. Con una entretenida jornada desarrollada en la localidad de Cochamó, la municipalidad dio cierre a las actividades organizadas durante el mes de la niñez en distintos sectores de la comuna. Las celebraciones comenzaron el día jueves 13 de agosto en Llanada Grande, continuaron el viernes 14 en Río Pueblo y el sábado 15 en Pocoigüén, para finalizar este viernes 21 de agosto en Cochamó, acercando espacios y recreación, deporte y encuentro a niños, niñas, adolescentes y sus familias. Durante esta jornada se realizaron diversas actividades generando espacios para compartir y disfrutar en comunidad. En la jornada de cierre de Cochamó además se contó con la presencia de la agrupación Son Candela, que llenó de energía y alegría el encuentro con una entretenida presentación de baile. Cecilia Silva, directora de Desarrollo Comunitario DIDECO, entregó los detalles de esta actividad poniendo en valor este tipo de iniciativas.
3: Sí, bueno, para reconocer en realidad a los niños, niñas y adolescentes de nuestra comuna, efectivamente se conmemora durante agosto el mes de la niñez. Nosotros como municipio quisimos desarrollar una serie de actividades en conjunto con oficinas dependientes de la DIDECO. Realizamos actividades en Pocoigüén, Cochamó, Llanada y Río Pueblo. Además de conmemorar el Día de las Juventudes en Cochamó, por medio de una feria que presentó ofertas y actividades dirigidas a ese público en específico, y además las actividades realizadas para los niños enfocadas justamente más a actividades físicas o lúdicas.
0: De esta manera, Cochamó cerró un mes dedicado a sus niñas y niños, también adolescentes, promoviendo la recreación, el deporte, la participación en los espacios de encuentro familiar de las distintas localidades de la comuna.
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0: Este sábado continúa el campeonato de fútbol senior Afurco con emocionantes partidos. Este sábado 29 de agosto continúa el desarrollo del campeonato de fútbol senior Afurco, certamen que promete una jornada llena de emoción y buen fútbol. La actividad deportiva arranca a las 12 horas con el choque entre Cordillera e Independiente, en un duelo que abrirá los juegos de la jornada. Más tarde, a las 14 horas, 2 de la tarde, competirán en la cancha Poco Higüeño y Deportes Cochamó, dos escuadras que buscarán sumar puntos claves en la tabla. El cierre de esta jornada estará a cargo de las Gualas y el Bosque, quienes se enfrentan a partir de las 16 horas 4 de la tarde en el partido de fondo. Celso Soto, encargado de deportes, dio los detalles de estos encuentros.
5: Este sábado 29 de agosto continúa el campeonato de Senior Afurco. La jornada comienza a las 12 horas con Cordillera versus Independiente. A las 14 horas se enfrentarán Poco de Buen versus Deportes Cochamó. Y cerrando la jornada a las 16 horas, las Gualas versus el Bosque. Lo esperamos para disfrutar y apoyar el fútbol senior de nuestra comuna.
0: Desde la organización extendieron una cordial invitación a todos los vecinos y familia de la zona para asistir a los encuentros, disfrutar del deporte al aire libre y brindar su apoyo a los representativos de cada una de las localidades que participan en este campeonato. De esta forma llegamos al final de la entrega informativa de todas las actividades, de todas las informaciones de parte de el municipio. Nos volvemos a encontrar, si Dios así lo quiere, la próxima semana. Muy buenas tardes.
6: Cerramos los micrófonos por el día de hoy. En Municipio en tu Casa, agradecemos su sintonía en este resumen de la gestión municipal, preparado por la Oficina de Comunicaciones y Estuario FM. En 7 días más, volvemos a encontrarnos para seguir informando a nuestra comunidad. Que tengan una muy buena tarde y sigan en nuestra compañía.
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8: Son las 10 de la mañana, 35 minutos.
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0: Buenos días, queridos auditores, los saludamos nuevamente aquí, Marco y Janet. En este programa, una voz que clama en el desierto, ¿no es cierto?, como en obediencia al Señor, como todos los sábados estamos aquí. Para alabar, bendecir, exaltar el nombre de nuestro Señor Jesucristo. Solamente a eso venimos, porque nosotros no somos nada, polvo y barro en las manos del Señor. Nuestro alfarero, y Él es el que nos ordena, nos arregla, y Él es el que nos hace hablar, Él es el que nos hace hacer todo lo que tenemos que hacer. Así que vamos a presentar nuestro ayuno como todos los sábados, ¿no es cierto, hermano Marco?
1: Así es.
0: Dios le bendiga. Y vamos a presentar la oración de la semana. Como toda la semana no nos vemos, no nos escuchamos, pero estamos siempre orando, porque no solamente hay que orar los puros sábados, ni hacer ayuno los puros sábados. Nosotros tenemos mucho que agradecer al Señor. Entonces, al acostarse, tiene que orar al Señor para que tenga lindo reposo y un buen descanso. Al levantarse y presentar su cuerpo al día, para que Dios nos protege, nos cuide, nos guarde y camine delante de nosotros.

0: nuestros y nos ayude en nuestros afanes, ¿no es cierto?, en nuestros trabajos y en todo, presentarlo para que Él vaya por delante. ¿Le parece? Vamos a presentar nuestro cuerpo, nuestra alma, nuestro espíritu, nuestros trabajos, nuestros afanes, nuestros pecados, porque cada uno de nosotros tenemos pecados. Tenemos que ser limpios y lavados por la sangre preciosa de nuestro Señor y Salvador Jesucristo. Amén, hermano.
1: Amén. Oremos al Señor inclinando nuestro rostro. Padre nuestro que estás en el cielo, santificado sea tu hermoso nombre. Venga tu reino sobre nuestra vida. Hágase su voluntad aquí en la tierra como en el cielo. Danos el pan maravilloso de tu Hijo Jesús. Perdona, Señor, toda ofensa, pecado en nuestra vida, Señor. Permite poder ser lavado con la sangre de Jesús. Guíanos por medio de tu maravilloso Espíritu Santo para aclamarte y para la gloria. Gracias, Señor, porque venimos confiadamente ante tu trono de gracia y misericordia, junto a tu hija, amén, junto a la iglesia, Señor, junto a cada persona que ora con temor delante de tu presencia. Presentamos nuestros cuerpos, nuestra alma, nuestro espíritu ante tu presencia, porque sabemos, Señor, nosotros necesitamos y dependemos de ti, Señor. Gracias, Señor, por un día más de amor y misericordia, en la cual podemos ver tu inmensa fidelidad, Señor. Te presento, Señor, las personas que oran, los ancianos, la dueña de casa, de norte a sur, de cordillera a mar, del este a oeste, Señor. Donde hay una persona clamando a ti, Señor, presentamos nuestra vida como sacrificio vivo ante tu presencia, porque sabemos, Señor, que nada uno puede hacer si no es por tu gracia y misericordia. Amén, en nuestra vida. Señor. Queremos, Señor, ser bendecidos este día, Señor. Darnos la fuerza, la sabiduría. Ayúdanos, Señor, a ser hacedor de tu palabra, Señor. Envía a tu ejército, ángeles celestiales, Señor, a ministrar esta comuna que os llamó. Donde se encuentre un alma afligida, Señor, este día usted puede hacer sanar, puede restaurar, puede afirmar, puede consolar, puede edificar cada corazón. Gracias, Señor, porque sé que lo hace. A ti sea toda gloria y honra, alabanza. Unge sus corazones, unge sus mentes. Unge, Señor, cada necesidad este día, Señor. Provee recursos, Señor, para que toda la tierra pueda glorificar tu santo nombre. Permite, Señor, estar dispuesto a alabar tu nombre este día. Gracias porque eres fiel y verdadero. Necesitamos tu respaldo, tu bendición. Esa bendición que viene del Padre, del Hijo y del Espíritu Santo, para la gloria de Dios en el nombre de Jesús.
0: Amén. Amén. La gloria es para el Señor, ¿no es cierto? Gloria a Dios, gloria a Dios, gloria a Dios para siempre. Bendito, alabado y glorificado sea el Señor en nuestras casas, en nuestra familia, en nuestros vecinos, en nuestra comuna, en nuestro Chile. Vamos a pasar a una alabanza en el poderoso y santo nombre de Jesús.

0: Gracias, Santo de Israel. Gracias, bendito Rey, por tus hermosas alabanzas. Gracias, Señor, porque usted ha levantado sus levitas. Los levitas son los que cantan las alabanzas al Señor. Las alabanzas tienen que ser cantadas del corazón y no de la boca, sino en la boca sale lo que hay guardado en el corazón. Por eso muchas personas o de repente hablan barbaridades, echándole culpas a otra persona, que este roba, que este hace aquí, que este hace allá, es lo que tienes en el corazón, porque de lo que emana el corazón habla la boca. Por eso es importante que la oración sea del corazón, las alabanzas que se canten, aunque sea una estrofita, sean del corazón para Dios, para alabar, bendecir y glorificar el nombre del Señor. Solamente a eso somos enviados, no somos nada, polvo y barro en las manos del Señor, somos pasajeros, peregrinos en esta vida, nadie se ha quedado. Usted si se hace tan machito, tan fuerte, tan valiente, o las mujeres también, porque las mujeres se creen que a veces que ellas tienen tomado el mundo en sus manos y no es así. La hermosura pasa, los años pasan, la riqueza también se va, también así la pobreza, muchas cosas pasajeras en este mundo, pero nosotros lo más seguro que tenemos es que tenemos que morir y volver a la tierra. Eso usted lo tiene que tener seguro. Pero hay que cuidarse, buscar del Señor para irnos nuestra alma, porque nosotros tenemos no solamente la vida carnal, también tenemos vida espiritual. Y la vida espiritual es la que tenemos que preparar para que vuelva de donde vino, porque de Dios vino la vida espiritual y a Dios tiene que volver. Pero muchas personas se pierden en este andar en la tierra porque hacen pactos, y pactos malos. Y se hacen los sabios y hablan como con mucha sabiduría, pero más dicen la palabra, de sus necedades hablan, porque son necios. ¿Qué saben esto? ¿Qué saben aquí? ¿Qué saben allá? ¿Que yo fumo? ¿Que yo dejaré el cigarro cuando yo quiera? ¿Que yo dejaré el trago cuando yo quiera? Oiga, lo va a sorprender la muerte en un cerrar y abrir de ojo. Y usted no va a alcanzar a pedirle perdón al Señor, en el cual usted le ahumó y le emborrachó el templo del Señor, que somos nosotros el cuerpo. Nosotros somos el templo del Dios Altísimo, en el cual tenemos que respetarlo y cuidarlo, nuestro templo. Por eso lo adornamos con ropa. Comemos cosas ricas para sentirnos, ay, que a mí me gusta, fíjese, ese asadito con costillitas, fíjese que a mí me gusta esos salmoncitos, una cazuelita de gallina de campo con fideo en masa, y así nosotros alegramos esta carne y lo entretenemos mientras estamos de paso en esta vida. Pero lo más seguro es que tenemos que morir, y para eso tenemos que prepararlo. Y para eso tenemos que hacer buenas obras. Así que, hermano Marco, le vamos a dar una oportunidad para que usted también explique su lo que tiene para explicar a la audiencia, o bendiga a los hermanos en Cristo o a su familia, como usted mejor le parezca, en el nombre de Jesús, hermano.
1: Amén. Gloria al Señor, Dios bendiga a la audiencia, Dios bendiga a cada persona, cada hijo que está esperando cada fin de semana. Este programa, Una Voz que Clama en el Desierto, en la cual han sido bendecidos, fortalecidos. Dios añade cada día sabiduría y entendimiento en la palabra, porque me imagino que cada persona ya habrá comprado su Biblia. Este curso de semana lo meditará, le pondrá atención a lo que Dios hace cada día en nuestras vidas. Yo bendigo primeramente a la iglesia. La iglesia son todos los hermanos en Cristo que hacen la voluntad de nuestro Padre que está en el cielo. A los que testifican, los que cantan alabanza al Señor, los que oran, los que interceden por nuestra vida. Porque el cuerpo de Cristo es importante que la tierra, porque nuestro Rey Jesús dejó un mandato importante de ir y predicar el Evangelio, pero a la vez hacer discípulo. ¿Quién es el discípulo que toma la cruz de Cristo y se niega a sí mismo? Así que Dios bendiga a los ancianos, ancianas que están pendientes al la visita, de repente se encuentran en las casas escuchando el programa Una Voz que Clama al Desierto. Sean bendecidos este día, porque este día es maravilloso en el cual Dios pone para escuchar palabra de vida eterna, alabanza. Cada persona que se dispone a buscar el rostro de Dios, Dios lo va a bendecir. Y si alguien se quiere burlar de los hijos de Dios, Dios le va a poner mano encima. A todo esto vienen tiempos peligrosos, vienen tiempos malos. Así que no se asuste lo que va a venir, porque ya Dios lo ha dicho en varias veces, en diferentes formas, en diferentes tiempos. Pero que viene algo terrible para Chile y sobre todo para esta comuna, porque mucha gente en esta comuna ya ha sido evangelizada, pero por la dureza del corazón no arrepentido, atesoran para su vida el día de la ira. Y Dios no quiere eso. Por eso Él habla ante tiempo. Así que Dios bendiga a cada persona este día.
0: Amén. Así es. Bendito, alabado, glorificado, exaltado sea su nombre. Quiero destacar los nombres de las hermanitas de repente que conozco. Fíjese que el Señor está levantando hermanas por todos lados. Más que varones, fíjese, las mujeres son más guerreras, son más fuertes las mujeres. Pareciera que los hombres son duros o el Señor los hizo más fuertes a los hombres. Pero en las cosas de Dios, las mujeres son, fíjese, más guerreras. Quiero que Dios bendiga a la Soledad, que vive por Cascajal, por allá, ¿cómo se llamará eso? Por Chillín, puede ser. A la Marta, la hermanita Marta, que también vive por ahí. Fíjese que Dios está levantando en todos lugares de la tierra, en las cordilleras, las costas del mar, a la hermana Norma. Fíjese que en ese lado hay hartas hermanas, Dios le bendiga. Por acá arriba en Puebla, la hermanita Teresa, la Silvia. Por acá abajo en la rampa hay una hermanita también que está alabando y bendiciendo y glorificando el nombre del Señor también. No me acuerdo su nombre, pero vive por aquí cerca de la rampa, que el Señor está enviando guerreras a este lugar de oración. Así que yo les insto a las hermanitas que sigan orando, que sigan intercediendo en el lugar que Dios los puso, porque para eso estamos llamadas, para orar, porque la oración de las madres, de las mujeres, de los justos hijos de Dios no va a caer en tierra. Dios les bendiga, Dios les guarde a todos y a cada uno, los que no he mentado también, hermanos en Cristo, sean bendecidos en el poderoso y santo nombre de nuestro Señor y Salvador Jesucristo. Y vamos a una alabanza más.

Gracias, Señor. Gracias, bendito Rey del Cielo. Gracias por tus hermosas alabanzas. Gracias, Señor, por ser tus hijos, por ser llamados y sacados del polvo y del barro donde estábamos revolcándonos, porque dice la palabra del Señor que cuando nosotros no tenemos a Dios en nuestro corazón, nos revolcamos como los cerdos en el barro y comemos nuestro vómito. Dice, cuando volvemos a dejamos las cosas de Dios y nos volvemos al mundo, somos como el perro que vomita y vuelve a comer su vómito. Así dice la palabra del Señor, no lo dice la Yane, está escrito. Ay del que se ríe de esta sierva del Señor. Ay, ay, dice el Señor en su palabra, que les viene un ay, y ustedes no saben lo que es un ay, es lloro y crujir de diente muy grande, que tragarás, beberás tus lágrimas sin sabor por haberte ido, no en contra de la sierva ni el siervo de Dios, te ha ido en contra del Rey de Gloria, del Señor, el Dios Todopoderoso, el que hizo el cielo, la tierra y todo lo que hay en ella, y el mar y las profundidades del mar y todo lo que hay en él. Eso lo hizo el Dios Todopoderoso, no lo hizo Lucifer, no lo hizo un brujo, no lo hizo nadie, lo hizo el Dios Todopoderoso, y vino convertido en hombre a la tierra en el nombre de Jesús. Estuvo, anduvo, murió, resucitó y está con cada uno de nosotros quienes le hemos creído, como poderoso gigante el Espíritu Santo, cuidándonos, protegiéndonos, guardándonos en el nombre de Jesús. Y si usted no lo cree, usted apague su radio, pero ay de ti, que te viene un ay muy grande. Mejor dice la palabra del Señor que si usted conoció a Dios joven, varón, a ti te hablo, recibiste a Dios como Señor y Salvador en tu corazón, Él te mostró su amor, su gloria, te sanó, te libertó y te volviste al camino, te volvió a engañar el engañador, mejor te atares, dice, una rueda de molino en el cuello y te tiraras a lo más profundo del mar. Así dice la palabra del Señor. No lo digo yo, está escrito. ¿Sabes por qué lo digo? Porque sé y lo he leído que así dice. Y si usted no lo sabe, usted búsquelo. Búsquelo, está con su teléfono todo el día en la mano. No tiene nada más que hacer, se sabe las noticias de todo el mundo entero. Y está todo el día con el teléfono en su mano. Búsquelo. ¿Dónde dice que te atarías una piedra de molino al cuello y te tirarías a lo más profundo del mar? Vamos a pedirle al hermanito Marco que oremos por los enfermos. ¿Usted tiene algún enfermo? ¿Usted tiene alguien? Usted únase con nosotros y preséntelo al Señor. Presente su enfermo, su dolor, su tristeza y lo que usted está pidiendo y su petición. Y también su agradecimiento. Porque no solamente hay que pedir, también dar. Entonces, ¿sabe qué? Pedimos ayuda y damos gracias por la ayuda que Dios ya nos ha dado hasta acá, porque el estar con vida, con salud y con calor

0: Estás en el cielo en el nombre de Jesús. Veremos ante tu presencia creyendo en tu palabra, Señor. Donde hay dos o tres, usted está al medio, bueno, Señor. Sí, Señor. Gracias, Señor, porque eres real, porque eres omnisciente, omnipresente. Gracias, Señor, porque hay necesidad aquí en la tierra, porque nosotros necesitamos de ti, Señor. Te pedimos, Señor, que mire misericordia primeramente tu iglesia, a los que han creído en tu Hijo como Jesús, Señor. Y también mire misericordia a la comuna Cochamó, a la gente que tiene necesidad, Señor. Gente que no conoce, Padre, la gloria a tu Hijo como Jesús, pero sí pueden creer que en Él hay salvación y vida eterna, Señor. Usted conoce, Señor, cada necesidad. Presentamos, Señor, estas mentes, esas almas que están oprimidas por la hueste de oscuridad. Envía tu ejército de ángeles celestiales, Señor, a limpiar esas mentes, a deshacer toda obra de oscuridad, de tinieblas, de hechicería, de agorrero, Padre de la gloria. Que el Señor Jesús reprenda todo espíritu inmundo de esquizofrenia, de Alzheimer, Señor, de caimiento, de bajeza, sí, Padre de la gloria, de desánimo, de turbación, de engaño, de mentira. Que el Señor Jesús reprenda toda obra de oscuridad, de tiniebla, en el nombre de Jesús. Y tu divina presencia, Señor, corte toda maldición ancestral, generacional. Hay muchas personas, Señor, que están solas, que están aisladas, Padre de la gloria, están engañadas, turbadas, Padre de la gloria, están solo. Pero usted es un Dios real, un Dios vivo, Señor. Usted reprenda todo engaño en su mente, toda turbación, Padre de la gloria, en el nombre de Jesús. Tu sangre, Señor, administra esas mentes, esos cuerpos, Padre celestial. Gracias, Señor, porque sé que tu presencia se hace sentir este día, Padre celestial. Te presentamos los cuerpos, las personas que están enfermas de artritis, de cáncer, leucemia, diabetes, los que tienen problemas en la piel, Señor, los tendones. Usted conoce cada necesidad, Padre celestial. Usted reprenda toda obra de oscuridad, Señor, porque tu palabra dice, Señor, que por las llagas de Jesús hemos sido sanados, Señor. Permite que esa palabra, Señor, se haga vida en cada persona que cree en tu Hijo Jesús. Gracias, Señor, porque sé que lo haces, Señor. Amén. Para que la gloria y la honra siempre sean dadas a tu Hijo Jesús, por medio de tu maravillosa presencia, Señor. Gracias porque este día es un día de victoria. Es un día de victoria para la gloria de Dios en el nombre de Jesús. Te lo amén. Pedimos. Amén y amén.
1: Dios bendiga a todos y a cada uno en el nombre de Jesús. Amén, amén. La gloria es para el Señor. Gloria a Dios para siempre. Bendito, alabado, glorificado sea el Señor en toda nuestra comuna, en cada casa que la radio está prendida. Dios sea bendiciendo a todos y a cada uno, los que prendieron su radio para escuchar este programa en este día, en el nombre de Jesús. Vamos a pasar a una alabanza más.

0: Gracias, bendito Rey del Cielo, en el poderoso nombre de Jesús. Te damos las gracias, Señor, por la vida, por la salud, por todo lo que usted nos ha concedido, Señor. Porque usted nada nos ha hecho faltar, Señor, el agua, la calor, la luz, Señor mío, la comida, el bienestar, Padre Santo. Y todo lo que usted hace es bueno, ya sea el agua, el sol, la lluvia, todo es bueno, el viento, todo es bueno porque purifica, porque todo lo que hace Dios es bueno. Nosotros todos le sacamos defecto, que no queremos que haya tiempo bueno, que no queremos que haya mucha calor, que haya mucha lluvia, que haya mucho viento, que haya mucho frío, que una y otra cosa. Nosotros nunca nos conformamos, pero Dios es perfecto y Él es recto y Él hace como Él quiere, no como nosotros queremos. Porque Él quiere lo mejor para nosotros. Así que si significa que está lloviendo, es porque Dios quiere que haya agua para que se limpie toda pestilencia que anda en el aire. Porque el enemigo está tirando muchas pestilencias para los niños y para muchas personas que se van a comenzar a enfermar y no van a saber de dónde vienen las enfermedades. Dios les bendiga a todos, los cuide, los protege, los cerca y los guarda en el nombre de Jesús. Vamos a tomar nuestras Biblias, vamos a ir a leer en el nombre de Jesús el libro de Deuteronomio. Vamos a empezar a leer en el capítulo 28, Deuteronomio 28, donde este es el capítulo, los números grandes, el 28. El versículo vamos a leer del 45 para adelante, para entender cómo Dios está airado con toda la humanidad, quienes le han dado la espalda. ¿De qué manera? Mirando dioses ajenos, santos, yesos, vírgenes, palos, plata, porque se han endiosado hasta con un caballo. Se han endiosado con cualquier cosa y han dejado al Dios Todopoderoso a un lado. Entonces vienen cosas grandes a la tierra porque nosotros mismos hemos endiosado con otras clases dioses, como antes, como el Dios de Moloch, el Dios no sé de tantos dioses que toda la vida ha habido, porque la maldad ha existido desde que se hizo la luz, se hicieron las tinieblas. El Señor las separó, la luz de las tinieblas, cuando Él hizo la tierra y hizo en 6 días, hizo todo, separó la tierra de las aguas, separó de la luz de las tinieblas, y todo eso está hecho desde que Dios lo hizo. Pero ellos siguen la tiniebla en quererse en encajar en la luz, a donde no puede, solamente puede en el que mira a otros dioses. Pero nosotros que creemos en el Dios Todopoderoso, el que hizo el cielo y la tierra, el que mandó a su Hijo amado Jesús a morir por nosotros, y la sangre de Jesús nos limpió, nos purificó, nos lavó y nos perdonó de toda maldad y pecado. El único que perdona es Jesús. Usted no le interesa si no le perdona el hombre en la tierra. Usted lo que interesante es que Dios le perdone, que Dios lo limpie, que Dios lo lave. Por la sangre de Jesús seamos limpios. Vamos a ver cómo les va a las personas que se han ido en contra del Señor. Vamos a comenzar a leerlo en el 45, hermano Mar.
1: Amén. Dice así: y vendrán sobre ti todas estas maldiciones, y te perseguirán y te alcanzarán hasta que perezcas, por cuanto no habrás atendido a la voz de Jehová tu Dios para guardar sus mandamientos y sus estatutos que Él te mandó.
0: Nadie quiere obedecer a las cosas del Señor. Un día a mí llegó una señora y me dijo en mi casa: no, difícil es que tú puedas obedecer a lo que Dios dijo. ¿Por qué no? Si Dios dice no matarás, no mates. Si Dios te dijo que no robes, no robes. Si Dios te dijo que no mientas, ¿por qué tienes que mentir? ¿Qué ganas con eso? ¿Ganas algo, no? Ganas que Dios te está viendo y te está diciendo que usted no está haciendo las cosas que Dios te envió, y por lo tanto dice que vendrán sobre ti todas estas maldiciones. que Dios quiere echarte porque tú no has querido obedecer y caminar en santidad en el poderoso y santo nombre de Jesús. Y será en ti por señal y por maravilla, dice, y en tu descendencia para siempre. Si usted está con dioses ajenos, usted está dejándole una maldición a su familia por siempre y por generaciones. No es solamente por usted, sino que usted, su hijo, su nieto, su bisnieto, va a llevar esa maldición. ¿Usted qué está esperando? ¿Está pensando con su cabeza que usted tiene que cortar esas maldiciones? Tiempo de cortar esas maldiciones y decir, no, yo no busco más al Dios de la plata, no busco más al Dios del yeso, no busco más al Dios del palo. No, eso es cosa hecha de manos de hombre. Dios le bendiga. Dice en el 47.
1: Dice así: por cuanto no serviste a Jehová tu Dios con alegría y con gozo de corazón por la abundancia de todas las cosas.
0: Ay, Señor, le estaba diciendo que tenemos que servir al Señor porque toda la abundancia de cosas que tenemos, de agua, de aire, de amor, de paz, de gozo, los frutos del Espíritu Santo, de comida, de toda abundancia que tenemos, nadie necesita nada, sobreabunda. Tenemos que amar y querer y respetar a Dios con toda la alegría y gozo de vuestro corazón, dice, por la abundancia de todas las cosas que Dios nos ha puesto. Mire que somos mal agradecidos nosotros, no, que es que yo quería, fíjese, que mis ovejas traigan todas dos crías, pero trajo uno solo, y para remate la otra se abortó, y la otra murió, pero Dios sabe por qué lo está haciendo, tenga cuidado, no haya esta cosa que esté poniéndole una vela a los yesos, tenga cuidado usted está con dioses ajenos. Entonces vendrá el terremoto y el mar subirá y se llevará y te arrastrará con yesos y todo, y el yeso será el primero que te va a llevar a la profundidad del mar. Ese no te va a flotar, pero la sangre de Jesús sí te va a salvar. Dios te bendiga en el nombre de Jesús. Servirás, por tanto, dice, a tus enemigos que enviaré Jehová contra ti con hambre y con sed y con desnudez y con falta de todas las cosas, y él pondrá yugo de hierro sobre tu cuello hasta destruirte. ¿Quieres dejar o quieres seguir? ¿Quieres el yugo de hierro sobre tu cuello? ¿Quieres la mano del Señor sobre tu cuello? Dios les bendiga, Dios les guarde, Dios les cuide, Dios les perdone y Dios les bendiga grandemente. Vamos a seguir leyendo, hermanito, en el 49.
1: Jehová traerá contra ti una maldición de lejos, del extremo de la tierra, que vuele como águila, nación cuya lengua no entiendas.
0: Bendito sea el nombre de nuestro Señor Jesucristo. Dios traerá de otras naciones gente que nosotros no le vamos a entender las lenguas ni de lo que hablen, pero el Señor nos va a enseñar a entender, porque una vez fue y ya iba a volver a ser, que va a haber un derramamiento del Espíritu Santo y van a hablar en muchas lenguas la gente. Y va a ser como en esos tiempos cuando dijo que decía a la gente en el mundo que estaban llenos de mosto, estaban todos borrachos y hablaban una y otra escoria que no se entendían unos con otros. Bueno, Dios lo va a volver a hacer y dice que traerá gente de otras naciones y de otras lenguas. Pero Dios nos dará el entendimiento para podernos entender uno con los otros. Gente fiera de rostro, que no tendrá reposo al anciano, ni perdonará al niño. Oh, Señor, bendito sea tu nombre. Vendrá gente de otras partes que traen maldades, que van a venir con mentiras, con engaños, a engañar a la gente de nuestra tierra hermosa, nuestra gente linda, y les va a decir que ellos, el Dios que ellos tienen sí que es real, no hay otro Dios, hermanos queridos, creación de Dios, oyente de esta radio, no hay otro Dios sobre la tierra bajo el cielo, el Dios que hizo el cielo y la tierra. Ustedes no puedan creer en otra cosa, que son mentiras, vienen engañadores, y aquí lo está diciendo, que vendrán de otros lugares a engañar gente de otros carácter para hacer creer que en dioses ajenos no existe otro Dios. Ustedes lo están engañando y su alma se irá al Seol por toda la eternidad. Usted no se ha engañado. Por eso es importante que usted se compre una Biblia y lea la Biblia para que nadie lo engañe y no sea engañado. Dice en el 51, y comerá el fruto, hermano.
1: Y comerá el fruto de tu bestia y el fruto de tu tierra, hasta que pescáis, y no te dejará grano, ni mosto, ni aceite, ni la cría de tu vaca, ni los rebaños de tus ovejas, hasta que destruirte.
0: Amén, así es. Mucha gente cree que teniendo hartas cosas van a ser salvos y van a guardar cosas y van a tener animales y no les va a hacer falta nada. El dueño de las vacas, de las ovejas, de toda la riqueza, es el Dios Todopoderoso, y Él quiere quitarlo todo. Viene hambruna grande a la tierra, viene necesidad donde la gente va a llorar de hambre, y va a quitar Dios todas sus ovejas y sus vacas y la comida, porque nadie quiere trabajarlo. Dios dijo, ganarás el pan con el sudor de tu frente, y la gente no quiere trabajar, no quiere criar animales, vacas, nada. Todos quieren estar detrás de un computador con aire artificial. Nadie quiere buscar un palo de leña. Dios dejó la leña, dejó el fuego, dejó la carne, los animales, la tierra, para sembrarlo y comer, y la gente no quiere. Hermano, nadie quiere sembrar. La juventud va a ser la que va a sufrir, porque hay mucha gente que son de edad madura y que ellos saben sembrar y trabajar la tierra, y lo han trabajado y han guardado para sus años viejos, pero eso va a terminar todo, y ahí va a venir una hambruna inmensa. Vamos a seguir leyendo, hermanito, unos capítulos más.
1: Pondrá sitio a todas tus ciudades hasta que caigan tus muros altos y fortificados en que tú confiabas, y en toda la tierra sitiarás pues todas tus ciudades y toda la tierra que Jehová tu Dios te hubiere dado.
0: Amén. Dios va a sitiar toda Amén. La tierra, todo lo que Dios te ha dado, porque es de Dios, la tierra es de Dios, no es tuya. Lo único que nos pertenece es esta tierra, que tenemos nuestro cuerpo, nuestro templo. Esa carne es tu tierra, nada más. Nada más. Nosotros desnudos llegamos al mundo y desnudos nos vamos. La tierra, esa la va a sitiar el Señor y se la va a dar y se la va a prestar, porque la tierra es prestada para trabajarla, y ganarás tu pan con el sudor de tu frente. Eso no es para venderlo ni comer de la tierra que Dios te ha dado y te ha sitiado, sino es para trabajarla. Hay mucha gente que está vendiendo tierra para vivir y no trabajar. Pero tiene que pensar que toda la gente que guardó esas tierras lo trabajó duramente, no para que ahora estés tú sentado o sentada esperando vender tierra para comerte la tierra. Dios te dijo, trabajarás la tierra y ganarás tu pan. ¿Y tú qué estás haciendo? Comiendo de la tierra y del trabajo del Señor, que Dios te prestó. Dios le bendiga, Dios le guarde. Y comerán, dice hermanito.
1: Y comerás el fruto de tu vientre, la carne de tus hijos y de tus hijas, que Jehová tu Dios te dio, en el sitio y en el apuro con que te angustias, te angustiarás tus enemigos.
0: Amén. Tus mismos enemigos que tú crees que son enemigos, que son tus amigos, porque los amigos no existen, ellos mismos te angustiarán.
1: Así es.
0: Ellos mismos te atormentarán. Y habrá tanta hambre que hasta quedarán comer sus hijos. Porque van a sortear quién van a comer, porque el hambre es grande. ¿Usted alguna vez escuchó cuando cayó un avión y se murieron no sé cuántos y se comieron unos con otros, porque el hambre es grande y usted no ha tenido hambre, porque ha vivido en riquezas, en abundancia, en la cual el Señor lo está sitiando y lo va a quitar. Y va a venir hambruna y lloro y crujir de diente y hambre. Y el hombre dice...
1: El hombre tierno en medio de ti y el muy delicado mirará con malos ojos a su hermano y a la mujer de su seno, y al resto de tus hijos que le quedasen.
0: Amén. Así el hombre quedará perverso, es, mirando, Señor, y codiciando, dice, a su hermano, a su hermana, a sus hijos de su hermano, con ganas de hacer ¿qué?
1: Daño.
0: Daño. Hacer cualquier clase de maldad que le venga a su mente, porque el enemigo le va a turbar tanto su mente que va de hambre va a hacer muchas cosas feas. Dios nos guarde, Dios nos cuide, Dios nos proteja en el nombre poderoso de Jesús, porque esto está escrito, no lo escribió Marco, no lo escribió Janet, está escrito en el libro de Deuteronomio, para no dar a alguno, dice, de ellos de la carne, de sus hijos que él comiere, por no haberle quedado nada en el
1: asedio.
0: Asedio, y en el apuro con que tu enemigo te oprimirá en todas tus ciudades. El enemigo te va a oprimir, el que ahora es tu amigo, el que tú crees, es que yo sé, es que yo tengo uno que es poderoso, fíjate, ese te va a sellar y te va a hacer cosas que tú no quieras hacer, y si no lo hace, irá la marca de fuego. Irá el fuego ardiendo en tus carnes y te comenzarán, tu amigo que tú creías, comenzarás a verlo que no es tu amigo, es tu enemigo, y ahí no habrá quien te salve. El Señor está con sus brazos abiertos esperando que tú digas, heme aquí, Señor, perdóname, sálvame, hazme libre a mí, a toda mi familia, en el poderoso y santo nombre de Jesús. Y seamos cubiertos por la sangre de Jesús, toda nuestra comuna, nuestra familia, nuestros vecinos, nuestra gente linda, porque muchas cosas malas hacen los vecinos contra sus vecinos, porque el enemigo le acecha su mente y lo hace hacer cosas malas, siendo que no somos malos, nosotros somos creación de Dios, pero no todos somos hijos de Dios. ¿Cuándo somos hijos de Dios? Cuando declaramos con nuestra boca, recibiendo a Jesús como Señor y Salvador en nuestro corazón, entregando nuestros pecados, nuestras culpas, nuestros errores, nuestra falta y todo lo que tenemos, entregándoselo al Señor para que el Señor tome el control de nuestra vida. Es como quien anda un bote a la deriva, así andamos nosotros cuando estamos sin el Señor. Cualquiera nos empuja, cualquiera nos dice, hácelo así, hácelo aquí, hácelo allá, mira que hace el negocio aquí, que aquí vas a ganar más, que estafa a este, que roba a este, que qué te va a hacer si este otro lo hizo. Eso es andar a la deriva. Pero cuando uno tiene a Dios en su corazón, Dios te toma el timón y te gobierna en una dirección perfecta. No robarás, no tomarás bienes ajenos, no mentirás, no mirarás a la mujer de tu prójimo, no le codiciarás el buey a tu vecino, dice, ni la mujer, ni su oveja, ni su vaca, ni nada de lo que tenga le tomarás, ni le mirarás y le codiciarás, porque en la codicia está el pecado. Dios bendiga a todos en el poderoso nombre de Jesús. Y hasta acá dejamos este devocional y vamos a una alabanza más.

0: bendito, alabado, glorificado sea el Señor en toda la tierra. Sea glorificado en oraciones, en alabanza, en todo sea glorificado nuestro Señor, el que hizo el cielo y la tierra, ya sea en alabanza, ya sea en una oración, ya sea en una lectura, ya sea en todo, darle gracias en todo y por todo lo que hemos tenido, lo que somos y lo que fuimos y lo que somos ahora y lo que seremos, darle gracias en todo tiempo, en toda hora. Él está esperando que le den las gracias, porque Él es el dueño. Él te permitió levantarte, Él te permitió caerte. ¿Y sabes por qué? Porque tú fuiste duro y contumaz, tú no quisiste obedecer, porque te gustó el trago, porque te gustó la mujer de tu vecino, porque te gustó la mujer de tu amigo, por muchas cosas que el enemigo te ha puesto. Entonces el Señor te ha dejado y te mira de lejos, pero Él está esperando, porque Él te ama, quiere que tú vuelvas y quiere hacerte salvo, porque Dios nos ama a todos y por eso mandó a su único hijo a morir por todos nosotros. Dios les bendiga en cada cosa que hacemos. Dios sea bendiciéndolo a usted, a su familia, a todos, en el nombre de Jesús. Vamos a darle una oportunidad al hermanito Marco para que salude a su familia y a nuestra familia.
1: Amén. Gracias al Señor, porque Dios es real, Dios es fiel y verdadero. Dios bendiga a las familias, a mi esposa, a los familiares, parientes de acá, a los Hernández, los Maldonados, los 50, que sean bendecidos y sean fortalecidos en el Señor. ¿En qué Señor? En nuestro Rey Jesús. También Dios bendiga a los hermanos de Alto Pueblo, a la hermana Silva, a la Teresa, hermano Reinaldo, hermano Juan, y todos los que se congregan en ese lugar. También Dios bendiga a los hermanos de Puerto Montt, hermano Marco Ape, hermano Segundo, hermano Rodrigo. Dios bendiga a Jorge Lara, a la Romina. Dios bendiga a Gerardo, a Camil, Claudio. Dios bendiga también a hermano José Luis con toda su esposa, Juan Barman. Dios bendiga también a los fierros de Chiloé, acá en la comuna del Cochamó, y también Dios bendiga a mi familia que está en Portón.
0: Amén, así sea. Dios bendiga a todos y a cada uno, mis amiguitos de la rampa. Dios bendiga a mi hermano Segundo Sánchez. Voy a pasar un mensaje. Alguien que tenga el número de Raúl Villegas, mi primo, Dios le bendiga mucho. Necesito hablar con él. Necesito que él me buscara, se apegara a mí, o alguien que tenga mi número le pudiera dar para que él me llamara. Necesito hablar con él, Raúl Villegas Maldonado. Dios le bendiga grandemente también a ese varoncito, porque un día él también recibió al Señor en su corazón y Dios ahí lo está guardando, lo está cuidando, lo está protegiendo. Dios bendiga a todos y a cada uno de los que tienen su radio prendida, en el nombre poderoso de Jesús, nuestro Señor y Salvador. Vamos a una alabanza más.

0: Gracias, bendito Rey del Cielo, en el poderoso y santo nombre de nuestro Señor Jesucristo. Gracias por todo, porque todo lo que usted hace es bueno. Gracias por esas hermosas alabanzas. Vamos a ir a la oración por la palabra, ¿no es cierto? Porque la palabra es buena, pues. Vamos a pedirle al Señor que nos llene de sabiduría, entendimiento, a mi hermano que va a llevar la palabra, sea lleno del Espíritu Santo, sea lleno de gozo, de paz, y que el Señor sea poniendo esa palabra en su corazón, aquella palabra que usted necesita escuchar, que yo necesito escuchar, que necesitamos todos escuchar, pero no solamente ser oidores, sino ponerla por obra. La palabra de Dios es para obedecer y ponerla por obra. Cuando nosotros obedecemos, ponemos por obra la palabra, cambia el modo de pensar. Porque Dios nos habla con amor para que seamos todos salvos. Dios puso este programa, Dios bendiga a Sandro, un hermanito en Cristo. Dios bendiga a todos aquellos que han recibido a Dios en su corazón, ya sea aquí en la radio, ya sea en algún lugar, donde sea. Ya han hecho ministración de fe y usted ha repetido con nosotros. Dios sea con usted, limpiándolo y lavándolo con su sangre preciosa y levantándolo y sanándolo, porque nosotros conocemos un Dios que sana. A mí el Señor me ha hecho grandes cosas, me ha hecho grandes sanidades. El Señor a mí me sanó del asma, me sanó de una escoliosis, me sanó de unos discos que tenía en mi columna, desgaste. El Señor ha hecho maravillas conmigo. ¿Cómo no creer que Dios es real y decirle a ustedes, crean en Él, crean en el Dios Todopoderoso que también lo va a sanar? Vamos a inclinar nuestro rostro y orar por la palabra. Dios amado, bendito Rey del Cielo, en el poderoso y santo nombre de Jesús, venimos ante tu presencia presentando nuestro cuerpo, nuestra alma, nuestro espíritu, nuestro corazón, nuestra familia, nuestra comuna, nuestros gobernantes, nuestros vecinos. Señor amado, bendito Rey del Cielo, lo presentamos todos ante tu trono para que usted sea protegiéndolo, cuidándolo, guardándolo y salvándolo, Señor mío, de toda pestilencia, de todo mal que viene a la tierra. Señor, sean guardados aquellos que están escuchando, Señor, aquellos que te temen de corazón, Señor, no de boca, Padre amado, bendito Rey del Cielo, los que te alaban, los que te bendicen y te glorifican tu nombre, Señor. Habla a nuestros corazones, dirígenos, Señor mío. Te presentamos a este varón, llénalo del Espíritu Santo para que Él pueda hablar sobre tu palabra tal y cual está escrita, y no vengamos a mentir ni a engañar, sino sea usted hablándole a tu pueblo lo que tu pueblo quiere que escuche, Señor mío, que usted quiere que tu pueblo escuche. Háblale, Señor mío. Límpianos, lávalo con la sangre de Jesús, manda ángeles con espada desenvainada en este lugar, en esta comuna, en cada persona que está con su radio prendida. Señor mío, límpialo y lávalo con la sangre de Jesús. Señor, hazlo libre de toda pestilencia, de toda enfermedad. Señor mío, saca ese peso, ese cansancio, ese sueño, ese decaimiento, Señor amado, ese dolor que lo está atormentando, Padre, llévatelo en el nombre de Jesús. Sean los ángeles trabajando, limpiando y lavando con la sangre de Jesús. Amén, amén y amén. La gloria para el Señor. Gloria a Dios, gloria a Dios, gloria a Dios para siempre, hermanito Marco.
1: Amén. Vamos a la palabra de Dios, está en el libro de Hebreos. Hebreos capítulo 9. Hebreos está en el Nuevo Testamento. Hebreos capítulo 9. Vamos aquí a leer un par de versículos. El número Hebreos 9 y el versículo 27. Lo vamos a leer en nombre del Padre, del Hijo y del Espíritu Santo. Dice así su palabra, en el nombre de Jesús. Y de la manera que está establecido para los hombres, que mueran una sola vez y después esto el juicio.
0: Amén.
1: Gloria al Señor. De la manera que está establecido para los hombres, que muera una sola vez y después esto, el juicio. Gloria al Señor.
0: Amén.
1: Dios real, Dios fiel y verdadero. Todas las personas que nacen por segunda vez no mueren. Descansan en el Señor.
0: Amén.
1: Pero las personas que no quieren nacer de nuevo en el Espíritu y en el agua, sí mueren. Porque la escritura es tan exacta y precisa. Y verás. La palabra de Dios es veraz y a la vez es la más exacta para nuestras vidas. Nosotros sí o sí tenemos que cumplir la escritura. Sí o sí, la persona que no quiere obedecer tiene consecuencias. Pero hay muchas personas que ya conocen la escritura y saben la palabra de Dios, pero son rebeldes a la voz de Dios al poner por obra la palabra. Porque si pecamos voluntariamente después de haber recibido el conocimiento de la verdad, ya no queda más sacrificio por los pecados. Si usted ya ha recibido a Jesucristo en su corazón, lo ha confesado y sigue pecando, dice así su palabra, porque si pecamos voluntariamente, después de haber recibido el conocimiento, usted ya conoce la Escritura, usted sabe la palabra del Señor, y si lo hace voluntariamente, sabiendo que está mal, dice su palabra del Señor, ya no queda más sacrificio por los pecados, sino una horrenda expectación de juicio y de hervor de fuego que ha de devorar a los adversarios. Gloria al Señor. Si usted peca voluntariamente, es una horrenda expectación de juicio. Significa que usted lo está haciendo a conciencia. Y con Dios, nadie puede juzgar. Nadie se puede burlar de Dios. Con Dios es y algo tan fuerte que el ser humano no alcanza a dimensionar. Porque Dios es un Dios real, un Dios vivo. Y si usted se burla de los hijos de Dios y de la palabra de Dios, no te está burlando la persona, te está burlando con el Creador de los cielos y la tierra, el que murió en la cruz y resucitó el tercer día, el que hace libre al ser humano. Gloria al Señor.
0: Amén.
1: Dice, el que viola la ley por el testimonio de dos o tres testigos, muere irreprensiblemente. Se refiere al que viola la ley, la palabra de Dios. Dios puso los cielos y la tierra como testigo contra vosotros, para que tengas vida o muerte. Escoge pues tú cuál. Aquí, que dice el video. ¿Cuánto mayor castigo penséis que me será el que pisoteares al Hijo de Dios y tuviere por inmunda la sangre del pacto de la cual fue santificado e hiciere afrenta al Espíritu de gracia? Gloria al Señor. Dios habla ante tiempo con amor y misericordia. Si usted se está burlando de las cosas de Dios, que un poquito de vino no es malo, que un poquito de mentira no es malo, estás mal. Si un poquito de fornicación no es malo, estás mal delante del Señor. Estás jugando con fuego, y Dios es fuego consumidor. Viene juicio para la iglesia, viene juicio para Chile, juicio para la comuna de Cochamó. Y Dios va a limpiar los altares. Dios va a limpiar la tierra. Dios va a sacar muchas cosas malas. Y van a morir muchas personas. Y muchas sí, pero ¿por qué Dios lo permite? Porque Dios habla ante tiempo. Si tu familia está en el alcoholismo, en drogadicción, algunos hijos que se creen afeminados, homosexuales, es por todo eso su corazón. que nunca lo corregiste a tiempo. Y sabiendo que tenías que corregirlo, no lo hiciste. Estás cayendo en las manos del Dios vivo. ¿Cuánto mayor castigo pensáis que me será el que pisotare al Hijo de Dios y tuviere por inmunda la sangre del pacto en el cual fue santificado y hicieres afrenta al Espíritu de gracia? Dios tenga misericordia de nuestras vidas. Dios tenga misericordia de nuestra vida. Usted que está escuchando la palabra del Señor, usted que está ahí. Por tanto, es necesario que con más diligencia atendamos las cosas que hemos oído, no sea que nos deslicemos. Dios tenga misericordia, porque fiera su palabra, de la manera que está establecido para los hombres que murieran una vez y después viene juicio. ¿A qué se refiere? Este hermano sí o sí va a morir.

0: eso es por voluntad de Dios. Pero ¿para dónde te vas a ir después? Si tú sabiendo hacer las cosas, sabiendo la palabra de Dios, y estás jugando con Dios, estás tú mismo destinándote a dónde quieres estar, separado de Dios por la eternidad. Por eso dice, horrenda cosa es caer en manos del Dios vivo. Palabras de Dios. En Hebreos 10:31 dice así, horrenda cosa es caer en manos del Dios vivo. Dios tenga misericordia. Porque si la palabra de Dios dice por medio de los ángeles, fue firme, y toda transgresión y desobediencia recibió justa retribución. Gloria al Señor. Usted que está escuchando palabra de Dios, que estás escuchando la palabra de Dios, que después te va a fumar un cigarro, te va a robar un copete, vas a robar, vas a hacer mala jugada con el prójimo. No, nunca has nacido nuevo. ¿Cómo escaparemos nosotros si descuidamos una salvación tan grande, la cual habiendo sido anunciado primeramente por el Señor Jesús, no fue confirmada por los que lo oyeron? Gloria al Señor. Y de la manera que está establecido para los hombres que murieran una sola vez y después esto viene juicio. Gloria al Señor. Horrenda cosa es caer en las manos del Dios vivo. Usted que está jugando a lo evangélico. Dios tenga misericordia de nuestra vida. Porque la palabra dice, ¿cómo nos escaparemos nosotros si descuidamos una salvación tan grande, la cual habiendo sido anunciado primeramente por el Señor, no fue confirmada por los que lo oyeron? Testificando Dios juntamente con ellos, con señales y prodigios y diversos milagros, y repartimiento por el Espíritu Santo según su voluntad. Dios te ha sanado de diferentes dolencias, enfermedades. Dios te ha sanado de esa leucemia, de esa diabetes, de esa artritis, del cáncer. Te ha sanado el Señor. ¿Y qué es lo que has hecho tú con lo que Dios te ha sanado? Te has avergonzado del Señor. No has testificado que Dios te ha sanado. Eso es, como dice la palabra, horrenda cosa es caer en las manos del Dios vivo. Tú le oraste al Señor para que te sanara, Dios te sanó, cumplió el Señor. Y tú has cumplido con el Señor. ¿Cómo nosotros, cómo usted, va a avergonzarse las cosas de Dios? Por eso dice su palabra. De la manera que está establecido para los hombres que murieron una vez y después esto viene juicio. Sí o sí, Dios habla con amor y misericordia. Y va a haber una cosa tan grande en Chile, tan grande que van a morir cualquier cantidad de personas, ya sean guaguas, niños, adultos, ancianos. Pero no es porque Dios quiera. Es porque Dios está cansado de escuchar, de ver la maldad que hay en la tierra. Él está cansado de ver tanto pecado, tanta hipocresía. Mírense, mire su alrededor. Ya no hay respeto al prójimo. No hay respeto a la autoridad. No hay respeto a los hijos de Dios. Menos a la palabra del Señor. Cuando uno habla la palabra, ¿qué sucede? Algunos domicilios, casa, apagan la radio y se van por otro lado. Es una falta de respeto a Dios. No es al hombre, es a Dios. Y todo eso se va acumulando, acumulando. Y Dios va a limpiar, va a sacudir la tierra. Y usted, que si no está a cuenta con el Señor, se va por la tenía separado de Dios. Por eso Dios envió un camino, que ese camino se llama Jesucristo. Un salvador se llama Jesucristo. No todo aquel que diga Señor, Señor será salvo, sino el que hace la voluntad de mi Padre que está en los cielos. Gloria al Señor. Poner la mirada en el autor y consumador de la fe, que es nuestro Rey Jesús. Ese día usted no va a poder nombrar otra persona, solamente a Jesucristo. Dios tenga misericordia en nuestra vida. Y de la manera que está establecido para los hombres, que murieran una vez y después tuvieran el juicio. Muchos que van a morir van a decir, no, si se fue con Dios, no es así. Porque la Escritura dice en el Antiguo Testamento que muchos aquel día resucitarán para vida eterna. Otros resucitarán para confusión perpetua. Y se van a decir, ¿pero qué me sucedió? Va a estar abajo, en el centro de la tierra, por la eternidad, separado de Dios. No es porque Dios lo mandó para allá. No es así. Dios no envía a nadie al infierno. El ser humano solo pone la mirada para allá porque no quiere ser a Dios. Depende de cada persona donde quiere pasar su eternidad, su alma. Dios te bendiga. Esta es palabra del Señor.
1: Amén. La gloria es para el Señor. Bendito, alabado, glorificado sea en nuestro Señor y Salvador Jesucristo. Gracias le damos por su bendita palabra. Aquí el Señor nos enseña y nos hace recuerdo que el juicio viene después de la muerte. ¿Qué significa eso? Que tenemos dos vidas, ¿no es cierto? Porque dice que el juicio, que muera una sola vez y después de esto el juicio. Cuando nosotros moremos, después de que moremos, viene el juicio recién de todo lo que hicimos. Dice, una vez que se muere, uno se va al cielo. No, no, sino se va directo al cielo. Viene a esperar los que han dormido en el Señor, esperan en sueño. ¿Y los otros?
0: A confusión perpetua.
1: Y los que no esperan al Señor, a confusión perpetua, dice, porque después de que muere, recién viene el juicio. Después que usted muera. Dice, no, si se fue, huela alto, que huela aquí, huela allá. Oiga, esa alma no huela más, para ningún lado. No, no, no. La gente, ay, que huele. ¿Para dónde va a volar? Si se fue para abajo, no, no, el Señor, no, el ser humano no tiene alas. Solamente la escoba de la bruja nomás, pero los seres humanos no tienen alas. No pueden volar. Y dice la gente, ay, vuela alto. ¿Para dónde va a volar? Si tiene que quedarse dormido o morir. Porque el que se va sin Dios muere. El que se va con el Señor duerme. Y espera lo que dice. Porque después dice que de la muerte, que muera una sola vez y después ese va al juicio. Recién. Así que vamos a pedirle al hermanito Marco que ore por la palabra para que no se olvide que usted después que muera, después de eso, cada uno cuando moremos viene el juicio después. Aún no le ha venido juicio a nadie. Viene Jesús en las nubes muy pronto a hacer juicio. Juicio. Así dice el Señor. En el nombre de Jesús. Hermanito Marco.
0: Padre eterno que estás en el cielo, en el nombre de Jesús. Amén. Permite poder que esta palabra sea guardada en cada corazón, amén, en cada mente.
1: Así es.
0: A través de tu maravilloso Espíritu Santo, para que dé fruto digno arrepentimiento a 100 por uno para la gloria de Dios en el nombre de Jesús.
1: Amén. Amén. Y amén. Amén. Nos despedimos en el nombre del Padre,
0: del Hijo
1: y del Espíritu Santo. Hasta la próxima semana, si Dios lo permite. Estamos con salud y con vida. Chao, chao, chao.

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13: Son las 12 horas, 24 minutos.

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0: Son las 12 horas, 30 minutos.
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0: Es la 1:01 p.m.
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2: Carabineros dan muerte a dos presuntos delincuentes en medio de una encerrona en Cerrillos. En Puente Alto, un menor de edad falleció baleado en la vía pública. Decretan prisión preventiva para dos nuevos imputados en el marco de la Operación Pandora, que desbarata una red de explotación sexual infantil en Osorno. Ya van 11 detenidos. Reforma de seguridad. Siguen los cuestionamientos al estado de excepción constitucional propuesto por el gobierno. Desde el oficialismo hay llamados a modificaciones para alcanzar acuerdos. Caso Cerimedo, la moneda descarta vínculos con el operador político argentino, hoy detenido en Bolivia por intento de femicidio. Diputados de oposición presentan denuncia en fiscalía e impulsan comisión investigadora. El Foro Madrid en Chile sigue generando tensiones. Desde Renovación Nacional afirman que están en su derecho. En la oposición, en tanto, acusan al mandatario de parecer un activista más. A raíz de la última cifra de desempleo, la más alta en 5 años, el gobierno espera superar la estacionalidad propia del invierno, dicen, para el último trimestre del año. Mientras, miran con optimismo los efectos que podría generar la mega reforma. Tras cuestionar cifras de la comunidad palestina en Chile, embajador en Israel asegura que lamenta utilizar términos ofensivos en entrevista en un podcast estadounidense. En el mundo, ejército israelí ataca hospital en la franja de Gaza y a 675 sube la cifra de fallecidos por inundaciones en Nepal. Y en el deporte, Alexis Sánchez se enfrenta a Messi esta tarde por la MLS. En Chile, Deportes Limache recibe a Everton y Ñublense se enfrenta a Deportes Concepción. Por la primera vez, Unión Española contra Rangers de Talca se vive en Cooperativa Deportes.
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2: ¿Qué tal? Muy buenas tardes, bienvenidas y bienvenidos a esta segunda edición del diario de Cooperativa que hacemos hoy sábado 29 de agosto de 2026 desde un Santiago con cielos despejados, una temperatura de 18 grados y 4 décimas a esta hora, esperando hasta 20 como máxima para esta jornada en Santiago. En el norte del país, 21 la máxima pronosticada para Arica e Iquique con cielos despejados a esta hora. En Antofagasta una máxima de 19, cielos con nubosidad parcial, lo mismo para Copiapó con 24 grados de máxima. 18 para La Serena y Coquimbo, cielos despejados, variando a nubosidad parcial durante la jornada. En Valparaíso también sol, una máxima de 17, que ya 18 a esta hora. En Valparaíso, para Rancagua se esperan 19 grados, 18 en Talca con cielos parciales. En Chillán una máxima de 14 y desde aquí hasta Puerto Montt hacia el sur ya con precipitaciones. Se espera lluvia para Concepción, que irá decayendo durante la jornada. En Temuco también con el pronóstico de chubascos durante el día y probable tormenta eléctrica, lo mismo para Valdivia.

0: hasta 50 kilómetros por hora, una máxima de 12 grados. 11 para Puerto Montt, con cielos cubiertos, con también la probabilidad de chubascos durante toda la jornada. Para Coyhaique, una máxima de 8 grados, cielos con nubosidad parcial. Lo mismo para Torres del Paine, 8 grados y 7 la máxima en Punta Arenas, despejado a esta hora. En el territorio insular, 21 grados en Isla de Pascua, 16 para Juan Fernández y menos 2 en la península antártica chilena. Revisado el pronóstico del tiempo, comenzamos el diario de Cooperativa.
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0: Comenzamos con la información policial de las últimas horas, la última jornada aquí en la región metropolitana, en Cerrillos. Carabineros dio muerte a dos presuntos delincuentes mientras efectuaban una encerrona. En Puente Alto, un menor de edad falleció baleado en la vía pública. Se suma esto a un incendio que afectó a un mall chino en Santiago Centro. Pablo Rivera con la información. Buenas tardes.
3: Sí, ¿qué tal, Gloria? Muy buenas tardes. Cargada agenda policial que comenzamos en Cerrillos. Ríos, el lugar donde personal de carabineros dio muerte a dos presuntos delincuentes, todo esto en medio de un asalto. Este hecho ocurre en un servicentro ubicado en la caletera de Américo Vespucio, donde una persona adulta que se encontraba en compañía de un menor de edad, mientras cargaban combustible, fueron abordados por sujetos a bordo de un vehículo Mazda de color gris que se posicionó frente a ellos precisamente para evitar su salida de ese lugar. Bien, es desde ese vehículo donde descienden al menos tres sujetos que portaban objetos contundentes y también distintos tipos de armas blancas. Este hecho es observado a la distancia por personal de carabineros que se encontraba realizando un patrullaje preventivo en el sector, quienes al notar el peligro que representaba esta situación para las víctimas es que hacen uso de sus armas de servicio, provocando así el fallecimiento de dos de estos presuntos antisociales, mientras que a lo menos un tercero se dio a la fuga en este vehículo Mazda, el cual, cabe recalcar, mantenía encargo vigente por robo. Quien se refirió a este violento procedimiento ahí en la comuna de Cerrillos fue el teniente coronel Cristian Bichet.
4: Una persona que cargaba combustible acá en el servicentro, cercano a la caletera de Américo Vespucio, es víctima del robo de por parte de a lo menos tres delincuentes. Justo eso, carabineros que se encontraba acá en el lugar, al ver la presencia del ilícito, actúa como tal y hace uso de su arma de fuego, prestando auxilio a la víctima, y a raíz de eso resultan dos personas fallecidas. Los elementos ofrecidos que tenemos son evidencia balística, dos personas fallecidas y dos víctimas que señalan lo anterior.
3: Nos trasladamos ahora a Puente Alto por un violento hecho que ocurre durante esta

0: en donde el menor, mientras transitaba por el sector, es abordado por un vehículo desde donde se percutan a lo menos 20 disparos. Uno de ellos lo hiere en la zona cervical, siendo trasladado por un amigo hasta el CESFAM Raúl Silva Enríquez, el lugar en donde, a pesar de recibir la atención médica, terminó perdiendo la vida producto de las heridas. La fiscal del equipo contra el crimen organizado y homicidios, Camila López, se refiere a este hecho.
1: Alrededor de las 3 de la mañana habría ingresado a el Sapu de Bajos de Mena un adolescente de 17 años herido con un impacto balístico en la parte cervical de su cuerpo y habría fallecido. Algunos sujetos habrían pasado en un vehículo y realizado diversos disparos en contra de la víctima. Y eso es lo que tenemos hasta el momento y se están realizando las diligencias para ver las circunstancias de los hechos y, por supuesto, identificar a las personas que cometieron este delito.
0: Bien, lo otro tiene relación con una tercera alarma de incendio que se registró en un strip center ubicado en las avenidas Santa Rosa con Santa Isabel y que cuyas llamas afectaron casi por completo un mall chino y que quedó al descubierto luego de una fuerte columna de humo que comenzó a emanar desde ese establecimiento, desprendiéndose además por completo la parte superior de la estructura, aunque afortunadamente sin dejar civiles ni voluntarios de bomberos lesionados. El comandante del Cuerpo de Bomberos de Santiago, Giorgio Tromben, se refiere a esta emergencia.
2: Estructura asiática, donde tienen bodegas y distinto material inflamable. Bombero trabajó principalmente la contención de esa emergencia y evitar que el fuego se propagara a los locales y a un sitio continuo habitacional. No tenemos ni se reportan ni civiles ni bomberos lesionados. A esta emergencia asistieron y están trabajando en el lugar 14 compañías del Cuerpo de Bomberos de Santiago, además de 5 cuerpos vecinos de la región, principalmente en el trabajo de la distintas emergencias que se produjeron para poder trabajar con el agua eficientemente.
0: Bien, reporte policial que cerramos con la detención de un sujeto de 18 años que la noche de ayer participó en un violento robo de un vehículo a un padre y su hijo de solo 13 años en la comuna de Vitacura. Este hecho que ocurre en la avenida Luis Pasteur, pero que sin embargo fue gracias a la georreferenciación del GPS de automóviles que solo se logra ubicar su paradero en la comuna de Lo Prado y es en ese lugar donde se logra la detención tanto del imputado y también la recuperación de un arma de fuego que sería con la cual habría este sujeto intimidado a las víctimas, Gloria.
3: Pablo Rivera, la información policial de esta jornada. Muchas gracias, buenas tardes.
0: Muy buenas tardes.
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3: Vamos al sur del país, sabemos de la operación Pandora y los dos nuevos detenidos que quedan en prisión preventiva por esta investigación en torno a una red de explotación sexual infantil en Osorno. Soledad Lorca con el detalle, buenas tardes.
6: Buenas tardes. El juzgado de garantía de Osorno decretó la prisión preventiva para dos nuevos detenidos en el marco de la operación Pandora, una indagatoria que busca desarticular una red de explotación sexual infantil en la región de Los Lagos. Ambos imputados de nacionalidad chilena de 42 y 52 años de edad respectivamente, fueron aprehendidos por detectives de la Brigada de Delitos Sexuales de la Policía de Investigaciones, tras mantener órdenes judiciales pendientes. Con estas dos últimas detenciones registradas, la cifra de personas formalizadas en esta causa penal asciende un total de 11 implicados, de los cuales la gran mayoría permanece bajo la cautelar más gravosa, que es prisión preventiva. El detalle de la detención la entregó el subprefecto Cristian Calquín, jefe de la brigada investigadora de...
7: Se efectuó por parte de detectives de la Brigada Investigadora de Delitos Sexuales OSO la detención de dos imputados chilenos de 52 y 42 años de edad, quienes registran orden de detención por el delito de promover o facilitar la explotación sexual de niños, niñas y adolescentes. Lo anterior, en el marco de la operación Pandora, llevada a cabo por esta brigada especializada.
6: Durante la audiencia de formalización, el tribunal acogió la solicitud de la Fiscalía Local y fijó un plazo de cierre de investigación de 120 días, periodo en el que se va a continuar recopilando evidencia del caso. La detención de estos dos nuevos imputados se suma a los 9 originales arrestados durante la semana en un masivo despliegue policial simultáneo que abarcó a las comunas de Maipú, Calbuco,

0: Concepción, Río Bueno y Osorno. De este primer grupo de imputados, que incluye a profesionales como un contador auditor y un ingeniero electrónico, 8 ya cumplen prisión preventiva y una mujer se encuentra bajo arresto domiciliario total por embarazo.
1: Nos vamos ahora a la Araucanía. Allí el subsecretario del Interior inspeccionó el funcionamiento del estado de excepción constitucional que ya cumplió los cuatro años de vigencia ahí en la Araucanía. Pavés sostuvo que ha existido una baja importante de los atentados gracias a esta medida. Claudio Arévalo con la información. Buenas tardes.
2: ¿Qué tal, Gloria? Buenas tardes. El subagrícola en Temuco y otras zonas vecinas. La agenda consideró una reunión de coordinación en la macrozona sur junto al jefe de la Defensa Nacional y a los delegados presidenciales de la Araucanía y del Biobío, además de los representantes de carabineros de la PDI, el Ejército, la Armada, instituciones desplegadas en la macrozona sur. Lo anterior fue valorado por el subsecretario Pavés.
3: Quisiera también dar cuenta que hemos tenido también reuniones con algunas víctimas de terrorismo y de violencia en la Araucanía, con las cuales intercambiamos opiniones sobre la forma en que el gobierno debe llevar en esta nueva etapa los anhelos de reparación a las personas que han sufrido violencia rural. Hemos tenido un reporte respecto de lo positivo que ha sido el estado de excepción constitucional.
2: Por su parte, el delegado presidencial Francisco Ljubetich señaló que el estado de excepción constitucional, que cumplió más de 4 años de vigencia en la zona, ha traído mayor tranquilidad a las víctimas y ha existido una notoria baja de los atentados.
4: El estado de excepción, que ya se extiende, ¿no es cierto?, por varios años en ambas regiones. De las cosas que ha dejado para el futuro es precisamente que cuando hay coordinación y en eso se suman todos los esfuerzos, hay resultados. Y creo que este es un ejemplo precisamente de aquello, con objetivos muy claros, que es apoyar precisamente ese trabajo.
2: Ambas autoridades participaron también en la entrega de alfalfa para alimentación animal, beneficiando a la agricultura familiar campesina afectada por los últimos sistemas frontales. Hay que recordar que en la Araucanía se han catastrado 11.770 productores afectados, de los cuales 1.414 no son usuarios de INDAP. Antecedente que permite focalizar apoyos también entre agricultores que no forman parte de los programas habituales del servicio. A partir de este catastro, se priorizó a productores con necesidades de alimentación para los animales, concretándose la entrega de 170 sacos de alimento para 25 agricultores.
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6: Minutos. 1:16.
1: Hablemos de seguridad y de la reforma del gobierno en medio de la redefinición de contenidos. Desde el Partido Comunista apuntan a que esta medida está en contra de toda la población. Mientras, desde el oficialismo llaman a modificarla para encontrar acuerdos. Carla Fernández con la información. Buenas tardes.
7: ¿Qué tal, Gloria? Muy buenas tardes. La reforma constitucional en materia de seguridad impulsada por el gobierno quedará por ahora fuera de la discusión formal de la Comisión de Constitución del Senado. Decisión que se da en medio de la reunión de senadores de Renovación Nacional, en la que definieron una postura común frente al proyecto. El principal punto de tensión es el nuevo estado de excepción de 120 días y que podría extenderse hasta por 240 días sin consultar al Congreso. Materia que RN evalúa retirar o como alternativa mantener el actual régimen de estados de excepción y realizar modificaciones a partir de esa legislación. A propósito, el senador de la UDI, Iván Moreira, llama a modificar la reforma y fortalecer la unidad en el oficialismo.
8: La respuesta definitiva del gobierno debe ser no retirar la reforma de seguridad, pero debe llegarse un acuerdo en forma transversal, pero principal en los partidos oficialistas. No podemos estar con tantas exigencias. Si la reforma constitucional tiene que modificarse, se modificará. Hay que aumentar los tiempos de tramitación. Hay que recibir indicaciones, aporte de todos los sectores, pero principalmente unidad en el oficio.
7: Comunista Claudia Pascual, en conversación con el diario de Cooperativa, criticó la iniciativa impulsada desde La Moneda y plantea que va en contra de la población.
9: Es una mala iniciativa que creo que, lejos de generar herramientas para poder enfrentar a la delincuencia y el crimen organizado, lo que hace es rápidamente transitar hacia la conculcación de libertades individuales y de

0: derechos políticos, ciudadanos, digamos, de las personas, además de conculcar otros derechos y situaciones o prestaciones de seguridad social, pero por sobre todo es que va en contra de toda la población y por lo tanto eso efectivamente más tiene que ver con estados autoritarios, con parece que añoran otros tiempos en el actual gobierno.
1: En esa línea, el abogado constitucionalista y académico de la Universidad Diego Portales, Javier Couso, abordó los riesgos en caso de aprobarse esta reforma.
2: Si bien el gobierno hasta el momento no ha mostrado señal alguna de ser populista, autoritario y liberal, de aprobarse esta reforma dejaría en manos de este gobierno y de futuros gobiernos, porque estaría en la Constitución, la posibilidad de que un presidente abusara de algo que estaría dirigido a combatir el crimen organizado y el terrorismo, para espiar periodistas, presidentes de partidos políticos, opositores y en general detener, exiliar incluso a disidentes.
1: Por ahora no habrá discusión formal del proyecto en el corto plazo y su tramitación podría retomarse recién a fines de septiembre o incluso durante la primera semana de octubre. Respecto a la agenda, la Comisión de Constitución de la Cámara Alta tiene previsto concentrar las dos primeras semanas legislativas de septiembre en el proyecto que modifica la Ley de Responsabilidad Penal Adolescente y posterior a esto comienza la semana distrital y las celebraciones de fiestas patrias, por lo que el calendario deja poco espacio para abordar la reforma de seguridad antes de octubre, Gloria.
3: Carla Fernández, muchas gracias. Buenas tardes.
1: Buenas tardes.
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5: 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Una, 20 minutos. Una, 20 minutos.
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3: Alexis Sánchez se enfrenta esta tarde a Lionel Messi en una nueva fecha de la MLS. En nuestro país, Deportes Limache recibe a Everton, Ñublense se enfrenta a Deportes Concepción. Sabemos también de la Primera B, Unión Española contra Rangers, que se vive esta tarde aquí en Cooperativa. De todo nos cuenta Rodrigo Gómez. Buenas tardes.
6: Hola Gloria, ¿cómo te va? Buenas tardes. Vamos a comenzar con Alexis Sánchez, que va a tener hoy este gran partido. 19:30 horas será el encuentro, horario de nuestro país, en Miami, New Stadium, el nuevo estadio del Inter Miami, para recibir este duelo frente al Montreal de Alexis Sánchez, que recordemos también comparte equipo con Tomás Gilliet, el ex arquero de la Universidad Católica. Vienen de empatar el equipo de Alexis Sánchez y van a visitar ahora al conjunto de Lionel Messi. En el enfrentamiento entre los equipos están bien parejos. Ha ganado 6 veces el Inter de Miami, 6 veces Montreal, un empate. Así que este partido puede marcar ahí una tendencia, y en los enfrentamientos de Alexis Sánchez y Lionel Messi, 12 victorias para Messi en ese mano a mano con el astro nacional, una para Alexis Sánchez y 3 empates. La Copa de Francia fue aquella victoria para Alexis Sánchez, así que veremos qué expectativas genera. Obviamente en Miami están prácticamente agotadas las entradas para ver este compromiso con altas medidas de seguridad. Estábamos revisando ahí cómo es el ingreso al estadio Inter Miami. Está prohibido cualquier tipo de bolso. Tú no puedes ingresar con ningún bolso, salvo una pequeña bolsa que sea transparente y que sea de situaciones, pero tú no puedes ingresar con ningún tipo de bolso, o tiene que ser del tamaño de tu mano. O sea, está totalmente estricta las medidas de seguridad y en el estadio del Inter de Miami para este compromiso, que reiteramos va a ser 7:30 de la tarde. Estará Peluca Falcón también, el ex jugador de Colo Colo, por el lado de Inter de Miami, y veremos a Alexis Sánchez cuántos minutos suma y si puede ser protagonista en este compromiso válido por la MLS. En nuestro país vamos a tener hoy día el desarrollo de la fecha que comenzó ya en el fútbol chileno. La fecha 21 comenzó ayer con Cobresal derrotando a Palestino por 2-0, y hoy día tenemos agendados 2 compromisos. Deportes Limache va a recibir a Everton a partir de las 17:30 horas y Ñublense se va a medir con Deportes Concepción a partir de las 20 horas. Mañana van a la cancha los equipos de mayor convocatoria. La Universidad de Chile va a visitar a la Universidad de Concepción, viajando hoy el conjunto universitario Universitario hasta la región del Biobío para ese duelo donde espera seguir sumando y meterle presión a Colo Colo, que lo tiene a una distancia de 13 puntos en este minuto. Colo Colo va a jugar mañana, ya también ha comenzado su concentración para ese compromiso con la baja de Maximiliano.

0: Emiliano Romero, que está con una lesión en su rodilla después del partido de la Copa Chile, así que será una ausencia importante para Fernando Ortiz en el duelo de mañana, 5:30 de la tarde, Colo-Colo frente a Audax Italiano en el Estadio Monumental. Coquimbo Unido y Huachipato también van a jugar mañana a las 20 horas y la fecha 21 se completa el día lunes. A las 6:15 de la tarde, Unión La Calera con La Serena, y después a las 20:45, Universidad Católica con O'Higgins con Santa Cruz, están en el descanso. Y a las 3:00 de la tarde va a jugar Santiago Wanderers con Magallanes, y el partido que estará acá en la antena de Cooperativa, Unión Española frente a Rangers, que viene de ganar el conjunto piducano su último partido en el norte frente a San Marcos de Arica, así que veremos si le alcanza el envión para sacarle puntos también a la Unión Española. Eso será en la Plaza Chacabuco, Estadio Santa Laura, a partir de las 17:30 horas, todo acá en Cooperativa Deportes, y nosotros nos reencontramos ya en un rato, a partir de las 14:00, Tardes Deportivas, con toda la información de el deporte polideportivo, Primera A, Primera B, Internacional, todo estará acá.
1: Invitación hecha entonces para las 2:00 de la tarde. Rodrigo Gómez, muchas gracias.
0: Chao.
1: Buenas tardes.
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3: 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Una, 25 minutos. Una, 25 minutos.
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1: Hablemos de política y de la participación del presidente Kast en el Foro Madrid, que sigue generando polémica, una instancia que se dará durante la próxima semana en nuestro país. Tras las tensiones internas en Renovación Nacional, algunos miembros de la colectividad afirman que están en su derecho de participar. Desde la oposición, en tanto, acusan al mandatario de parecer un activista más. Paula Lillo con todo el detalle. Buenas tardes.
4: Buenas tardes, Gloria. Sí, el próximo de eventos San Carlos, un encuentro organizado por el partido político español Vox y la Fundación Disenso, centro de pensamiento de dicha colectividad que reúne a líderes políticos y a otras figuras de la derecha conservadora iberoamericana. Este evento ha generado debate incluso en el propio oficialismo debido a la participación del presidente José Antonio Kast, quien es uno de los fundadores del foro, y también del ministro de Seguridad Martín Arrau. La cumbre causó ruido, particularmente en sectores de Chile Vamos, quienes señalan que esta instancia no representa a todos los partidos oficialistas, causando que RN y la UDI se desmarcaran de la cumbre y que Evópoli le pidiera al mandatario restarse. Desde Renovación Nacional, el senador Miguel Baker señaló en conversación con Cooperativa que no cree que el presidente tenga que restarse, a pesar de que algunas de las ideas representadas en el foro no se compartan desde su partido.
5: No voy a participar de dicha actividad. A mí no me parece mal que participen algunos los que consideren que están más representados por este Foro de Madrid. Ahora, a mí lo que me parece muy extraño es que el Frente Amplio y el Partido Comunista salgan a criticar a quienes quieren participar en esto, cuando ellos han sido los promotores de todas estas actividades relacionadas con ideología. Entonces, a mí me parece bien que se reúnan, y si el presidente es parte también de la casi de la fundación de esto, bueno, también puede. Yo no creo que tenga que restarse. Ahora, nosotros somos Renovación Nacional, nos consideramos que somos de derecha, pero al centro. Entonces realmente pueden haber cosas que en este tipo de foro no superen nuestra propia idea de lo que es la política y el trabajo político.
4: Bueno, y por otro lado, en el contexto de un homenaje a 3 años del fallecimiento de Guillermo Tellier, expresidente del Partido Comunista, el actual timonel de la colectividad, Lautaro Carmona, se refiere.
6: De Estado, y no puede elegir. Él tenía todo el derecho a hacer opciones de este tipo porque mostraba su identidad de derecha a todo evento. Hoy día es presidente de todo el país y de toda la sociedad. Y entonces tiene que resguardar ser y parecer como jefe de Estado. Si no, aparece como un activista más de los fundadores de este famoso Foro de Madrid.
4: Todo esto cuando el biministro Claudio Alvarado justificó la presencia del mandatario en este foro, argumentando que es uno de los fundadores de esta instancia, ha participado en años anteriores y así, por supuesto, lo va a volver a realizar en el transcurso de la próxima semana, Gloria.
1: Paula Lillo, muchas gracias. Buenas tardes.
4: Buenas tardes.

0: Otra polémica, el caso Cerimedo, el argentino que, recordemos, está en prisión por intento de femicidio en Bolivia y al que se le acusa el uso de bots en campañas políticas. La Moneda descarta vínculos con esta persona, mientras que diputados de la oposición presentan denuncias en la fiscalía e impulsan también una comisión investigadora. Paula Kelly con el detalle, buenas tardes.
1: ¿Qué tal, Gloria? Muy buenas tardes. Fue detenido en Bolivia por femicidio frustrado y lo llaman el rey de los trolls. Hablamos de Fernando Cerimedo, consultor político argentino en El Foco, hoy por sus conexiones con la política y las estrategias comunicacionales digitales en campañas. El caso está actualmente activo contra los adversarios de sus clientes y su expareja asegura que él se jactaba de haber hecho un nuevo presidente, trabajar con el equipo de K, presuntamente aludiendo a Kast. Así lo analizó el ex embajador de Chile en Argentina, José Antonio Viera Gallo.
2: Han habido muchas denuncias de distinto tipo contra el presidente Milei que están en manos de la justicia. En el caso de las relaciones con el presidente Kast, hasta ahora lo único que se dice es que habría habido esta empresa que formó Cerimedo junto con dos personas del grupo de asesores o autoridades en segundo nivel de la Moneda. Lo que es evidente es que hay un contacto entre todos los grupos, digamos, más a la extrema del sector de derecha en América Latina, en Europa y en Estados Unidos. Lo complejo es cuando detrás de eso hay una presencia de actividades que rindan en lo ilícito, cuando hacen campañas sucias en las redes sociales, lo que ha sido denunciado por Evelyn Matthei, por ejemplo, o cuando hay financiamiento ilegal de las campañas electorales.
1: Cerimedo tiene distintos vínculos en Latinoamérica, en Argentina con Milei, en Brasil con Bolsonaro, y hoy está en la mira por su presunta influencia en campañas en Chile. La ex candidata Janet Jara habló sobre el uso de bots en las últimas elecciones presidenciales en nuestro país.
3: Presentamos una denuncia ante la Fiscalía por los graves antecedentes que vinculan a Fernando Cerimedo con operaciones digitales en Chile. También oficiamos al CERVEL. Lo grave en esto son los vínculos que aparecen con personas del equipo de José Antonio Kast y la posibilidad de que alcancen al propio presidente de la República. Queremos saber qué hizo Cerimedo en Chile.
4: He conversado con varios diputados y varias diputadas que han comprometido su firma para la creación de esta comisión investigadora. Acá lo que se busca no es responsabilizar a alguien. Tenemos instituciones preparadas para hacer frente a amenaza y de cómo vamos a defender nuestra soberanía digital, sobre todo en procesos tan delicados.
1: Escuchábamos recién al diputado socialista Juan Santana, que denunció ante Fiscalía y también ofició al Servicio Electoral, y al diputado PPD José Montalva, que impulsa actualmente la creación de una comisión investigadora por este tema. Ya lo decíamos, Cerimedo tiene distintos vínculos y se analiza ahora también su influencia en las campañas en Chile. Ahora sí escuchamos a la ex candidata Janet Jara.
3: Presentamos una denuncia ante la Fiscalía por los graves antecedentes que vinculan a Fernando Cerimedo con operaciones digitales en Chile. También oficiamos al CERVEL. Lo grave en esto son los vínculos que aparecen con personas del equipo de José Antonio Kast y la...
1: Bueno, esta denuncia ante Fiscalía, la nueva denuncia que se ha interpuesto en la justicia, aporta nuevos hechos con respecto a otras acciones que se interpusieron con anterioridad. Esto es la desactivación de las cuentas de bots entre el 18 y el 20 de agosto, una fecha que justo coincide con la detención de Cerimedo en Bolivia, Gloria.
0: Paula Kelly, muchas gracias. Buenas tardes.
1: Buenas tardes.
0: Hablamos ahora de economía y del mercado laboral, que suma otro mes con cifras desfavorables, mientras que el gobierno espera superar la estacionalidad propia del invierno para el último trimestre de este año. Todo mirando con optimismo los efectos que podría generar la mega reforma. Fernanda Ávila con el detalle. Buenas tardes.
5: Buenas tardes, Gloria. Con un trimestre móvil entre mayo y julio, con una desocupación de 9,5%, el mercado laboral está lejos de recuperarse. No solo se trata de la peor cifra desde el 2021, sino que por primera vez en 5 años, la economía destruyó más puestos de trabajo que los que se crearon en los últimos 12 meses. Desde el Ejecutivo, el viceministro Daniel Mas aseguró que algunas señales empiezan a mejorar, y su par del trabajo, Tomás Rau, mencionó que tienen la convicción que a partir de septiembre las cifras se

0: Serán más favorables, por un lado por el aumento de puestos que traen la primavera y el verano, y también por las expectativas que tiene el Ejecutivo luego de la promulgación de la Ley de Reconstrucción, que debería ser el 15 de septiembre. El magíster en Economía y socio de PKF Chile, Héctor Osorio, coincide con que el proyecto estrella del Ejecutivo puede aumentar la velocidad de crecimiento, pero aún así trata esto como una tarea titánica a mediano y largo plazo.
1: Soy optimista en términos de pensar que a partir de la promulgación y el comienzo de las actividades asociadas a la ley de reconstrucción se va a recuperar ciertos niveles de inversión y con eso debiera absorberse niveles significativos de mano de obra también. Pero la tarea es titánica. El 10% de la población con desempleo no se va a corregir en un año y probablemente tampoco en dos. Tiene que iniciarse un proceso de recuperación consciente donde haya por parte de...
2: Es la 1:36 PM.
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0: ¿Qué tal? ¿Cómo están? Muy, pero muy buenos días a todas y todos. Bienvenidas, bienvenidos a el octavo y último capítulo de esta temporada de Voces que Transforman Cochamó, una iniciativa impulsada por la empresa Colbún y su central Canutillar. En este capítulo, el último, reiteramos, conversaremos con el presidente del Comité de Agua Potable Rural, el APR de Pocuigüén, el señor Adrián López, y como es tradicional, con un emprendedor que junto a su familia emprende en el sector, en Ralún, en este caso. Así que está muy, pero muy bueno, muy interesante. Este es el último capítulo de esta temporada de Voces que Transforman Cochamó. Y estamos en contacto con don Adrián López. ¿Cómo está, don Adrián? Buenos días.
1: Hola, hola, buenos días. Bien, bien.
0: ¿Cómo está? ¿Todo bien?
1: Sí, todo bien.
0: Qué bueno. Sí, ya estamos listos entonces para conversar un poquito sobre el APR del sector de Pocuigüén. ¿Desde cuándo que usted está al frente de este comité?
1: Mira, nosotros llevamos, este es el segundo periodo, así que estamos alrededor de 5 años más o menos, tipo 3 por periodo, y ya llevamos la mitad del segundo. La fecha exacta no me acuerdo, pero llevamos como 5 años dentro, que tuvimos que seguir por el proyecto, para no volver a hacer otra vez. Así que eso fue pedido por la misma gente para poder esto seguir y no volver a cero con el proyecto.
0: Claro, bueno, del proyecto vamos a hablar igual luego, porque es un proyecto súper importante, con una inversión tremenda, la inversión, el proyecto con mayores recursos de la región, así que de la provincia, perdón, ya. Así es que es súper importante ese proyecto. ¿Cómo ha sido el proceso? Imagino que hay mucho trabajo tras este sueño de poder contar por fin con un APR como corresponde.
1: Sí, no, la verdad que sí. Bueno, lo más complicado fue los terrenos. Los costó mucho para encontrar la parte idónea, digamos, para instalar la copa, la sentina, todo lo que conlleva un proyecto de esto. La gente que hubo, que tenía papel y todo en sus campos, no pudimos tener la entrada, digamos, ahí. Así que al final, la familia García, que tenemos que agradecerle todo, ellos se pusieron con esa parte.
0: Que bueno, es un tema complejo porque hay que obtener paso a servidumbre, muchas cosas que no todos están dispuestos a entregar, ¿ya? O donar en este caso, más bien la mayoría quiere vender, ¿ya? Y bueno, están en su derecho también, si es algo de ello. Entonces son cositas que se van cruzando en el camino y que cuesta, pero gracias al trabajo de ustedes como comité, al trabajo de la empresa privada, en este caso Colbún, y a la parte pública, como lo es el municipio, se logró concretar este proyecto. Y bueno, ya cuéntenos en qué etapa ahora está este proceso.
1: Ahora en este minuto estamos en la etapa ya de ¿cómo se llama esto? De contratación para empresas, ya, para licitación.
0: Está en el proceso de licitación.
1: Sí.
0: Ah, perfecto. Ya,
1: septiembre se supone que ya deberíamos tener noticias.
0: ¿Ahora en septiembre?
1: Se supone, eso fue lo que me dijeron a mí, en septiembre tendríamos que tener ya.
0: En septiembre entonces debiese ser la apertura económica, para revisar cierto, las empresas, si cumplen o no cumplen, y luego claro, ver si se adjudica a alguna de estas. Ya, bueno, me imagino que por el monto son más de 3.000 millones de pesos, ¿cierto? Si no me equivoco.
1: Sí, 3.000 y tanto.
0: Ya, yo creo que esto debiese pasar a tomar razón de Contraloría, creo. No estoy seguro. Ya, pero generalmente es así. Por lo tanto, se va a demorar igual ahí un sí, tiempito más, no sé, por 45, 60 días aproximadamente. Estaríamos hablando del inicio a fines de año, ¿cierto? Del proyecto, de los trabajos.
1: Claro.
0: Si es que todo anda bien.
1: Si todo anda bien, debería ser así.
0: Claro, tremendo logro, tremendo avance para ustedes ahí como comunidad en general, no solamente para Pocuigüén Alto, sino que para los otros sectores cerquita ahí, Pocuigüén Bajo, sí, y Corte Roca.
1: Sí, somos tres localidades que hicimos juntos, digamos, se adjudicó el proyecto para los tres lugares.
0: Ahora, ¿cuántas familias más o menos o aproximadamente va a beneficiar este proyecto?
1: Sí, pues se supone que deberíamos estar financiando, o sea, esto, sirviéndole para casi 200 familias. Empezamos con ciento y tanto, 170 y tanto, se armó el proyecto, pero al final ha ido, obviamente se va sumando, de aquí que termine el proyecto y vamos a tener, pero el proyecto en sí está hecho como para 200 familias.
0: 200 familias, ya, claro, porque uno, hay ejemplos claros como, por ejemplo, o sea, no es el mismo tipo de proyecto, pero suele pasar. Por ejemplo, el alcantarillado en Cochamó se hizo para una determinada cantidad de personas y hoy por hoy ya está saturado. O sea, se requiere una ampliación con urgencia. El caso de ustedes, el agua, me imagino que se tomaron esas precauciones ya y se hizo siempre pasado. O sea, si se requieren, si hay 100 familias, bueno, hagámoslo por 200 por todas las demás familias, las demás personas que pudiesen llegar al sector.
1: Sí, pues sí, y aparte eso está con un que después de años, digamos, va a poder subirse el volumen de agua y todo eso.
0: Claro, sí. La presión y todo eso.
1: La presión, claro, para que obviamente aumentar la población, hay que aumentar la presión para que nadie quede
0: sin agua.
1: Sin agua, ¿no?
0: Claro, oiga, y cuéntenos ahora, en este momento, ¿cómo ustedes están trabajando con el sistema de agua? ¿De dónde sacan agua? ¿Cómo lo hacen? ¿Tienen algún cobro mensual con los usuarios? ¿Cómo se financian? ¿Cómo están trabajando?
1: Nosotros en este momento tenemos dos captaciones, que son obviamente estos artesanales, que no se cobra agua, obviamente. No se, sí se paga una cuota para la mantención de red, de todo. Obviamente en el invierno es donde queda más la grande, digamos, con las redes que se rompe la tubería que tiene.
0: Claro, me imagino que también habrá una persona que hace ese trabajo que hay que pagarle también para que mantenga todo bien.
1: Sí, esto, en este momento, bueno, yo estaba al frente de, como presidente del comité y aparte de la red.
0: Perfecto, igual es el trabajo de reparación.
1: Sí, pues, sí, se hace todo lo que es reparación, cuando se corta la red, todo eso lo reparo. Así que hemos estado por todos estos años que no estamos en la directiva, digamos, esto, hago esa mantención.
0: Claro, ahora, para nosotros, para la mayoría de las personas que siempre hemos contado con este servicio del agua potable, cuesta sin duda imaginar cómo es la vida sin este vital elemento. ¿Qué vivencia nos puede narrar en todos estos años ustedes sin agua potable? Porque no tienen agua potable en este momento. Una PR, qué sé yo, debe ser algún... algún sistema predial que tienen, un poco artesanal, como dijo usted, pero otra cosa va a ser cuando ya tengan el agua potable.
1: Sí, pues, no, de todas maneras es un cambio de uno a mil, dijo, porque nosotros, por decir, de repente en los tiempos malos, de repente estamos sin agua porque se tranca la tubería, se rompe la tubería, y que a veces hemos pasado hasta 3 días de repente
0: sin agua.
1: Claro, sin agua.
0: Oiga, y ahí me imagino que alguien, algún vecino a la antigua, hay algún vecino que tenga algún pozo donde van a sacar agua cuando le pasa esto, porque estar tres días sin agua es un caos.
1: En la red, pero la mayoría de la gente tiene sus propias mangueras metidas en los ríos, qué sé yo. No es que queden sin agua.
0: De alguna forma se la han arreglado durante todo este tiempo.
1: Sí, pues de alguna forma se la arregla, sí. Pero esto es, digamos, pasan con los temporales, pero de ahí generalmente ha funcionado bien.
0: Claro, es increíble, ¿eh? Vuelvo a reiterar, o sea, uno como que no logra dimensionar o imaginarse que a esta altura, ¿cierto?, 2026, todavía hayan personas que no cuenten con un servicio de agua potable. De hecho, acá en la comuna hay mucha gente que no cuenta con sistema de luz eléctrica. Ya, y tantos otros servicios, por ejemplo, sistema de alcantarillado que no hay en la comuna, a excepción de Cochamó, en el resto de la comuna no hay. Entonces son muchas las necesidades que en otros lugares es como primordial, ¿cierto? Entonces no, como que uno no logra dimensionar el por qué no podemos contar con eso.
1: Sí, ahí, pero yo creo que de a poco irá saliendo.
0: Claro, o sea, esa es la idea, hemos esperado tanto.
1: Claro.
0: Y ustedes han esperado tanto. Claro, tampoco ser como muy conformista y decir, ¿sabe qué? Hemos esperado 10 años, esperemos 5 más. No se trata de eso tampoco.
1: No, o sea, no. La idea es que ahora el proyecto ya lo tenemos, digamos, en mano. La idea es que se desarrolle lo más antes posible.
0: Claro, ahora lo importante, creo yo, dentro de esto es que se le adjudique una buena empresa, una empresa que tenga un respaldo económico y que cumpla con todas las exigencias y que no vaya a dejar el trabajo botado a la mitad, porque eso también ocurre. Entonces es un riesgo que hay que tratar de minimizar al máximo.
1: Sí, eso igual por ahí me informan, dijo que sí, igual hay que tener cuidado con eso, obviamente, hartos fondos, digamos, lo que hay, y la idea es que no quede el trabajo a medio.
0: No, pues absolutamente. Entonces yo creo que ese es un trabajo que tiene que hacer el municipio y con su equipo técnico de revisar, ¿cierto?, toda la documentación de todas las empresas para poder elegir a la mejor. Y elegir a la mejor no siempre es elegir a la que cobra menos. Eso también hay que tenerlo claro.
1: No, eso es lo más claro que hay que tener, que lo más, digamos, lo barato sale caro, así que hay que tener cuidado con esa parte.
0: Sí, lo importante de esto es que se hayan hecho unas buenas bases de licitación, porque si las bases están bien hechas, queda todo amarrado ahí, después no hay problema.
1: Sí.
0: Así que bueno, a esperar, que ya queda poco para que comiencen los trabajos, de esperar de que, bueno, ahora en septiembre, cuando se haga la apertura económica, hayan empresas que cumplan con todos los requisitos, con las bases de la licitación, y que se le adjudique a una, ya, para que después comiencen ya los trabajos a fin de año, diciembre, o quizá a comienzo del año 2027.
1: Claro, ojalá fuera antes, pero bueno, hay que seguir hartos conductos todavía.
0: Claro, además que, como usted dice, son muchos recursos, más de 3.000 millones de pesos los que se van a invertir ahí, así que va a ser un trabajo que va a demorar, yo creo, dos años, yo creo, como plazo de ejecución.
1: Sí, podría ser, a lo mejor es menos, sino, bueno, es hartos kilómetros de red.
0: Claro, yo digo más o menos 2 años por la envergadura del proyecto, porque acá en Pueblo se está haciendo uno aquí en el sector del Queche, y ese proyecto tiene un plazo más o menos de 1 año aproximadamente. ¿Ya? Entonces, por la envergadura del proyecto allá, uno tiende a pensar de que pudiese ser más tiempo. Quizás no, ojalá que no. O sea, que sea menos, ¿cierto? Que se demore menos en construir eso.
1: Claro.
0: Quizás las dificultades son menores. Pero bueno, hasta aquí, viento en popa, me imagino contentos ustedes, todos los socios, por este trabajo inmenso que se logró, el financiamiento, para finalmente contar con un APR y con agua potable.
1: Sí, no, como localidad, digamos, toda la gente está contenta.
0: Me imagino, oye, ¿y cómo ha funcionado el comité en sí? La gente va a las reuniones, colabora, está activa dentro de la organización.
1: Mire, más que reuniones, acá se usa harto más, bueno, en todos lados, yo creo, las redes sociales, digamos, nosotros por lo menos cuando necesitamos algo de cuotas o alguna declaración del lugar, digamos, de las personas, más se usa las redes sociales que reuniones, la gente va re poco. Ahora, la reunión que tuvimos hace harto tiempo atrás, ahí llegó harta gente, porque ya es algo más serio que tienen que llegar para estar ahí presente cuando la última reunión que tuvimos.
0: Claro.
1: Sí, ahí ya la gente llega más, pero así cuando reuniones así medias básicas no llegamos. Pero sí, no se quedan para cooperar, eso es importantísimo destacar, digamos, que cuando nosotros hemos pedido, siempre la gente está ahí. Y eso es bueno igual para nosotros, porque es lo único que contamos con las platas que... la cuotita que los pagan ellos, digamos, los que los da la gente, claro,
0: para poder comprar por el momento. Para mantener el servicio activo.
1: Claro, sí, pues. Así que en ese sentido la gente no los deja nada.
0: Qué bueno.
1: Hemos estado bien ahí.
0: Súper bien. Bien, don Adrián, le queremos agradecer este contacto y destacar, por supuesto, el espíritu de servicio público que tiene usted, porque el ser un dirigente es un trabajo muchas veces muy ingrato, que no es muy valorizado, porque cuando todo anda bien, espectacular, ¿eh? Estamos todos trabajando bien, pero cuando algo sale mal, no, la culpa es del presidente, la culpa es del secretario, la culpa de la directiva, pasa generalmente. Así que agradecerle nuevamente el contacto, que nos haya contado un poquito más sobre el trabajo que están realizando ahí en ese sector. Y por el espíritu, reitero, de servicio público que tienen, porque en los tiempos que corren cuesta y mucho encontrar gente que esté disponible para destinar tiempo y trabajo a obras sociales. Así que muchas gracias y que ojalá este proyecto comience lo antes posible a ejecutarse.
1: Sí, esa es la idea, ojalá que sea pronto, ¿no?
0: Don Adrián, un abrazo, que esté muy bien, muchas gracias.
1: Bueno, igualmente, gracias.
0: Hasta luego. Don Adrián López, presidente del Comité de Agua Potable Rural del sector de Pocoigüén, conversaba a esta hora con nosotros en este el último capítulo de Voces que Transforman Cochamó. Ya estamos en contacto también, vamos a conversar con don Álvaro Lillo, él es un emprendedor ya del sector de Ralún, entre Ulmos y Lengas, así se llama su emprendimiento. Bueno, ya estamos de vuelta en Voces que Transforman Cochamó. Despedimos a el presidente del APR del sector de Pocoigüén, con el cual estuvimos conversando también, don Adrián López, y saludamos a don Álvaro Lillo. Sí, ya don Álvaro Lillo está listo aquí, está en contacto con nosotros ya, porque en esta ocasión queremos conversar con él. Ya, él es un emprendedor quien junto a su hermana emprenden en el rubro de arriendo de kayak y bicicletas en el sector de Pocoigüén. Bienvenido Álvaro, ¿cómo estás?
2: Hola, hola, buenas tardes, muy bien, gracias, un gusto estar acá siendo entrevistado por ustedes.
0: ¿Todo bien?
2: Sí, todo bien.
0: Qué bueno, qué bueno, eso es lo importante. Bueno, Álvaro, ¿cómo y cuándo surge este emprendimiento familiar? El tema del kayak, bueno, me imagino estando ahí en Pocoigüén, con el estuario al frente, ya con ese paisaje maravilloso, algo me imagino que tiene que ver eso para poder decidir y comenzar este emprendimiento de kayak.
2: Sí. Bueno, ante todo nosotros estamos en esa parte de una agrupación que está formada en Pocoigüén, pero somos del sector de Ralún, kilómetro 1.5.
0: Ah, perfecto. Ya
2: nosotros cooperamos en lo que es la parte de la agrupación que hay en esta zona, que son varias diferentes localidades acá del sector del estuario Ralún-Cabí.
0: Perfecto. Álvaro, te voy a pedir algo, que por favor no te muevas, que te mantengas en un mismo lugar porque más o menos nomás está la señal. ¿Ya? Entonces, sí. Ahí ahora se escucha súper bien, así que por favor, mantente ahí.
2: ¿Se escucha bien?
0: Sí. Sin moverte, por favor.
2: Ya, súper.
0: Ahora sí. Ya. Bueno, ya. Sigue contándonos cómo nace este emprendimiento.
2: Y claro, como comentas tú, nosotros estamos ubicados cerca de la costa acá en lo que es la zona de Ralún. Prácticamente lo que es el tema de los kayak nace para ofrecer lo que es un servicio turístico a las personas que vengan a hospedarse cerca del sector y ofrecerlo como una actividad extra programática, lo igual que lo que es el arriendo de las bicicletas, ¿ya? Esto nace lo que es el kayak como hace 3 años atrás aproximado, y las bicicletas fue una idea que se nos ocurrió en pandemia. Ya, y después de pandemia, cuando ya se terminaron los aforos, igual quisimos empezar a probar como tipo marcha blanca en lo que fue la época de verano.
0: Claro, bueno, esto básicamente tiene que ir creciendo de la mano, ¿ya? Porque seguramente ustedes se dieron cuenta de que en el sector, bueno, al igual que acá en Pueblo, por ejemplo, hace un tiempo atrás, ¿ya? Y en general en la comuna de Cochamó, ¿cierto? Había mucha oferta de hospedaje, ¿ya? Había donde dormir, ¿ya? Habían cabañas que arrendar, pero había escasa oferta para la recreación. Entonces eso hacía de que el turista pase, ¿ya? Sea como una comuna, por llamarlo de alguna forma, una comuna dormitorio, donde el visitante, claro, pasaba a dormir y se iba porque no había nada más. Hoy la cosa ha cambiado, gracias a Dios. Y gracias a la misma gente, a los emprendedores.
2: Exacto, sí. Acá se estaba dando mucho lo que usted comenta, de que, claro, está lo que es el tema de el hospedarse acá en la zona, pero me tocó conversar con varios turistas, y gente que prestaba este servicio, y claro, pues llegamos a la conclusión de cómo, qué es lo que falta en el lugar, qué es lo que la gente que viene de afuera necesita, porque el lugar es precioso, lo que es zona Estuario Reloncaví, pero ¿qué ofrezco yo? Y ahí fue lo que se nos ocurrió, el tema de las bicicletas, que empezó antes que de los kayak, y obviamente exige lo que es en algunas zonas un poquito de actividad física. También yo estoy muy ligado a lo que es el tema de las, y también es como un complemento que lo estoy viendo para incentivar a lo que es generar un turismo más sustentable, en el sentido de que la persona pueda tener también una mejoría en la salud.
0: Claro, ya. Es un proyecto un tanto arriesgado, por decirlo de alguna forma, porque no es lo mismo tener un emprendimiento de arriendo de bicicletas en Puerto Varas que tenerlo acá en la comuna de Cochamó, en este caso en Ralum. Ya, ¿por qué me refiero a...? Tenemos ciclovías, entonces, ¿dónde anda la gente? ¿Cómo han logrado compatibilizar eso?
2: Mira, hasta el momento se ha compatibilizado súper bien.
0: Qué bueno.
2: Ya, porque hemos, bueno, ahora con los calles que hemos tenido que manejar el tema de la zona horaria por mapeo prácticamente satelital, ya, porque aquí baja la marea y queda solamente lo que es la zona humedad.
0: Sí, entiendo. Queda una zona muy amplia de humedal, donde obviamente es muy complejo poder realizar esta actividad.
2: Exacto. Y el tema de las bicicletas igual. De hecho, las personas que nos ha tocado ofrecer el servicio de arriendo a recorridos y también diversas zonas como donde hay puntos turísticos. En este caso, lo que más han recorrido ha sido hasta Cochamó y de vuelta, que es la parte de Pocuyén, ha ido a miradores, también gente que ha recorrido lo que es parte de Termas de Ralún, han complementado con trekking, zonas para pasar a comer, que igual es la idea, generar como ese lobby.
0: Claro, bueno, seguimos con problemas de señal, pero se entiende bastante bien lo que está comentando. Ahora, yo creo que difícilmente el tema de la cicletada o del arriendo de bicicleta se puede hacer de forma familiar, donde, no sé, pues, una familia, incluyendo niños, lo puedan hacer, al menos en esta ruta, en la ruta que tú mencionas, porque, reitero, o sea, no hay ciclovía, por lo tanto, claro, es peligroso para niños, por ejemplo, a personas adultas que tengan, qué sé yo, cierto grado de experiencia en andar en bicicleta, ningún problema. Además que sí, la ruta es espectacular para hacer este tipo de actividad.
2: Sí, como mencionas tú, nosotros igual lo recalcamos y damos como ciertas indicaciones, porque antes de empezar lo que es el tema del arriendo de las bicicletas, igual tuvimos que empezar a averiguar cuál es la forma más segura para la persona que tome este servicio o opte este servicio, porque prácticamente tienes que compartir lo que es ciertos tramos con vehículos, si, por no decirlo, claro, todo lo que es el tramo con los vehículos. De repente nos falta el perrito que sale, qué postura tiene que tomar la persona ante eso, que ahí recomendamos bajarse de la bicicleta, mejor pasar caminando y siempre mantener un resguardo de no estarse cruzando como de un lado para otro. Y si en algún momento quieren parar a tomar alguna foto, igual le damos como puntos de referencia donde pueden tener una vista bonita.
0: Claro, súper importante, digo, tener toda esa información, la gente que arrienda las bicicletas, para que no vayan a tener ningún tipo de accidente. Ahora, en relación, volviendo un tema al tema de los kayak, ¿ya? ¿Ustedes dónde están ubicados? ¿Cómo se puede hacer para arrendar? ¿Cómo se agenda? Bueno, ya nos explicaste de que tienen que ver por un tema de marea el horario de poder realizar las excursiones en kayak o los paseos en kayak.
2: Exacto. Mira, en este caso mi hermana, ella trabaja en lo que es parte turística, tiene una página web que se llama Entre Ulmos y Lengas, y ella vende lo que es pack turísticos a nivel de región de Magallanes, Puerto Natales, y también tiene incluido acá región de Los Lagos, lo que es la parte de los kayak, ¿ya? Hasta el momento empieza a funcionar desde diciembre en adelante, y ahí se pueden contactar directamente con ella para ver el tema de los horarios. Yo la estoy ayudando acá, viendo el tema de... de los horarios a nivel de marea.
0: ¿Y, como la, te comentaba, ¿y cuál es la ruta? Momento. ¿Cuál es la ruta que realizan normalmente en kayak?
2: Nosotros la ruta que tomamos normalmente y que ha sido la que ha funcionado súper bien de manera segura y constante se llama la ruta de las Viguerías. Esta ruta sale desde donde nosotros nos encontramos, que es en Ralún, kilómetro 1.5. Y de ahí hacemos como un ascenso a lo que es el río Petrohue, pasamos bordeando lo que es el río Petrohue, cruzamos lo que es el puente y casi llegando a lo que son las termas, a 20 minutos aproximadamente en kayak, a las termas en las que llegamos a lo que es una zona de Viguerías. ¿A qué le llamamos Viguerías nosotros? A lo que es una formación rocosa de pared de piedra basáltica, ¿ya?
0: Sí, sí recuerdo haber visto esas imágenes en algún video promocional, en algún programa de televisión. Me parece mucho que mocharon esa ruta, una ruta muy bonita por lo demás, para hacer en calle. Ahora para hacer esta ruta, la persona que quiera hacerlo, ¿tiene que tener algún grado de experiencia en calle o puede ser cualquier persona que nunca haya hecho, por ejemplo, calle, puede hacer la ruta o no?
2: Nosotros hemos tenido personas kayak y que han venido a hacer kayak por primera vez. Se hizo un estudio de ruta con el tema de los vientos, porque lo que es el viento sur o el viento norte y levanta un poco de oleaje, pero tenemos la ventaja, siempre cuando tomamos la ruta nosotros tenemos como el río Petrohue, hay partes de muro ya y también hay como un bosque de alisio y vamos siempre pegados a esa costa cuando hay, por ejemplo, viento, y eso disminuye lo que es la dificultad de la ruta y también se hace mucho más amigable.
0: Perfecto. ¿Este servicio ustedes lo ofrecen todo el año o solo durante el verano?
2: Solamente en el verano.
0: En el verano. Perfecto. Bien, físicamente, ¿dónde están ubicados? ¿En Ralún? ¿A qué altura?
2: Sí, Ralún, kilómetro 1.5.
0: Kilómetro 1.5. ¿Tienen alguna señalética, algún letrero? ¿Están a un costado de la ruta?
2: Nosotros estamos a un costado de la ruta y hay letrero y también nos encontramos por Google Maps. Estamos como entre Ulmos y Lengas y también nos pueden encontrar como Rent a Bike LM.
0: Perfecto, ¿ya? Súper, súper. ¿Algún teléfono? Por si alguien quiere llamar.
2: Sí, te lo doy al tiro, dame un momento.
0: Ok.
2: Manejamos dos números de teléfono, ya que en este caso es el de mi hermana y el mío. Por mientras te doy el mío, que es el 957
0: ¿ya?
2: 73 90 65.
0: Perfecto, 957 73 90 65.
2: Sí.
0: ¿Y?
2: Te doy al tiro el otro número que lo estoy buscando, que no me lo sé de memoria.
0: ¿Cómo se llama tu hermana? Para anotar el nombre.
2: Exacto, ella se llama Maritza.
0: Maritza, ¿ya?
2: Sí. Y el número es el... Déjame buscarlo que... Me complico un poco esta cosa con el teléfono y la llamada.
0: No te preocupes,
2: tenemos
0: tiempo.
2: Es el 51...
0: ¿Ya?
2: 69...
0: 51 39
2: 12.
0: Perfecto, ahí.

0: Entonces están los dos números. El 51, me dijiste.
1: 69 39 12.
0: Ahí le anteponen el 9. Entonces hay dos números disponibles para aquellas personas que estén interesadas en realizar la ruta en kayak ahí por el río Petrohuea y parte del estuario también. Ya, el más 56 9 89 28 75 60. ¿Estoy bien? No.
1: ¿Sí?
0: ¿Sí? ¿Está bien ese número? No, está mal.
1: Sí.
0: Más 59, más 56 9 57 73 90 65. Ese es.
1: Sí, ese es.
0: Ese es. Y el más 56 9 51 69 39 12. Ahí está entonces. Ambos contactos, ambos números a los cuales ustedes pueden llamar. Álvaro, te queremos agradecer el tiempo y obviamente felicitarte por el espíritu emprendedor que siempre queremos resaltar acá en este espacio. Así que muchas, pero muchas gracias, y que te vaya muy, o que te siga yendo muy, pero muy bien. Ya se acerca la temporada, estamos ahí ya, cerquita sí, de la temporada alta. Así que muchas gracias. Tenemos problemas con la señal. Tenemos problemas con la señal. A ver, ¿ahora sí, Álvaro?
1: ¿Ahora sí me escuchas?
0: Sí, sí, sí.
1: Ya, era para agradecer igual el espacio que están brindando a los nuevos emprendedores. Ahí, gente se atreva.
0: Perfecto. Muy bien, Álvaro, muchas gracias.
1: Que conoce el sector y su lugar.
0: Exactamente, eso es lo más importante. Teniendo tantos lugares lindos acá en la comuna de Cochamó, mucha gente dice, vamos a salir, vamos a ir a conocer lugares preciosos. Bueno, aquí tenemos los lugares más lindos del mundo. Bueno, y así termina ya el octavo y último capítulo. Oh, qué pena, se va este ciclo, esta temporada de Voces que Transforman Cochamó. Hoy hemos conocido las acciones que impulsa el Comité de Agua de Pocoigüén por contar con un APR y la apuesta de un emprendedor con su familia por el turismo de la zona. Y antes de despedirnos, les recordamos que si tienen consultas sobre la empresa Colbún y su complejo canutillar, ingresa tus dudas a la línea de contacto Colbún a través de el sitio web www.colbún.cl. Nosotros nos volveremos a encontrar la próxima semana. La próxima semana ya no estamos. Este fue el último capítulo de esta temporada, así que nos despedimos. Hasta la próxima. Chao, chao.
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3: Son las 2 de la tarde, 8 minutos.
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1: Saludamos a la cadena folclórica de los Andes, que compone Radio Fátima de los Andes, Radio San Alfonso de Cauquene, Radio Hornopirén de la comuna de Gualayhué, Radio Serranía de las Juntas, comuna de Cisne, Radio Estuario de Cochamó, Radio Chaitén con sus repetidoras en Valle del Frío, Palena, Futaleufú, Canal 16 de Hornopirén, Radio Acordes de Chile de Antofagasta, Radio Cóndores del Báquer de Cochrane, Radio FM del Sol Villa Mañiguales Aysén, Radio Presidente Ibáñez de Punta Arenas, Radio Norte Atacama de Caldera, Radio Comunicatía de AM y FM de Ovalle, Radio Auténtica de Puerto Cisne, Radio Don Delfa de Yungay, región de Ñuble, Radio Nuevo Amanecer de Fresia, región de Los Lagos, Radio Esmeralda de Los Ángeles, Radio Mensajera, Quinta Estación, La Voz de Santa María, Radio Caracola de Villa Alemana, Radio Coyhaique de Coyhaique, Radio Monte Carmelo de Arica, Radio Nuestra Señora del Rosario del Mue, Radio Latina de Limache, Radio Centenario de Quilpué y Radio Amiga de Calbuco. A todas ellas el saludo cordial desde el Valle Grande de la Aconcagua. Bien, mis queridos amigos, está cuidando la naturaleza, no se le olvide que es nuestra casa, sí, pues tenemos que cuidarla. Bien, pues, y a propósito de todo esto que nosotros de cuidar la naturaleza, ¿se está cuidando usted? ¿Está caminando? Qué bueno que así sea, lo felicitamos. Si usted camina, gana vida, y si quiere ganar vida, camine. ¿Le parece bien? Bien, mis queridas amigas, mis queridos amigos. Ahora nos vamos a qué lugar, nos vamos a Colbún, y ahí nos encontramos con la señorita Perla Oñate. Ella nos ha hecho llegar unos temas que yo espero que a ustedes les gusten, porque son temas de ella y también de los que son tradicionales de nuestro país. Y la verdad es que son temas bien hermosos, buena interpretación. Y fíjese que ella es cantora e intérprete de la comuna de Colbún, les decía. Nace en enero del 2004, motivada por el amor de nuestra música y la tradición. Eso es lo que ella explica, digamos, en su reseña. Bien, entonces, vamos a escuchar los primeros temas que hemos seleccionado para ustedes. Al galope de Tupingo, ahí se va, y Campo Lindo, qué hermoso que es nuestro Chile.

Campo lindo. ¿Lo recordaba usted? Sí, la pérgola de las flores, pues claro que sí. Tantos conjuntos que han interpretado este tema, es tan hermoso, ¿verdad? Aquí estamos con Perla Oñate. ¿De dónde ella es? De Colbún, de la comuna de Colbún. Debe ser muy hermoso Colbún por allá, porque está a los pies de la cordillera. Bueno, ella fíjese que ameniza ferias de costumbristas como trillas a yegua suelta, rodeos, ferias de artesanía, eventos privados, etcétera. O sea, recorre el país donde quieren que vaya, ella va a cantar. ¿Qué le parece? Bueno, vamos a seguir escuchando los temas que nos hizo llegar entonces. El Corralero. ¿Se acuerda del Corralero también? Los de Las Condes, pues sí, con Pedro Mesone. Después tenemos El Martirio, también una canción tradicional chilena. Y después tenemos El Tiempo del Amor. Mire, ¿le llegó El Tiempo del Amor ya?

El tiempo del amor. Oiga, qué lindo tema de María Antonieta Oñate, ¿ah? ¿Eh? Oiga, pero lindo, lindo, lindo el tema, ¿ah? ¿Eh? Por supuesto, Perla Oñate, así se hace llamar ella, ¿viste? Y por supuesto que viene desde Colbún, ¿ah? ¿Eh? Con tierra del Maule por allá, ¿eh? Donde hay ricas peras, dicen unos amigos míos, ricas manzanas, ricas guindas y por supuesto los mejores vinos de Chile, dicen por allá. A pesar que vinos hay en todas partes de distinta gusto, distinta calidad y distintos gustos, como dice un amigo por allá. Bien, pues vamos a continuar con la Perla Oñate, ¿ah? ¿Eh? Yo creo que el tema que vino también es de lindo recuerdo. Fiesta linda, usted lo debe recordar mucho. Y además viene Guaso por donde me miren y José Pancho. Escuchemos los temas para que así usted también haga un lindo recuerdo.

Esta bomba estuncia de almuerzo, decía un amigo, José Pancho, pues, ¿eh? Con Perla Oñate desde Colbún para todo Chile, digamos, ¿eh? Sí, pues realmente temas hermosísimos que está interpretando esta linda cantante. Y ella canta en rodeo, canta donde le inviten, ella va, ¿ya? De todas maneras, ella entrega un teléfono para que así te la pueda invitar. Ahora, Colbún, yo no lo conozco, pero debe ser un pueblo muy campesino, muy hermoso. Sé que hay por allá una represa en Colbún, por allá. Me imagino que será la misma que está por acá, por estos valles también. Así es que enviamos un saludo a todos los habitantes de Colbún y a todos los alrededores, sobre todo en Linares, ¿eh? Y por supuesto a Talca. Bien, pues, vamos a continuar con los temas que nos hizo llegar. Las espuelas, los campos están llorando. ¿Qué pasará? Debe ser porque llueve mucho seguramente. Y además, los chamantos de mi Chile, lindos chamantos que hay por esa zona, ah, igual que los que hay por allá cerca.

los chamán todos de mi Chile son de Doñihue, ¿no es? Bueno, sí, claro que sí, pues son los más lindos. ¿Usted sabe cuánto se demoran en tejer un chamanto? A lo menos 2 o 3 meses por chamanto, o sea, imagínese, hacen 4 o 5 en el año, pero son hermosísimos, ¿ah? ¿Eh? ¿Usted lo ha visto usted? Pues vaya a un rodeo y véalo, pues qué lindo que son. Bien, estamos en Colbún con esta Perlita Oñate, pues, cantando estos lindos temas. Ahora viene un recuerdo que usted seguramente va a pensar, ah, yo cuando estaba en el colegio lo cantaba. Sí, pues usted lo va a recordar de todas maneras. Mantelito blanco, qué bonita va, con los 4/4, ¿se acuerda que la conoció usted? Bueno, y después, ¿qué me van a hablar de amores, pues? Sí, pues, ¿qué me van a hablar a mí de amores? Así que pongámoslo entonces.

¿Qué me van a hablar de amor? Decía la Perlita Oñate, ¿eh? De Colbún. Lindo los temas que nos ha interpretado. Nos queda un tema muy importante, ya se lo vamos a decir. Fíjese que Perlita ha estado en muchos escenarios, hasta la Patagonia chilena ha estado presente, pues sí, pues. Y además en 3 oportunidades en Argentina. ¿Y por qué? Porque ha dejado en cada escenario el aroma de nuestro folclore. ¡Mire qué hermoso lo que ha escrito! ¿Eh? ¡Qué bien, pues! Nos queda un temita y fíjese que nada mejor que darle la bienvenida al mes que viene, septiembre, el mes de todo el folclore, en que todos nos sentimos chilenos. ¿Se ha dado cuenta usted que en septiembre renace el chilenismo, como dicen unos amigos por ahí? Bueno, entonces escuchemos este último tema que nos trae Perlita Oñate.

Y con este septiembre se despide Perlita Oñate. Nos trajo estos lindos temas que grabó en su última edición. De tal manera que agradecemos a ella que nos ha hecho llegar estos temas tan hermosos. Y por supuesto, un saludo para todo el pueblo de Colbún. Ojalá algún día lleguemos por allá con la música nuestra para que así conozcan también algo del Valle Grande de la Aconcagua. Bien, mis queridos amigos, en esta oportunidad nos vamos ¿a dónde? A Puerto Cisne, pues lindo puerto, oiga, qué linda caleta es. Me encantó Puerto Cisne las tres veces que estuve por esos lados. Pero bueno, allá tenemos que saludar a Radio Auténtica de Puerto Cisne, 99.5 de la FM. Saludamos a su director, don Manuel Novoa, pues. Ellos transmiten nuestro programa el día domingo a las 14 horas, ¿qué le parece? Así que ya sabe ya todos los amigos. Y le enviamos un saludo cordial a todos los habitantes de Puerto Cisne y sus alrededores. ¿Estamos de acuerdo? Ya está. Bien, pues y ahora nos vamos a otra parte. Nos vamos a un lindo recuerdo que me entregó un primo, digamos, que ya no está junto a nosotros. Se lo llevó la pandemia, Carlitos Marazzi. Él nos hizo el regalo cuando estuvimos en Río de Janeiro de este CD que realmente lo tenemos como un tesoro. Citariño y Soró estaban en ese momento cantando en Río de Janeiro y nos hizo entrega de él. ¿Qué le parece si escuchamos unos temitos de parte de él para que recordemos lo que es el folclore del Brasil?

0: Así conocimos un poquitito de lo que nos podía entregar Citaniño y Soró, una grabación de 1997 cuando tuve la suerte de visitar Brasil y en Río de Janeiro. Bien, mis queridas amigas, mis queridos amigos, así se nos ha acabado el programa y tenemos que retirarnos, pero nos encontraremos en 7 días más. Que lo pasen muy bien y muchísimas felicidades.
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2: 3:03 PM.
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0: Son las 3 de la tarde, 32 minutos.
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0: Son las 4 de la tarde, 3 minutos.
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0: Son las 4 de la tarde, 30 minutos.
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0: Son las 5 de la tarde, 4 minutos.
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0: Son las 5 de la tarde, 32 minutos.
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0: Son las 6 de la tarde.
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0: Son las 7 de la tarde, 2 minutos.
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0: Son las 7 de la tarde, 35 minutos.
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0: Son las 8:01.
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